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1: La zona metropolitana de Guadalajara registra en este momento una temperatura ambiente cercana a los 24 grados Celsius, con cielo mayormente nublado. Para esta tarde nuevamente se prevén lluvias moderadas con descargas eléctricas y rachas de viento, principalmente en la zona sur del estado. El radar Doppler de la Universidad de Guadalajara detecta en este momento nubes de lluvia en Atotonilquillo, Poncitlán, Zapotlán y Zapotlanejo, con dirección a Tonalá y Guadalajara. Maneja con precaución y permite el paso a vehículos de emergencia.
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1: Son las 6:14.
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1: Son las 6 con 28 minutos.
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1: Son las 6:44.
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1: En punto de las 7, este es un resumen nacional de noticias. Asume cercana a Rocha. En medio del rechazo de la oposición, Graciela Domínguez Nava tomó protesta como gobernadora interina de Sinaloa con 31 votos a favor y 6 en contra. Fungió como secretaria de Educación Pública y Cultura durante el gobierno de Rubén Rocha Moya. Incertidumbre política. Las bancadas del PRI, PAN y Movimiento Ciudadano en Sinaloa expresaron su rechazo a la designación de la nueva gobernadora. Acusaron que su nombramiento representa la continuidad de la crisis de seguridad en el estado y abre la posibilidad a un nuevo regreso de Rocha Moya. Destapa perfiles. Morena ya designó a 3 de sus coordinadores estatales para contender por la gubernatura del próximo año. Se trata de Nora Rubalcaba de Aguascalientes, Pablo Gutiérrez de Campeche y Rosa Vallardo de Colima. El partido Guinda irá en coalición con el Partido Verde y el Partido del Trabajo en esas entidades. Restringen 13 estados. Luego de que el gobierno de Estados Unidos emitió una alerta de seguridad a sus ciudadanos en Baja California, el gobierno de Canadá se sumó a la advertencia e hizo un llamado a evitar viajes no esenciales a Chiapas, Chihuahua, Colima, Guanajuato, Guerrero, Michoacán, Nayarit, Nuevo León, Sinaloa, Sonora, Tamaulipas, Zacatecas y Jalisco, debido a los altos niveles de violencia y delincuencia organizada que registran.
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1: Apaga su estrella. La leyenda de la música Dolly Parton falleció este martes a los 80 años de edad, dejando un legado como cantante, compositora y referente de la música country. La noticia fue confirmada por su familia.
0: Los deportes en punto.
2: Las gemelas mexicanas Mía y Lía Cueva volvieron a subir a lo más alto del podio en el Mundial Juvenil de Clavados en Croacia. Las jaliscienses ganaron el oro en el trampolín sincronizado de 3 metros, categoría de 14 a 18 años, con 283 puntos. Tomaron el liderato desde el primer clavado y solamente lo soltaron después de la segunda ronda. Rápidamente recuperaron el primer puesto para superar a las representantes de Rusia y Canadá. México ya suma 6 medallas en el campeonato. Para Radiorama Deportes. Mi nombre es Jonathan Sierra.
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1: Para Radiorama, la cadena que une a México, Maritza Rodríguez Caso, en punto.
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0: 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Bienvenidos. 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

super tarde. Una tarde que se antoja para estar ya así como resguardadito, ¿verdad? Como que ya, bueno, los que tenemos horario godín, yo creo que todavía nos encontramos por ahí en el inter del jale a la casa. Así que, pues, que su traslado, que su trayecto, su viaje, su retorno a casa sea muy, pero muy chido. Está una tarde muy, pero muy nublada, con mucho viento, por lo menos acá para lo que viene siendo Niños Héroes y Enrique Díaz de León, por estos rumbos, acá por el expiatorio, por la rotonda de Avenida Niños Héroes. Por este rumbo está un viento, pero muy fuerte, muy fuerte. Con esa lluvia que no es lluvia, es solamente brisa, es una brisa. Así que si usted dejó los calzones en el tendedero, ¡oh, cielos! Sí, sí, sí. Es que luego se pone la ropa muy hedionda, ¿no? Sí, se pone con un olor que no es muy, muy agradable, que digamos. Mi querida Ale Amezcua, la tenemos allá en las palancas y los botones. Ahí comenzamos con el grupo Mojado, Piensa en Mí. Ellos son allá de muy cerca de Matamoros, de Nuevo Laredo, de la frontera con Texas, allá con Zapata, Texas, allá por aquellos rumbos de Roma, Texas, de allá de por Nuevo Laredo, son estos grandes amigos del grupo Mojado, y precisamente, hoy es un martes 25 de agosto, muy, pero muy húmedo, muy mojado, son las 7:07, bienvenidos a las Viejitas del Lobo, nuestra cita de lunes a viernes, de 7 en adelante, estaremos viajando en el tiempo y el espacio, 60 minutos con buenas rolas, 33-31-77-02-57. Te saludé, mi querida Ale Amezcua. Ay, es que sabe cómo ando, hermana. Bienvenidos, bienvenidas, pónganse cómodos.

7:11. Estaban sugiriendo y pidiendo, demandando algo de el gran Emmanuel. Y bueno, pues esta tarde, noche, con algo de Chipi Chipi en Guadalajara, con olor a hierba.

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las mejores rolas del maestro Marco Antonio Solís. Bueno, una de las mejores obras maestras del gran Marco Antonio, Tus Mentiras. Son las 7:20. Celebramos juntos estar aquí en Las Viejitas del Lobo.

Concepción de Buenos Aires, nos escribe Joel Delgadillo y dice que le manda saludos a su prometida Lisset, Natalia Lisset Hernández Navarro, que están a punto de cometer el suicidio. ¿Para qué se casan? No se casen, es una trampa. Sí, es una trampa, una maldita trampa. No, no es cierto. Lo dice alguien que ya... ¿Cuántos voy a cumplir, oye, güera? ¿42? ¡Qué aguante de Doña Loba, me cae! Son las 7:26. Pancho Barraza llega a las viejitas de Lobo.

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¡Nochecita! ¡Qué nochecita la de este increíble martes 25 de agosto! Seguimos nosotros muy contentos y muy felices recibiendo sus mensajes aquí en el 3331-770257. A todos los que por ahí están también conectándose a través de nuestras redes sociales, Lobo al Aire, me encuentran en el Face, estoy en TikTok como Lobo al Aire 1, también por ahí estamos echando relajo y el chisme, la verdad, me encanta el chisme. Y estamos en Instagram como Javier González el Lobo, también para servirles con mucho gusto. Gracias a Terminación 1732. ¿Quién eres? Oye, a ver, dice, somos de Tepa. Ah, se llama Roberto Sánchez. Le mando un saludo a Roberto Sánchez, dice que está escuchándonos allá en Tepa. Le mandamos un abrazo y hasta un cartón. Sí, un cartón para que se echen ahí. No, está haciendo mucho frío. Oye, en la noche está haciendo frío, güera, ¿verdad? Sí, porque yo amanezco con toda la garganta cerrada y así como que irritada. Y con alergia. Con alergia, sí, también. Lobo, qué programa tan chido. Te estamos escuchando acá en San Agustín, municipio de Tototlán. Manda un saludo para mi esposa. Ok. No me dice el nombre de su esposa, ni tampoco me dices quién eres. Y ponte la canción de Los Caminantes. Oye, pero ¿quién eres, compa? Ah, a ver, estoy viendo por aquí el remitente. Dice Hugo Aceves. Pues, para la esposa de Hugo Aceves, ¿quién sabe quién es? Le mandamos un saludo. Pongan el nombre. Son las 7:37. Seguimos con más rolas que seguramente les encantan como a nosotros. Los Parados.

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¡Ya está, bro! Sale con mucho gusto, gracias. Oigan, 11 minutos nos separan de las 8 de la noche. Nosotros aquí en la cabina de La Tapatía 103.5 y a través de www.latapatia1035.com, presentes en todas las plataformas digitales. Llegamos a ustedes con canciones que sabemos que les gustan, porque tratamos también de complacer de vez en vez. ¿Para qué miento, no? Ay, sí que somos bien complacientes y somos bien chidos. No, no, no. También seguimos una programación muy selecta que va de acuerdo a lo que ustedes piden cotidianamente, ¿sale? Aquí están Los Ángeles Negros. Amor.

0: 36 años tiene este éxito de Germain de la Fuente, Los Ángeles Negros, este álbum llamado Y Volveré, de este grupo chileno, salió a la luz en el año de 1970. O sea, ya le está pegando a los 60 años y todavía son ese tipo de canciones que tocan el alma, ¿no? Acarician el corazón y que son canciones como el acero inoxidable, ¿no? Rolas inmortales. Lo que acabas de escuchar a cargo de Los Ángeles Negros aquí en Las Viejitas del Lobo por La Tapatía 103.5. Queremos agradecer a Rafito Magdaleno, el buen Raflex, que se acaba de reportar con nosotros. Gracias, mi querido Rafa. Mañana, primeramente Dios, por ahí ponemos en la lista algo del grupo Brindis. Hoy salió Brindis con Te Vas Con Él, ¿no? Sí, nada más que dice que acaba de prender la radio. Oh, mala suerte para ti, mi querido Rafa. Te mando un super saludo. Dice por aquí mi amiga Nena: llegué un poco tarde a la cita, Lobo, pero todas las canciones divinas, como siempre, de la playlist de Las Viejitas del Lobo. Nena, te abrazamos, te damos un beso. Acomódatelo donde quieras. Ah, sí, no, en la mejilla. Bueno, cerquita de la orejita. Muy cachondo el asunto, ¿ah? ¿Eh? Gracias, mi querida Ale Amezcua, ya como siempre nuestra gerente de Las Viejitas del Lobo. Y nosotros mañana tengo noticias. Mañana estaremos regalando una canasta de dulces La Coculense. Mañana aquí en Las Viejitas del Lobo. Gracias.
1: Al fin te lo han contado, ¿no? 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
1: En punto de las 8, este es un resumen local de noticias. Va por cartera vencida. El CIAPA suma 70 procedimientos de embargo contra grandes deudores para recuperar parte de los 20.800 millones de pesos que acumula de cartera vencida. El organismo aclaró que estas acciones están dirigidas a usuarios comerciales e industriales y no a casas habitación. Facilitan convenio. El CIAPA habilitó una ventanilla de atención especial para comercios e industrias para revisar sus adeudos, establecer convenios de pago y facilitar que se regularicen antes de enfrentar procedimientos de embargo. Desestiman consulta. En sesión ordinaria, el Ayuntamiento de Zapopan rechazó realizar una consulta pública sobre el complejo habitacional en la colonia Mirador de San Isidro, con el argumento de que los vecinos ya fueron escuchados e informados. El complejo contempla torres de departamentos para policías. Alto puntaje. El Instituto Mexicano para la Competitividad ubicó a Jalisco como el estado con las mejores finanzas públicas del país. El gobernador Pablo Lemus destacó que una economía sana y estable permite hacer más obras y mejorar los servicios para la población. A la baja, la expectativa de generación de empleos para este año será menor a la esperada. La Coparmex Jalisco expresó su preocupación ante la alarmante pérdida de registros patronales. Informó que por cada empresa que abrió, 73 cerraron o se dieron de baja del IMSS. Macabro hallazgo. El cuerpo de un hombre con 5 días de evolución cadavérica fue encontrado en una casa de la colonia Jardines del Country, en Guadalajara. Vecinos hicieron el reporte tras detectar olores fétidos. El cuerpo presentaba impactos de bala.
0: 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Las noticias al momento.
1: 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La temperatura ambiente en este momento es de 21 grados. Maritza Rodríguez, Jasso, en punto.
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0: Muchísimas gracias, gracias.
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12: Señoras y señores, una cordialísima bienvenida a su programa Secretos para Impulsar Sus Vidas. Que Dios me los bendiga, la Virgen Santísima me los favorezca de todo mal y peligro. Un deseo ferviente por el bienestar de toda esa grandiosa sintonía y nuestro servicio dispuestos a atenderle a usted, a respaldarle, a apoyarle en los momentos de dificultad, de contrariedad, de adversidad, que bueno, hoy en día realmente se presentan en gran cantidad, a gran cantidad de personas encuentran a cada paso la indisponibilidad que les plantea el destino, la misma humanidad, muchas veces la misma familia, muchas veces la situación adversa, muchas veces el egoísmo de aquellos que lo tienen todo y que no quieren compartir nada, otras veces la ingratitud de personas que realmente tienen ese mal sentimiento que Dios no perdona, porque está escrito en la Biblia que perdonará Dios toda clase de pecados, a excepción de la ingratitud. E imagínese cuán grande es la ingratitud. Y es que yo digo sinceramente que nada más hiriente que uno le sirva a una persona, que le preste un favor, que le confíe un sentimiento, que lo haga o la haga su esposo o esposa, que le plantee un negocio, un proyecto, y que después no solamente que no le compensen su confianza, sino que le paguen con ingratitud. Porque a esa persona que uno le ha entregado ese sentimiento de la confianza, se le da la espalda con tranquilidad, exactamente con confianza. Y esa persona, bueno, tiene todo para hacerle una traición a uno.
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12: Vamos inmediatamente a las llamadas telefónicas. Bueno.
14: Bueno.
12: Hola, hijita, ¿cómo está?
14: Pues bien, en lo que cabe, ¿verdad?
12: Hágame grande favor y se coloca la mano derecha en su pecho. Y me piensa el nombre de un familiar fallecido, pero no me lo vaya a decir.
14: Sí.
12: Empieza la concentración, empieza el desdoblamiento, se originan las más secretas y profundas ondas mentales, astrales y espirituales, transportándome hacia usted, hacia su pensamiento en este instante, adentrándome allá en su conciencia, en su subconsciente. Y de una vez le voy a decir que lo primero que capta el mentalista, el maestro de maestros, es que usted pertenece al signo de Sagitario.
14: Sí.
12: Hágame el gran favor y ya puede descansar su mano. Sí. Y escuchar lo que le voy a indicar. Primero que todo, yo acá repito todos los santos días las características de cada signo porque son importantísimas. Sí. Sucede que hay muchas personas que no le prestan atención a esto y es importante uno saber qué color es el que le conviene. De todo, lo más importante es saber el color. Por ejemplo, a usted le conviene el color morado. Sí. También a una flor que es el jazmín, una piedra que es el zafiro o una turquesa, una esencia que es la violeta y un número que es el 3643. El día positivo de la semana para usted es el día jueves. Sí. Y un ángel de todos los ángeles que hay que le conviene a usted orarle, rezarle y pedirle es el ángel Zachiel. Sí. Hijita, estaba hablando hace unos momentos de la ingratitud y coincidencialmente lo que yo capté al entrar a su vida, a su pensamiento, es que usted ha sido una persona muy mal pagada. Usted ha servido, más bien no voy a hablar solamente de usted, sino que voy a hablar de usted y de su esposo.
14: Sí.
12: ¿Oyó? Porque ambos han sido muy buenos, les ha gustado servir, ayudar, corresponderle a las personas, han sido gente que tiene sentimientos hacia la familia, muy hermosos, muy bonitos. Bueno, ahora ya no, porque las cosas han cambiado, porque ustedes han visto esa ingratitud, ustedes han visto cómo les han dado la espalda, cómo les han tratado mal, ahora que los ven a ustedes estancados o atrancados. Pero en un tiempo ustedes fueron muy útiles, muy serviciales, especialmente con la familia de su esposo. Y es que por allá de la familia de su señor esposo es que se han venido originando todas estas tragedias. Sí. Tragedias que se les han presentado a ustedes. Se casaron, hicieron su vida matrimonial, tuvieron sus hijos, pero empezaron las tragedias, vinieron las muertes. Sí. De sus hijos solamente sobrevive uno.
14: Sí.
12: Y su esposo prácticamente ha estado a puertas de la muerte.
14: Sí.
12: Y también usted, hijita de mi corazón, porque usted a veces ha querido hasta quitarse la vida de ya no soportar más esta situación que les ha correspondido en los últimos años, ¿verdad, hijita?
14: Sí.
12: Yo quiero que me cuente en su propia voz y palabras, ¿cuál es su situación, hijita?
14: Pues mire, yo le hablé por ya la desesperación que tengo de que debemos mucho dinero. Es que mi esposo consiguió un dinero para un camión que él compró para pues salir un poco más adelante. Él es transportista, pero nos ha ido muy mal, no hemos podido pagar ese dinero y puros intereses a veces que se nos juntan. Y no se ha podido, a él no le pagan allá en su trabajo porque le entretienen mucho los pagos. Ya cuando le pagan, ya nos atrasamos mucho donde quiera. Y es la situación que tenemos, que le digo, no hemos podido salir, estamos como hundidos y no podemos salir. Yo quisiera que usted...
12: Hijita, yo en primer lugar quiero hacer una pregunta. ¿Dónde se encuentra su esposo en este momento?
14: Él se encuentra de viaje.
12: Bueno, ajá. Sucede que, primero que todo, yo la felicito. ¿Yo, hijita?
14: Sí, gracias.
12: La felicito porque si alguien ha sufrido en esta existencia, ha sido usted.
14: Sí.
12: Empezando, cuénteme cómo ha sido la muerte de sus hijos.
14: Pues mire, nada más me sobrevive el mayor, él nada más me vive, pero él ya tiene 19 años.
12: Correcto. ¿Y los sí. que murieron?
14: Los que murieron, se me murieron recién nacidos.
12: Más sin embargo, su hijo, el mayor, el que le sobrevive actualmente, estoy percibiendo, sí. se encuentra allá en el Gabacho, en los Estados Unidos, trabajando, sí. más sin embargo, también está estancadito, ¿verdad, hijita?
14: Sí, él ha querido... Se fue para ayudarle a su papá, pero no ha podido. El trabajo allá también está bien difícil.
12: Hijita, cuénteme, ¿cómo ha sido la situación en referencia a la familia de su esposo?
14: Pues muy mal, siempre nos la hemos llevado muy mal. Viera qué gente tan difícil. Y esta cuñada que tengo, que le digo, yo le hemos ayudado tanto que siquiera viera, solo Dios sabe, y nos pagó ahí haciéndonos maldades nada más.
12: Haciéndole maldades. ¿Usted tiene algún hecho en que le hayan dicho a usted o que ella misma la hayan descubierto haciéndole alguna clase de maldad, hijita?
14: Sí, ya, yo tengo, haga de cuenta, yo tengo como un sexto sentido. Cuando me andan haciendo, luego presiento y veo las cosas. Y por eso le digo que no me equivoco, pero... Solo Dios sabe, le digo yo, Dios que la perdone, y le digo, yo tengo un localito aquí, mire, no es por exagerarle, yo vendía en el día comida y me costó cerrar porque ya nadie vino, porque les decía cosas malas y todo para que nadie viniera.
12: Bueno, hijita, yo le voy a contar a usted y a toda nuestra audiencia que infortunadamente cuando uno tiene la suerte contraria, la suerte negativa, cuando le han hecho un mal, un daño, una brujería, una hechicería, sí. cuando le han hecho una práctica de salamiento, estas prácticas se hacen regularmente, generalmente, uh-huh. se hacen con prendas de vestir de las personas, uh-huh. con cabello de la persona, con uñas de las personas, uh-huh. con algo del cuerpo de las personas o... solamente con su fotografía o nombre, ajá. y entonces esto lo proceden a rezar, a conjurar, a consagrar, ajá. e inmediatamente le hacen un entierro a la persona, haga de cuenta, le hacen su funeral, le sí. hacen su oración, le hacen su seguimiento, y van a un panteón, le entierran a una persona, le entierran su salud, le entierran su suerte. Sí. De esa manera, hijita de mi corazón, a ustedes los enterraron desde hace muchos años, por parte, le repito, infortunadamente tengo que decirle, por parte de la familia de su esposo, que desde hace muchos, pero muchos años a usted le tienen envidia.
14: Sí.
12: Esto fue en el mismo momento en que él decidió entregarse a usted, porque él es un hombre muy trabajador, es una persona muy luchadora.
14: Uh-huh.
12: Entonces parece que en las familias el hombre o la mujer que es así como luchador, emprendedor, entonces cuando se consigue su esposo o su esposa, los otros empiezan a sentirse o a llenarse de envidia, de resentimiento, sí. como que uh-huh. les duele.

0: familia.
1: Sí, yo así pienso, maestro, así pienso, yo siempre he ayudado, así yo siempre. A mí no me da coraje y me da gusto que salgan adelante, pero esa vez que yo le estoy diciendo, mire, me trajo una botella llena, yo no sé de qué cochinada, y dice, a base de esto es un remedio, le dice, ya luego nos va a servir, le digo, pero pues, ¿qué es eso? No, pues quería explotar cuando le iba a destapar, yo imagínese, yo la tiré en una bolsa negra por allá al arroyo. Pero yo desde ahí sospeché que era lo malo.
0: Hijita, y cuénteme usted en este momento que recuerde qué situaciones de favores ustedes le han hecho, cómo le han servido a esta persona.
1: Pues mire, ella, como ellos son huérfanos todo el tiempo, mi esposo y ella y todos sus hermanos, pues se crían con una hermana grande, la mayor. Y luego aquí donde vivimos, esta persona se quedó de albacea y nunca, mire, tampoco nos ha querido dar un papel aquí de la casa. Aquí ya tenemos 20 años viviendo y mire, ni un papel de nada. Y esta otra hermana es igual, a mi esposo le han metido, él les ha prestado dinero y todo, los ha sacado de situaciones y lo metieron ya dos veces a la cárcel. Viera qué gente parece que no es su hermano. Viene la familia de diferentes lugares donde vienen a visitar, mire, ella les empieza a decir chismes y no los saluda ni nada.
0: Bueno, hijita, otra situación que estoy percibiendo es que ustedes, debido a esa mala energía, a esa mala suerte, también hay gentes de por allí al vecindario que se han convertido en sus enemigos, sí, gratuitamente, o sea, sin razón, sí, sin motivo.
1: Sí, así es, maestro.
0: ¿En especial hay alguna persona con la cual usted tenga en estos días inconvenientes?
1: Pues no, mire, yo de mi casa me mandaba y así haga de cuenta que yo con nadie me meto. Aquí en el pueblo a mí toda la gente me conoce.
0: Porque, estoy percibiendo una persona envidiosa, una vecina, sí, que tiene envidia en contra suya.
1: Sí, así es, maestro.
0: ¿Usted sabe a quién me refiero?
1: Sí.
0: Bueno, porque no quiero dar nombres aquí, no acostumbro a dar nombres para no herir susceptibilidades,
1: sí,
0: y para no aumentar los problemas, porque muchas veces dar un nombre a alguien hay que tener responsabilidad y hay que advertir a las personas, porque muchas veces ha servido, pero para ahondar más las situaciones adversas, para crear más resentimientos o enemistades, y muchas veces terminan violentamente estos encuentros. Entonces, hijita, esto hay que hacer un tratamiento, un trabajo para cambiarles a ustedes esa suerte.
1: Sí.
0: Esa suerte mala, negativa, está muy arraigada. Gentes que quieren es verlos fracasar, de hecho, conforme están, mi querida y bien amada oyente. Uh-huh. Su esposo es un hombre que debe y no tiene con qué pagar.
1: Sí.
0: Y lo que le deben a él, no se lo pagan.
1: Sí, así es.
0: Hay muchas personas que viven esta misma situación. Su hijo se llama Antonio, está allá en los Estados Unidos,
1: sí,
0: luchándola para salir adelante, pero lo que él no sabe es que lleva en su interior una mala suerte que no le permite prosperar, que dinero que él consigue, dinero que se le esfuma de las manos como si fuera agua, como si fuera humo, no lo puede sostener, hijita de mi corazón.
1: Sí, así es, maestro.
0: Y ustedes es lo mismo. Todo lo que ustedes intentan hacer les va mal. Ahora a su esposo en ese camión le está yendo mal. A usted le está yendo mal en ese negocio de comidas.
1: Sí.
0: Les está yendo mal en la salud, pues su esposo tiene diabetes. Y en ese instante, usted, hijita de mi corazón, se siente cansada, fatigada, nerviosa, intranquila,
1: sí,
0: desesperada, que no sabe ni qué hacer.
1: Sí.
0: Gracias a Dios decidió llamarnos. ¿Por qué no llamó, hijita? ¿Porque nos ha escuchado o porque alguien le recomendó?
1: No, ya tengo meses escuchándolos, maestro, porque nada más no me había podido comunicar.
0: Le he dedicado una gran parte de este espacio radial a usted, hijita, en mi corazón.
1: Gracias,
0: porque,
1: maestro.
0: Porque es que veo realmente la sombra de la muerte allí en su casa, ¿oyó, hijita?
1: Uh-huh. Sí, gracias.
0: Veo la sombra de la muerte, veo a su esposo desesperado, que muchas veces fatigado, con sueño, o sea, somoliento, él decide así conducir e irse a viajar. Muchas veces él ha estado en peligro de muerte y usted muchas veces ha querido quitarse la vida, por eso le he dedicado mucha parte de este programa, lanzándole una buena energía, lanzándole una buena vibra, lanzándole nuestro ferviente y profundo deseo para que ustedes salgan adelante, mi querida y bien amada oyente, por intermedio de un sencillo ritual que nosotros vamos a realizar. Vamos a estar trabajándole a usted y usted nos va a ayudar durante 15 días, hijita, ¿oyó?
1: Sí, maestro.
0: Porque
1: gracias.
0: Es que el mal que tienen ustedes lo llevan desde hace muchos años.
1: Sí.
0: Yo me atrevo a decir que casi 20 años, ¿oyó, hijita?
1: Sí, ay, maestro, pues desde que nos casamos.
0: Casi, ¿cuánto llevan de casados?
1: Vamos a cumplir 21 años ya.
0: Y casi 20 años llevan ese mal.
1: Fíjese.
0: Es que se la declararon recién casaditos ustedes,
1: sí,
0: ¿oyó, hijita?
1: Sí, maestro.
0: Se la

0: Declararon y más sin embargo, después de haberle hecho males, ustedes le siguieron sirviendo con ese buen corazón, imagínese hasta donde los han llevado. Hijita, ¿usted algún día ha pensado en irse de ese lugar a vivir a otra parte?
1: Pues mire, yo, mi esposo es el que ha pensado, pero no podemos. Sí,
0: hijita, sí es posible, es muy posible. Mire, su esposo tiene un amigo en otro estado. Uh-huh. Exactamente, él tiene un amigo hacia el norte de este país. Entonces, yo voy a hacer todo lo posible porque las cosas le salgan y a él se le ofrezca una oportunidad en otro lugar. Sí les valdría y les serviría a ustedes de que cambiaran de lugar, hijita, dejando atrás todas estas gentes envidiosas y todos esos problemas que no le han traído sino pérdida de la vida. Oye, hijita,
1: pero mire,
0: yo sé que a usted le duele mucho dejar muchas cositas que tiene por allí, pero si se le presentan otras muy buenas, entonces usted va a darse cuenta que detrás de las montañas hay más montañas. Hijita, ustedes van a ver el cambio de oportunidades, el cambio de visión que muchas gentes ven cuando se encuentran con los maestros de maestros, porque hasta el momento usted todo lo que ve es ahí, la casita, el negocito, la necesidad y la familia de su esposo y la gente envidiosa que la rodea. Ese es su pequeño mundo en donde se le ha ido su vida, pero hay más mundo, hijita, y hay más ciudades y hay más oportunidades. Eso se lo digo a usted y se lo digo a toda nuestra audiencia. Hay gentes que todos los días van y vienen de ciudades a otras ciudades, de un lugar a otro. No tenemos que vivir estancados en el mismo lugar como si estuviéramos sembrados, como si nos hubieran salido raíces de los pies y tuviéramos que vivir ahí toda la vida. Hay formas de cambiar de lugar y todo eso yo se los ayudo a conseguir por intermedio de los trabajos que realizamos la Confraternidad Verdad y Servicio. Entonces, a ustedes en pocos meses se les va a transformar la vida. Van a cambiar de lugar. Va a dejar de ver esas mismas caras que ha venido viendo los últimos años, que no le han traído más que estancamiento, ingratitud, padecimiento, tristeza, melancolía, porque a uno le da tristeza por dentro que le paguen mal las gentes a las cuales uno les ha servido y en las cuales ha confiado, ¿verdad, hijita?
1: Sí, todo el tiempo, maestro.
0: Eso es hiriente. Ajá, hijita, antes de que ustedes tengan que enterrar, ya sea a su esposo, a usted, o usted a su esposo, porque yo veo muerte ahí cerca a ustedes, es mejor que vayan a resucitar en una nueva vida, con nueva suerte, en otra ciudad. Todo eso lo vamos a hacer. Hijita, le ruego el favor que escriba el número telefónico de nuestro santuario hogar. Yo, hijita, me va a llamar y va a tener un cuaderno, una pluma en la mano. Porque yo le voy a indicar qué es lo que usted va a hacer ahí en su casa. Va a hacer usted un trabajo, un tratamiento ahí en su casa, con un ritual, va a hacer un altar, va a colocar la Virgen, va a colocarme unas plantas. Pues usted consigue caña de azúcar por allá en el lugar donde vive. Bueno, entonces me va a conseguir un buen trozo de caña, para que hagamos con ella una cruz, la cruz más dulce que la va a acompañar durante el resto de su vida. Y de esa manera vamos a hacer el ritual de purificación, de desalamiento, hijita, de mi corazón. Esto lo vamos a hacer para su esposo, para usted, para su hijo Antonio y para los tres angelitos que se le murieron, ¿no? ¿Yo, hijita?
1: Sí, está bien, gracias.
0: Bueno, entonces que Dios me la bendiga, estaré esperando su llamada. Ya desde este instante queda rezada y conjurada, consagrada, para que eviten ustedes más tragedias de las que ya han tenido. No solamente la muerte de sus hijos, sino también todos estos años que han perdido, hijita, ¿oyó?
1: Sí, gracias, maestro.
0: Años en los cuales las gentes van pasando, que Dios me la bendiga, hijita, ya puede colgar. Años entonces, en los cuales las gentes van pasando y van viendo cómo el tiempo va transcurriendo tristemente, se les va yendo la vida de sus manos y ellos cruzados de brazos y ellas esperando no sé qué soluciones les lluevan de los cielos. Hijitos de mi corazón, les ruego, les pido el favor que se animen a buscar una solución, que no esperen que ya sean más grandes las tragedias, que no esperen ver la muerte allá en sus familias, que no esperen que muera su existencia allí lánguidamente sin tener una sonrisa, ni paz, ni tranquilidad, ni buena salud, ni prosperidad. Ya dejen de sufrir, hijito de mi corazón. Aquí hay un maestro de maestros que entiende la naturaleza del ser humano, porque día a día cuento con más y más familias amigas, más y más agradecidos, más y más testimonios de personas que ven resultados día a día gracias a esa ayuda que nosotros les entregamos. Denos la oportunidad de erradicarle todas esas malas fuerzas y de convertirlo a usted en una persona triunfadora, porque sí se lo merece y es la voluntad de Dios que pueda sacar su vida adelante. Denos la oportunidad de quitarle esa carga, ese lastre que lleva en su espalda, que se lo acomodaron y usted no se dio cuenta y está cargando una pesada carga y de paso se la está dejando o se la está heredando a sus hijitos, se la está heredando a su compañera, a su compañero, a sus nietecitos, hijitos de mi corazón, hagan algo por su vida porque es su vida una gran responsabilidad que Dios le dejó para que la administrara, pues adminístrela bien, busque ayuda, busque solución, busque curación. Para que resuelva esa duda, esa incertidumbre, para que aclare y despeje el camino de su pensamiento, de su vida, entrevístese, consulte con el hermano David en su santuario hogar o a su línea telefónica 33-16-07-60-46, 33-16-07-60-46, 33-16-07-60-46, 33-16-07-60-46. Bien, señoras y señores, estamos llegando a la parte final de nuestro espacio radial correspondiente a este día que es martes 25 de agosto. Nuestro santuario hogar es un lugar público en donde usted puede ir a conocernos, a conocer las adecuaciones e instalaciones que tenemos en nuestro santuario hogar. Allí hay personas que se sientan durante media hora o una hora a ver la televisión, a hablar con nuestra secretaria, a mirar las revistas, porque saben que allí hay una energía especial. De las puertas hacia adentro de nuestro santuario hogar, hay una energía que es la responsabilidad nuestra, que esa energía sea pura, sea poderosa y sea positiva. Porque les voy a decir sinceramente, a nuestro santuario hogar llegan personas que están enfermos, enfermas, maleficiados o maleficiadas, incluso personas que están dementes. Otros que están desahuciados, que los han sacado de un hospital, de una clínica, porque allá ya les dijeron que se iban a morir, entonces nos lo traen como último recurso. Y hay otras personas que no están tan graves así, digamos superficialmente, pero que llevan en su interior algún daño, algún mal. Nosotros no podemos permitirnos el lujo de que ese mal que lleva una persona se le transmita a otra persona que está sentado allí, o que fue con un niño, o que fue con un hermano, o que fue a conocernos. Entonces, nosotros somos responsables de que ese lugar esté purificado, que no haya ni siquiera lo más mínimo de contaminación espiritual, maléfica o maligna, para que todos, como entran, salen o que salgan mucho mejor de lo que entraron, hijitos de mi corazón, pero nunca peor, porque ustedes se han dado cuenta que hay algunos sitios médicos donde las adecuaciones no están muy bien vigiladas o supervisadas y a veces bacterias se meten en el cuerpo de personas que llegan con un mal, algo superficial y salen peor o incluso salen muertos, hijitos de mi corazón. Nosotros no podemos darnos ese lujo porque nuestra confraternidad vive y sobrevive a base del buen prestigio. Nosotros donde estamos siempre estamos cultivando el buen prestigio, la honorabilidad, la sinceridad, el respeto, la profesionalidad, hijitos de mi corazón. Porque lamentablemente que han diezmado, que han enlodado el prestigio de la parapsicología. Y entonces hay muchas personas que dicen, no, yo no voy allá donde esos señores parapsicólogos porque yo fui donde algunos y lo que hicieron fue abusar de mi fe y de mi confianza y quitarme mi esperanza, hijito de mis sentimientos. Nosotros tenemos que luchar contra esa mala imagen que algunos han dejado. ¿Y cómo se lucha contra una mala imagen, hijito de mi corazón? Haciendo el bien, demostrando capacidad, honorabilidad, desinterés y sobre todo grandes resultados efectivos, garantizados y rápidos, hijito de mis sentimientos. Así es de que ahí usted entra a nuestro santuario hogar, que es un lugar público, y usted recibe ayuda desde el momento en que se sienta, en que entra a conocernos o a preguntar algo a la secretaria, hijito de mi corazón. Usted es bienvenido. Incluso en nuestro santuario hogar tenemos a su alcance una pequeña sala de oración. Allí usted puede ir, sentarse o arrodillarse. Ahí está la Virgen, nuestro Señor y algunos otros santitos. También hay veladoras y hay flores y usted puede hacer sus peticiones, hijitos de mi vida. Las peticiones para que usted obtenga un resultado. Ya si usted quiere pasar a una consulta, también le estoy atendiendo. O si quiere dejarnos una carta o si quiere alguna información, le repito, usted la puede solicitar. Pero sépalo y entienda lo que es un lugar con alta responsabilidad, con alta profesionalidad y sobre todo con el deseo de servirle a todas las personas que nos visitan. 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
2: desde hace más de 25 años en esta grandiosa empresa radial, habiendo curado y solucionado a miles y miles de personas, habiendo reconstruido cientos y cientos de hogares y habiendo curado a muchas personas que se encontraban ya en momento de desahuciamiento, o sea, que habían perdido la esperanza de verse sanos y saludables. Mis queridos y bien amados oyentes, ustedes siempre están en la mira mía, siempre están en mi pensamiento, siempre están en mi corazón, porque ustedes son mi misión aquí en Guadalajara, aquí en el estado Jalisco y para los estados vecinos. Siempre estoy actualizándome y siempre estoy a sus órdenes con estas majestuosas ciencias de la mente, del espíritu y del alma, como la parapsicología, la metafísica, el espiritismo, la astrología, el chamanismo. Esas ciencias que curan y solucionan sin tener usted que cometer ningún pecado, ni mucho menos ir a ofender o agredir a ninguna persona. Se trata de que usted organice su vida con estos poderes sobrenaturales que poseemos en nuestra mente y que la naturaleza tiene ocultos para el bienestar de la humanidad, que algún día fueron majestuosamente lo indicado y que hoy, gracias a la tecnología, nos hemos olvidado de que existen más alternativas y más posibilidades. 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
1: En punto de las 9, estas son las noticias. Rechazan consulta.
2: Sin obras en Mirador de San Isidro. Mientras los trabajos se detuvieron por la petición de los vecinos, el gobierno de Zapopan discutió en sesión ordinaria la propuesta por parte de algunos regidores sobre llevar ante el Congreso de Jalisco una consulta pública sobre el proyecto. Al final se rechazó la propuesta por mayoría de votos con el argumento de que los vecinos ya fueron escuchados.
3: Isidro, creo que una consulta pública retrasaría todo el proceso porque ese diálogo ya se dio y para nosotros es importante lo que ustedes determinen. Se indicó que se están buscando los predios que puedan tener el perfil para hacer este proyecto.
4: Rechazado por mayoría de votos. Por otra parte, se somete a su consideración el contenido del punto de acuerdo identificado con el número 6.6 y tienen el uso de la voz.
2: En la misma sesión, el presidente municipal Juan José Frangé aseguró que ya están analizando otros terrenos junto al gobierno de Jalisco para la construcción de las viviendas del proyecto Legado para Policías de Jalisco. Armando Parra, en punto.
1: Renovación completa.
5: Nueva remodelación en Tlajo. El presidente municipal Gerardo Quirino Velázquez Chávez puso en marcha la primera etapa de la renovación integral de la calle Higuera en la cabecera municipal, una obra estratégica que contempla una inversión de 70 millones de pesos para transformar esta vialidad y avanzar con la renovación del centro histórico.
6: Las mesas que hemos hecho de trabajo, todas estas obras primero se convirtieron en propuestas porque hicimos mesas de trabajo para construir nuestra propuesta y después se convirtieron en proyectos. Ya una vez que nos dieron la oportunidad y hoy está siendo una realidad. Como nunca hemos buscado que la representación de las y los ciudadanos tenga voz de adeveras en la toma de decisiones. Entonces, hoy pues arrancamos esta importante obra. Va a ser una obra multianual, son 70 millones de pesos, lo cual va a tener mantenimiento hasta el resto de la administración, ¿verdad?
5: La obra transformará 1.2 kilómetros de vialidad con concreto, ciclovía, banquetas y renovación de redes hidrosanitarias. Fernando Roldán, en punto.
1: Rastro municipal sigue pendiente.
7: No avanza. En la Comisión de Hacienda del Congreso del Estado fue desechado el dictamen en el que el gobierno de Tonalá solicitaba concesionar a una asociación público-privada la operación del rastro municipal. La diputada Gabriela Cárdenas explicó que no hay condiciones para discutir esta iniciativa y ahora quedará de nuevo en la cancha del ayuntamiento definir si darán o no este servicio.
8: Entendemos que los ciudadanos tienen pues este derecho y el ayuntamiento la obligación de brindar este servicio, sin embargo, el Congreso no tiene en ese sentido pues ninguna facultad, digamos, jurídica para poderlo llevar a cabo. ¿Qué si era parte del Congreso? El autorizarle o no la posibilidad de llevar a cabo esta solicitud de tener una APP, entendiendo el proceso que eso llevaba a cabo y bueno, hoy por hoy no hay condiciones para que eso pueda suceder.
7: Algunas semanas atrás, el alcalde Sergio Chávez fue acusado de nepotismo y de conflicto de intereses en este proyecto. Fernanda Cortés, en punto.
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1: 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La temperatura ambiente en este momento es de 21 grados. Maritza Rodríguez, Jaso, en punto.
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3: En este momento, mientras escuchas estas palabras, tu cerebro está haciendo algo extraordinario. Está interpretando sonidos, convirtiéndolos en lenguaje, buscándole sentido y al mismo tiempo manteniéndote respirando, parpadeando y con el corazón latiendo. Todo eso en menos de un segundo. Y lo más sorprendente, el cerebro que hace eso hoy no es el mismo que tenías hace 10 años. Porque tu cerebro nunca deja de cambiar. El cerebro no es una estructura fija, sino un sistema dinámico que se transforma a lo largo de toda la vida. Todo comienza en el vientre materno, donde se forma un cableado cerebral único para cada persona, tan irrepetible como una huella digital. Ese cableado es como el hardware de una computadora. Establece los circuitos básicos que nos permiten respirar, dormir y succionar apenas nacemos. Después del nacimiento, llega la infancia. Y ahí, el cerebro se convierte en una esponja. Cada estímulo, una caricia, una canción, un juego, funciona como un programa de software que se instala sobre ese hardware inicial. Las conexiones entre neuronas se multiplican a una velocidad impresionante. Por eso, la infancia es la etapa de mayor plasticidad cerebral, la capacidad del cerebro para transformarse en respuesta a lo que vive. Luego viene la adolescencia. Y aquí pasa algo fascinante. El cerebro empieza a afinar sus conexiones. Fortalece las que más usa y elimina las que no necesita. Pero atención, el lóbulo frontal, que es donde se toman decisiones y se controlan los impulsos, todavía no está terminado. En muchos casos, no madura completamente, sino hasta después de los 21 años. Por eso, en la adolescencia, es común actuar sin medir riesgos y buscar la gratificación inmediata. No es rebeldía, es biología. En la adultez, el cerebro alcanza su mayor estabilidad. Las redes neuronales están mejor organizadas, lo que permite pensar con mayor claridad, regular las emociones y tomar decisiones complejas. Pero estable no significa estático. En esta etapa, también pueden aparecer desafíos emocionales como el estrés, la ansiedad o la depresión, porque en el cerebro siempre conviven emociones positivas y negativas. Y mantener el equilibrio depende mucho de cada persona. Y cuando llega la vejez, aunque la memoria a corto plazo puede fallar y algunas conexiones disminuyen, el cerebro sigue siendo capaz de aprender, de adaptarse, de sorprendernos. La experiencia acumulada fortalece capacidades como el juicio y la reflexión. Envejecer no es apagarse, es cambiar de ritmo. ¿Cuidar este órgano extraordinario? Existen tres claves. Actividad física para oxigenar el cerebro. Estimulación intelectual para forzar la neuroplasticidad. Y convivencia social, porque el cerebro humano está diseñado para relacionarse con otros. El aislamiento y la soledad lo dañan. La conversación, la colaboración y el afecto lo protegen. Porque entender el cerebro, como dice esta gran científica mexicana, es entendernos a nosotros mismos. Con información de la doctora Herminia Pasantes, pionera mexicana en neurociencias e investigadora emérita del Instituto de Fisiología Celular de la UNAM. Les saluda Mónica Genis.
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2: Señoras y señores, una sincera y cordial bienvenida de parte de la Confraternidad Internacional Verdad y Servicio. Bueno, vamos inmediatamente a la primer llamada. Bueno.
3: Bueno.
2: Vamos a empezar por colocarnos la mano derecha en el pecho.
3: Sí.
2: Y pensar el nombre de un familiar fallecido. Tengo aquí tres caracolas. O sea, esto es lo que queda de lo que cubre el caracol. Estas tres protecciones de caracol son naturales. Las tengo desde los 7 años de edad y las traje del norte de África. Yo le llamo las caracolas vivas porque tienen mucho poder. Y en este momento las tengo aquí en mi mano y voy a hacer una concentración para usted con las caracolas vivas.
3: Sí.
2: ¿Tiene la mano en el pecho?
3: Sí.
2: Bueno, correcto. Ahora piénseme el nombre de un familiar fallecido, pero no me lo vaya a decir.
3: No.
2: Bueno, mi querida hija, entonces ya puede descansar su mano, de verdad que sí tiene bastante fe. Cuando hay bastante fe, entonces me es más fácil
3: sí,
2: a mí llegar a la
3: fe,
2: mentalidad de una persona.
3: No me han podido llevar.
2: Dígame, hija.
3: Que yo he querido ir, pero nunca mi esposo no hace por llevarme.
2: Bueno, hijita, entonces, como usted no ha podido venir a nuestro santuario hogar,
3: sí,
2: nosotros estamos llegando a su casa. Y es que hay muchas personas que no vienen a nuestro santuario hogar, pues nosotros vamos con el programa ahí a través de la radio, de
3: sí,
2: este prestigioso medio
3: mucho
2: de comunicación. Pero no solamente es para que nos escuchen, es para que sientan la vibración de esta positiva energía. Entonces vamos a iniciar informándole que usted pertenece al signo de Leo.
3: Sí.
2: Para Leo hay un arcángel que es el arcángel Miguel. ¿Usted tiene fe en el arcángel Miguel?
3: Sí.
2: Es un arcángel muy bondadoso. La piedra es un rubí, una flor es el girasol, también un crisantemo, una flor de manzanilla, tiene tres flores ahí para que consiga una. El número es 1443, 1443, el color es el dorado, el amarillo, sí que le luce, le atrae. El día positivo de la semana para usted es el día domingo. Bueno, entonces vamos a entrar a mirar cuáles son sus graves situaciones. Primero que todo, su salud, que la está traicionando. Le han hecho muchos tratamientos, pero ninguno le ha servido, ¿verdad, hijita?
3: Sí, no voy.

0: con un doctor y me da tratamiento que para el corazón, que para las piernas, que para la cabeza. Un día descanso y al otro día ya estoy, no le digo que peor, pero igual.
1: Quiero que quede bien en claro que a usted le han entregado la mejor voluntad a todos los respetables médicos que la han atendido, hijita.
0: Sí.
1: Lo que pasa es que hay males que ya como que se salen de las manos de estos distinguidos profesionales a quienes admiro y felicito. Sí. Lo que pasa, le repito, es que hay diferentes clases de males en la naturaleza del ser humano. Uh-huh. Aquí hay enfermedades, por ejemplo, que se crean por un veneno, que se crean por un bebedizo, que sí, se crean por el organismo, que se crean por descuido, que se crean por la mente, y hay otras que se dicen que vienen por engendros diabólicos, como es el mismo SIDA, sí, como es otras enfermedades que tienen que ver con el desborde sexual que hay en la humanidad, por ejemplo, relaciones entre el mismo sexo o relaciones en medio de las drogas, eso también crea otra clase de males. Entonces, en esta gran cantidad de males, de baraja, de problemas, pues ahí no vamos a culpar a nadie que no se haya curado una persona. Más bien lo que hay que buscar es la verdadera raíz, hijita de mi corazón. Y la verdadera raíz de su mal no tiene nada que ver con la naturaleza, sino con algo sobrenatural. ¿Sí? Oye, mi querida y bien amada oyente, esto se lo hizo una mujer que tuvo una relación con su esposo.
0: Ah, ¿sí?
1: Sí, señora. Esa señora, bueno, ya no está con él, ¿oyó?
0: ¿Ya no está con él?
1: Ya no está con él. Eso ya pasó. Le hizo males a él para tenerlo dominado y sofocado.
0: ¿Sí?
1: ¿Males de qué naturaleza? De llegar a darle sustancias del mismo cuerpo de ella para tenerlo esclavizado.
0: Ah.
1: Sí, así como es la drogadicción. Sí. La drogadicción en el fondo tiene, sí, un contenido que es el alucinógeno. Y eso es lo que hace que una persona siempre esté buscando la droga a pesar de que lo está matando. Sí. Y el alcohol lo mismo, y el cigarrillo lo mismo. Y entonces hay personas que les dan algo del cuerpo de otra o de otro, porque también lo hacen hombres, y ahí siguen a esa persona como si fuera un esclavo. Entonces, a él le hizo un mal y a usted también, hijita de mi corazón. Entonces, hay que sacar ese mal del cuerpo de ambos, ¿oyó?
0: Sí.
1: Para que vuelvan,
0: maestro,
1: a sentir. Hijita de mi corazón,
0: maestro,
1: estoy percibiendo que usted...
0: ¿Puedo hacerle una pregunta?
1: Sí, hijita.
0: Que dicen que de mis piernas ocupo operación en las caderas. Y pues otros me dicen que es que quedo inválida. ¿Qué hago si casi diario estoy sola?
1: Hijita, lo que usted tiene, ya lo que tenía que hacer lo hizo, llamarme, hijita.
0: Ay, gracias.
1: Ya lo que tenía que hacer lo hizo, ya usted dio el paso, ya usted me entregó su problema en mis manos, en las manos de la confraternidad. Yo le estoy hablando a una persona que tiene aproximadamente 68 años.
0: Sí, maestro.
1: 68 años, entonces es para que se den cuenta que aquí yo no juego con las palabras, ni juego con la gente, que yo creo que para todos los oyentes tenemos que tener respeto a una dama de esta edad, máximo cuando ha sido una dama de honor en su hogar, una reina en su hogar, madre de 4 hijos, que siempre ha sido fiel y ha entregado su trabajo al hogar. Yo requiero hacerle un tratamiento a usted en el cual vamos a tener que utilizar unas plantas. Usted no va a tener que venir a nuestro santuario, hogar, ¿oyó?
0: Ay, pues
1: porque
0: no,
1: si yo le digo que tiene
0: eso,
1: que venir, después va a tener más dificultad.
0: Sí.
1: Eso lo vamos a hacer allá mismo en su casa, ¿oyó, hijita?
0: Sí.
1: Bueno, entonces usted me
0: yo
1: va a hacer una
0: sé,
1: llamada al santuario.
0: Yo diario lo escucho, maestro.
1: Bueno, Dios me la bendiga, hijita. Realmente estoy muy conmovido con usted y con todas las personas. Usted cree en mí. Hay gente que no,
0: sí,
1: cree en mí, pero me visita porque tienen problemas. Y yo trabajo, crean o no crean en mí. Yo soy como una batería de un auto. La demora es que se la enchufen y ahí enciende ese auto. Entonces yo necesito que usted le diga a una persona que le ayude a escribir para que usted sepa lo que tiene que hacer. Si yo le digo ahora todo, después se le olvida. ¿Oyó, hija?
0: Sí.
1: Entonces me llama en una hora al santuario o en dos horas.
0: Ay, pero no tengo ahorita quien me ayude, maestro.
1: ¿Una vecina no será que le puede ayudar a escribir todo lo que yo tengo que editar?
0: No, casi no. Supiera que nadie me visita.
1: Bueno, entonces vamos a hacer lo siguiente. Ya usted me dijo que no tiene quien le ayude a copiar y esto va a ser extenso. Entonces vamos a hacer el trabajo con mayor potencia y le voy a rogar solamente el siguiente favor.
0: Sí.
1: Trate de que el día viernes su esposo y usted se acuesten de la ropa más clara posible, ¿oyó?
0: Sí.
1: Ojalá sea blanca, ¿oyó?
0: Sí.
1: Pijama, ropa interior blanco. Usted vaya planeando esto, hijita de mi corazón, ¿cómo le va a entregar ropa blanca a su esposo para que duerma el día viernes?
0: A ver si me
1: que
0: me
1: no tenga mismo nada café ni nada negro, ¿oyó?
0: No, sí.
1: Lo más clarito, así sea azul clarito, sea beige.
0: Sí.
1: sea un rosado clarito, bueno, pero que sea, que no vaya a ser nada oscuro. No. Si usted el viernes me deja una veladorcita encendida, ojalá dentro de la habitación o cerca de la habitación, ¿oyó?
0: Sí, maestro.
1: Y me riega por debajo de la cama unas hojitas de hierbabuena o de ruda.
0: Sí.
1: Nada más. Déjeme el resto en mis manos, ¿oyó?
0: Sí.
1: Vamos a hacer un trabajo de alta potencia con el conocimiento de que usted le es difícil llamarnos, escribir otras formas, otros tratamientos que tienen mayor dificultad para usted.
0: Sí.
1: Pues no es ni mucha la dificultad, pero sí la va a tener teniendo en cuenta su edad y sus limitaciones, incluso de sus piernas. Entonces, hijita, usted me entrega a mí todo el trabajo. El viernes se acuestan vestidos de la ropa más clara,
0: sí,
1: me prende una veladora de eso en su habitación y me riega por debajo unas hojas de ruda sin que su esposo las vaya
0: con
1: a ver.
0: Agua
1: por...
0: o así solas.
1: Solas tiradas así al, al suelo como si estuviera regando semilla.
0: Ah, sí,
1: como si estuviera tirando maíz a las gallinitas. Así las tira por debajo. ¿Yo?
0: Sí, maestro.
1: Me deja el resto a mi hijita en mi corazón. Por favor, el sábado en la mañana me hace una llamada al santuario y me cuenta todo lo que sintieron y vieron. Van a estar ustedes un cansancio post tratamiento espiritual.
0: Sí.
1: O sea, lo que viene después del tratamiento espiritual es un cansancio. Vamos entonces a contar con su ayuda y vamos a sacar adelante esta situación.
0: Sí.
1: Dígame, hija.
0: ¿Nomás una pura veladora prendo?
1: Nada más eso, hijita. Por eso le digo, le coloco poco. Hijita, envíeme una bendición y un abrazo y el viernes nos encontramos espiritualmente y el sábado me llama a ver cómo amanecieron.
0: Ay,
1: ¿yo, hija?
0: Gracias, maestro. Tanto que deseaba y se me concedió.
1: Bueno, hijita, un abrazo. Y placentero este momento, de verdad, verdad, para la confraternidad, por sus palabras tan hermosas.
0: Gracias, maestro.
1: Bueno, no es la única persona de esta edad y con esos sentimientos tan positivos que nos llama y que nos escribe y que nos visita. Tenemos, pero, gran cantidad de amigas de esa edad que nos aprecia y nos quieren.
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1: El hermano David le recuerda a toda la sintonía que pueden escucharme aquí en La Tapatía, de lunes a viernes a las 6:15 de la mañana, 8:30 de la noche, 10:45 de la noche. Esta cobertura es para que usted tenga la oportunidad de escucharme y al mismo tiempo de recibir la energía, la vibra y la influencia que a través de mi voz les envío desde hace más de 25 años en esta grandiosa empresa radial, habiendo curado y solucionado a miles y miles de personas, habiendo reconstruido cientos y cientos de hogares y habiendo curado a muchas personas que se encontraban ya en momento de desahuciamiento, o sea, que habían perdido la esperanza de verse sanos y saludables. Mis queridos y bien amados oyentes, ustedes siempre están en la mira mía, siempre están en mi pensamiento, siempre están en mi corazón, porque ustedes son mi misión aquí en Guadalajara, aquí en el estado Jalisco y para los estados vecinos. Siempre estoy actualizándome y siempre estoy a sus órdenes con estas majestuosas ciencias de la mente, del espíritu y del alma, como la parapsicología, la metafísica, el espiritismo, la astrología, el chamanismo. Estas ciencias que curan y solucionan sin tener usted que cometer ningún pecado, ni mucho menos ir a ofender o agredir a ninguna persona. Se trata de que usted organice su vida con estos poderes sobrenaturales que poseemos en nuestra mente y que la naturaleza tiene ocultos para el bienestar de la humanidad, que algún día fueron majestuosamente lo indicado y que hoy, gracias a la tecnología, nos hemos olvidado de que existen más alternativas
3: y más posibilidades. 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
8: Cuando abres esa lata o sobre que tanto le gusta a tu gato, ¿tienes claro qué le está sirviendo exactamente en su plato? Aunque lo veas durmiendo en el sofá, tu gato es un cazador innato. Su cuerpo ágil y flexible, sus garras retráctiles y sus sentidos tan desarrollados lo convierten en un depredador por naturaleza.
6: Para mantenerse sano requiere una dieta equilibrada que le aporte elementos esenciales como agua, proteínas, grasas, carbohidratos, vitaminas y minerales.
8: En el mercado podemos encontrar dos clasificaciones de alimento húmedo para gato, los que proporcionan una nutrición completa y balanceada, y los que funcionan como complemento. Los alimentos balanceados y completos están formulados con proteína animal, granos de cereales, proteína vegetal texturizada, vitaminas y minerales.
6: En cambio, los complementos se elaboran principalmente con productos cárnicos, añadiendo un alto contenido de grasa para mejorar su textura y su sabor. Y para que sepas exactamente qué le está sirviendo a tu Michi, el Laboratorio Nacional de Protección al Consumidor analizó distintas presentaciones de alimentos húmedo.
9: Analizamos 54 muestras de alimento húmedo para gato. Entre ellas se incluyeron opciones para gatos, gatitos, gatos mayores de 7 años y gatos con necesidades especiales.
8: Para saber qué contiene cada producto, se verificó que todas las muestras presentaran su información comercial y cumplieran con la cantidad de contenido neto declarada en su empaque.
6: En la parte nutricional, se determinó el nivel de grasa, proteína y carbohidratos. Además, se midió cuánta agua hay en los productos.
8: También se analizó el aporte de fibra y se calculó el aporte calórico por cada 100 gramos de producto.
6: ¿Cómo le fue a las marcas analizadas?
9: Entre los resultados más interesantes encontramos que todos los productos cumplían con el contenido neto y que además contaban con el registro de Senasica. El alimento para gato, además de contener las grasas, proteínas y carbohidratos, incluyen aminoácidos como la taurina y la arginina, que son necesarios para los gatos ya que ellos no producen las cantidades suficientes.
8: Recuerda que si un producto promete algo en su etiqueta, debe comprobarlo. Por ejemplo, Purina One Visible Nutrition con carne usa la leyenda supernutrientes, pero no pudo demostrar que realmente los contenga.
10: Y cuidado con las imágenes engañosas. El producto Grand Pet Carne Fresca muestra la foto de un filete de salmón en su empaque, pero al revisar sus ingredientes, el salmón no está presente. Este tipo de gráficos puede confundir fácilmente.
8: Además, detectamos que 3 productos de la marca Grand Pet declaran tener más proteína de la que realmente te están vendiendo.
10: Y en cuanto a la humedad, Gosby Fresco, Adult Tuna with Salmon y Grand Pet Natural Gourmet, receta de pescado a las finas hierbas, contienen más de la que reportan en sus empaques.
8: Finalmente encontramos 2 productos de la marca Grand Pet Quisha que incumplen la norma oficial mexicana, ya que no presentan el símbolo de la unidad de medida para indicar su contenido neto.
10: No olvides que cada michi es único.
9: Existen productos que están diseñados para cubrir las necesidades nutrimentales de todos los gatos, pero siempre es recomendable asistir al veterinario y que él determine si necesita una alimentación especial. En el Laboratorio Nacional de Protección al Consumidor trabajamos todos los días para orientar y brindar información a las y los consumidores para que tomen mejores decisiones de compra.
8: Una vez que hiciste la mejor compra y que ya estás en casa, el manejo del alimento es clave para aprovechar todos sus nutrientes. Para empezar, recuerda seguir las porciones sugeridas en la etiqueta. No olvides que una vez abierto el empaque, debes sellar la lata con una tapa de plástico o transferir el contenido a un recipiente hermético antes de refrigerarlo.
10: Si decides cambiar de marca, hazlo de forma gradual. Ve mezclando el producto nuevo poco a poco para evitarle cualquier problema digestivo.
8: Al final del día, leer las etiquetas, comparar opciones y conservar bien su alimento es la mejor forma de demostrarle amor a tu michi.
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6: Revista del Consumidor. 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

No te preocupes. 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
1: Aquí andamos su compa Luis R y la banda LR. Vamos a aventar un tema, esto se llama Querido Examor, y jálese.

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2: Con todo gusto y con todo cariño vamos a iniciar dándole orientación a las llamadas telefónicas. Vamos con la primera llamada. ¿Bueno?
3: Sí, bueno.
2: Hola, hijita, ¿cómo está?
3: Más o menos, maestro.
2: Gracias por su paciencia, hágame el grande favor y se coloque la mano derecha en su pecho, me piensa el nombre de un familiar fallecido, pero no me lo vaya a decir, téngalo en su pensamiento. Entramos en este momento en la concentración psicoastral, espiritual, mental, de desdoblamiento de alma y con gracia de parte de la Confraternidad Internacional Verdad y Servicio. Ahora le ruego el favor, descanse su mano y escuche lo que le voy a indicar. Sí. En primer lugar, usted pertenece al signo de Acuario, ¿verdad, hijita?
3: Sí, maestro.
2: Bueno, su arcángel es el arcángel Uriel. Uh-huh. Su día positivo de la semana es el día sábado. Su piedra es el zafiro, su flor es el nardo. Un color es el azul, el color que le conviene, que le atrae. Un número para jugar, el 4728. Hijita, usted hace muchos años se casó. ¿Hace cuántos exactamente?
3: 10 años.
2: ¿Recuerda usted esos momentos en que iniciaron su hogar?
3: Sí,
2: la felicidad, el compartir, la alegría, los abrazos, los besos, las sonrisas, las promesas y los planes que se hacían, ¿verdad?
3: Sí, maestro.
2: Todo eso se ha venido desvaneciendo con el tiempo y también con el descuido, porque precisamente hoy por hoy hay que tener mucho cuidado en lo que se refiere a nuestra suerte, a nuestra salud espiritual, porque también tenemos que cuidar la salud del cuerpo y la salud espiritual. Mm. Esa salud que usted ya la tiene muy enferma, pero todos allá en la casa la tienen muy decaída. Me refiero a lo que tiene que ver con la relación sentimental, amorosa, de hogar, de familia, de comprensión. Esa es la que está muy decaída, y precisamente porque usted nunca utilizó una buena táctica para proteger su hogar. Ya ve que cualquier mujer y cualquier hombre le pueden arrebatar su pareja, le pueden robar un hijo, le pueden robar su salud, le pueden robar la vida. Entonces, ¿qué pasó? Entró a la vida de ustedes otra persona y ahora les ha hecho la vida imposible. Ella les está atacando por todos lados y le ha cambiado ese buen esposo, ese amante, compañero que usted tuvo, se lo ha convertido en un demonio. Cuénteme cómo es la vida de su hogar y cuéntenos a toda la audiencia. Usted no nos va a dar su nombre, ni yo lo voy a decir, solamente quiero sentir su voz para saber también hasta qué punto la está maleficando esta persona a usted y a su familia.
3: No, pues él ahorita es demasiado indiferente conmigo. Hemos llegado inclusive hasta los golpes. Yo he querido suicidarme 2 veces, he tomado pastillas de la desesperación. Mis niños me dicen a cada rato que nos separemos. Él sale fuera, cuando viene es puro pleito. Y bueno, a veces no nos llama por teléfono cuando él quiere. Bueno, muchas cosas. Me dice que no me quiere, que
2: como hijita, que mire, ahí yo voy a detenerlo un momento para decirle que él sí la quiero. Yo, hija,
3: sí.
2: Él lo que pasa es que está embrujado. Él tiene una cosa tan grande, eso es como cuando un hijo o cuando el esposo o esposa o los padres consumen drogas. Entonces la gente cree que el que consume drogas no quiere a su familiar. Sí los quiere, lo que pasa es que las drogas es un hábito, una obsesión muy fuerte que se le mete en lo profundo del cerebro. Hay una parte central del cerebro que llama cerebelo. Eso es como el sol en la galaxia solar. Es lo central, entonces ahí se le meten toda esa gran cantidad de dependencias. En este caso la dependencia es algo que ella le ha hecho ir es algo muy bajo, muy ruin. Yo no me atrevo a decirlo aquí en la radio porque es una palabra muy vulgar, pero es algo que es del mismo cuerpo de ella, que ella le da a él y que lo tiene, haga de cuenta, obsesionado, definitivamente enloquecido por ella. Todo lo que ella diga es así. Y todo lo que usted dice no es así. Hasta el punto de que ni siquiera está bien. Ha pasado por encima de usted, pero también ha sido muy grosero y muy humillante con sus hijos. Sí. Incluso ha tenido momentos en que hasta se ha olvidado que son su propia sangre y hasta ha querido enfrentarlos o se han enfrentado, ¿verdad?
3: Sí.
2: Cuénteme cómo han sido esas situaciones en los momentos en que él ha chocado contra sus propios hijos.
3: No, pues yo le he dicho que lo haga por sus hijos, ¿verdad? Y él dice que hijos donde quiera puede hallar.
2: ¿Y en algún momento los ha retado, los ha desafiado o algo parecido?
3: Pues no, porque como están chiquitos, pues sería muy cruel que se pusiera con ellos, ¿verdad?
2: ¿Los castiga muy brusco, les habla muy fuerte?
3: No, hasta eso en ese aspecto no, pero, o sea, no los toma en cuenta. Inclusive los niños les dicen, papi, llévanos a pasear, sácanos a pasear. Y él se hace, no, pues no hay dinero y no hay dinero y... Inclusive a mí, con decirle, ya me tiene cuatro meses sin gas. O sea, él le pesa dar dinero a la casa, y el poco dinero que nos da, pues no nos rinde.
2: Hijita de mi corazón, usted ha escuchado en este programa cuando yo digo que a veces nuestros enemigos no están más lejos que la punta de nuestra nariz, y que realmente las personas que más daño nos pueden hacer es aquellos quienes nos rodean. Pero en este caso, hijita de mi corazón, es esta mujer, mala mujer, una mujer que sabe perfectamente que él desde el principio es un hombre casado, que ella no tenía ninguna esperanza con él, pero más sin embargo, como no pudo por las buenas, empezó a tratarle con brujerías. Hijita, usted misma le dio oportunidad a ella, porque según lo estoy percibiendo, ustedes fueron amigas, ¿verdad?
3: Sí, de hola, adiós, pero sí, o sea, sí, platicábamos de vez en cuando en el kinder.
2: ¿Usted en algún momento la invitó a la casa, le dio la entrada a la casa?
3: No, jamás.
2: Esto, todo lo que yo le estoy preguntando es para saber perfectamente cómo es que le vamos a hacer el trabajo. A esa señora hay que hacerle un trabajo de desintoxicación de todo el cuerpo. Uh-huh. Hijita, ¿las comidas se las recibe?
3: Es que él no está aquí, sale fuera, él nomás viene cada 8 días.
2: ¿Y cuando llega le recibe comidas a usted?
3: Sí, sí.
2: Entonces vamos a aprovechar eso en son y en búsqueda de la felicidad de su hogar. ¿Oyó, hijita?
3: Sí, maestro.
2: No vamos a hacer nada malo. Al contrario, vamos a limpiarle, a purificarle su cuerpo. ¿Oyó?
3: Oiga, maestro, ¿y él todavía sigue con ella?
2: Sí, hijita. Lamentablemente, pues, la ve cada que tiene oportunidad.
3: Oh.
2: ¿Y qué le ha dicho? ¿Que no está con ella?
3: Sí, que no. O sea, inclusive como la gente de ahí de alrededor donde ella vive, pues, me conocen y me han dicho que ya no lo ven.
2: Ahora lo que sucede es que ella está manejando las cosas, digamos, más discreta y diplomáticamente, pero es ella la que lo atrae. El nombre de ella, según yo lo estoy captando, empieza por la letra L, ¿verdad?
3: Sí.
2: Este próximo viernes vamos a preparar la purga para él.
3: Sí.
2: Se le va a enfermar este hombre, oyó, ahí mismo en su casa.
3: Sí.
2: Y quizás en medio de todo lo que él va a expresar, quizás vaya a dudar más de usted, hijita de mi corazón, pero le aseguro que cuando él descanse, se va a arrepentir de todo lo que ha hecho. Ay, Dios mío, si le va a caer cargo de conciencia a este señor y remordimientos, pero bueno, eso también va a pasar. Así es de que esto es de tiempo, hijita de mi corazón, de tiempo de que él vaya a cambiar con ustedes porque él se va a sentir muy mal. Pero lo importante es liberarlo porque esto también es mortal, porque esto está hecho de, repito, sustancias del propio cuerpo de ella y algunas de animales sacrificados para este propósito. Entonces, hijita, me prepara el día viernes en la noche en una olla pequeña, la más antigua que usted tenga de la casa, me va a preparar usted hasta la mitad de agua, la va a cerrar muy bien, la va a plastificar, ojalá, porque ahí no va a introducir nada. En esa agua usted le va a preparar un alimento a él, pero nosotros se la vamos a preparar a usted. El viernes en la noche le va a colocar 5 veladoras alrededor y le va a colocar ajo y canela.
3: Sí.
2: Alrededor, no dentro de la olla.
3: Ah.
2: Exactamente. Debajo de la olla va a escribir en una hoja de papel, va a escribir el nombre de él, el nombre suyo y el nombre de un familiar fallecido.
3: Sí.
2: Después escribe el nombre de esta mujer y le hace 7X encima del nombre. ¿Yo?
3: ¿Sí?
2: Entonces cada que haga una X dice lo siguiente. Lunes y escribe una X. Martes escribe otra X. Miércoles escribe otra X. ¿Oyó?
3: Sí.
2: Hasta que la tache toda totalmente, escribe el nombre de él arriba de la hoja, después el suyo, el nombre del familiar fallecido. Una vez ya colocada esta hoja debajo de la olla, le coloca el alumbrado, ya en la mañana apaga las veladoras, recoge el ajo, la canela, y las veladoras y las va a tirar a algún lugar lejos de la casa. La hoja va y la deja en la iglesia a las 11 o 10 de la mañana y el agua la tiene preparada para que le brinde un alimento a él, aunque sea un agua fresca. Nosotros nos encargamos del resto. ¿Yo, hijita?
3: Sí, está muy bien.
2: Nosotros, maestro, el viernes vamos a dedicar toda la noche, el sábado y el domingo vamos a estar con él. Hágame el grande favor y me llama al santuario y me cuenta cómo estuvo, ¿yo?
3: Sí,
2: porque él se va a ir muy enfermo, pero eso le va a servir para limpiarse todo el cuerpo, no solamente su estómago, sino la cabeza y hasta el alma y el espíritu. En eso tenemos la fe en que él va a cambiar. ¿Oyó, hijita?
3: Sí, está muy bien.
2: Bueno, cualquier otra pregunta o inquietud me llama al santuario que yo se la respondo.
3: Sí,
2: un abrazo, hijita, y póngale fe porque nosotros le cumplimos a todas las personas con quienes nos comprometemos.
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11: Buenos días, alegría. ¿Cómo les amaneció? Ay, pues ya es miércoles, sí. La semana se está yendo rapidísimo, cada vez más cerca del inicio a clases. Y vamos a iniciar con un tema que creo que siempre tenemos que tener muy claro, porque hay que pedir, pero también otorgar respeto.

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1: Así es, ni más ni menos que un poquito de respeto. Y bueno, sigue la votación de que si quieren que Teo llegue conmigo a las 6:30 de la mañana. Ya ha estado parejo, ¿eh? Algo que quiero comentarles es que no se trata de una competencia, simplemente estar más cerca de ti. Vamos con saludos, dice, buenos días a Nancy Carolina, que tengas un día maravilloso. Pues igualmente para usted, Nancy, que tenga un día espectacular. También aquí nos dicen, permítanme, buenos días. Quisiera que felicitaran a mi hijo Fidel Becerra Córdoba, hoy en su cumpleaños número 17. Siempre los escuchamos. Él y yo camino a su escuela y yo a mi trabajo. Pues muchas felicidades, que cumpla muchos años más y por supuesto, que por favor se coma una rebanada de pastel por nosotros. A ver, vamos. A ver, aquí tenemos, no, todavía no tenemos abierto el mensaje de WhatsApp, pero ahorita los vamos a poner poco a poquito. Acuérdate que hoy es miércoles y sabes lo que pasa los miércoles, ¿verdad? Muy bien, vámonos con otro tema. Este me lo habían pedido hace tiempo y no lo habíamos puesto. Sí, es ni más ni menos que con varios personajes. A ver, déjenme ver. Sí, sí, a ver, vamos a ver. Aquí lo tenía anteriormente. A ver. No, no, no. No, aquí no lo tengo. Ay, ¿qué vamos a hacer? Bueno, no pasa nada, ahorita lo buscamos con muchísimo gusto y mientras tanto, otro de los temas que también quería poner con ustedes, hombre. Sí, la verdad, me encanta compartir cada una de las secciones con ustedes y pues que nos den su punto de vista. Saludos para Carito, André y Natalie, por favor, pues con mucho gusto, un saludo para ustedes, que tengan un día espectacular. Vámonos entonces, esto es ni más ni menos que con Lorenzo Antonio, porque ¿sabes qué? Todavía tenemos tiempo, así que vamos a jugar.

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1: Por supuesto, vamos a jugar. Vámonos con estos mensajes a ver qué nos dicen aquí.
2: Hola Teo, buenos días. Saludos
1: buenos días
2: a la cabina. Saludos a todos los niños que ya están rumbo al colegio, los que ya ingresaron. Que Dios los bendiga, pero especialmente a mi hija Catalina.
1: Perfecto, ¿algo más?
3: Hola Club de Teo, buenos días, soy Catalina. Le mando saludos a la cabina, a ti y a Cochelito y a mi mamá.
1: Gracias.
3: Y a los que van rumbo a la escuela y a los que ya ingresaron. Por favor, me pudieras complacer con la canción de Gracias a Dios el Viernes. Gracias a Dios, que tengas un lindo día.
1: Catalina, es miércoles.
4: Hola,
1: apenas.
4: Teo, buenos días abuelo.
1: Buenos días.
4: Saludos a todos en el Club de Teo. El día de hoy Zoe viene muy contenta porque viene vestida de la vaquerita Jessie y queremos pedirles la canción de Let It Go de Frozen. Gracias.
1: Ándale, muy buena opción. Oigan, abuelito, excelente miércoles para todos ustedes, las canciones que elijan muy bien. Pues muchas gracias, con muchísimo gusto. Y bueno, pues hoy es miércoles, así que si les parece bien, vamos dándoles gusto. ¿Sí? Esto dice Let It Go.

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1: Ahí estuvo ni más ni menos que Let It Go. ¿Qué tal, mi inglés? Bueno, vamos, si les parece bien, con nuestra famosa y conocida sección que dice...
2: ¿Recuerdas qué?
1: Y bueno, nos vamos a transportar a 1900... ¿Qué será? 85, ¿te acuerdas?
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1: ¡Qué barbaridad, hombre! Ya llovió. Vamos con algunos mensajes a ver qué dicen.
2: Buenos días, abuelo. Buenos días a cabina, Cochelito, licenciado Guau. Ojalá no se olviden de poner ahí de vez en cuando, de vez en diario, Cricri, Cepillín, Paquín. Lo que veíamos, bueno, yo cuando estaba joven, no.

Estamos trabajando y vamos a hacer algo que estoy seguro que les va a encantar. Solamente lo que sí les pediríamos es un poco de paciencia. Van a ver cómo sí. Y bueno, vamos dándoles gusto. Ay, la verdad es que bueno, Gabilondo Soler tiene tantas y tantas canciones que no sabría pues cuál poner, porque tiene nada más y nada menos que todos los estilos musicales. Si me preguntas, ya sé, hay unas clásicas, pero hoy vamos a poner una pues diferente, si les parece bien, que a mí, en lo personal, pues me daba mucha nostalgia. ¿Te acuerdas? Sí, cuando teníamos juguetes, porque ahora pues ya no hay tantos juguetes, ahora nos dividimos en plataformas, videojuegos, celulares, pero cuando uno tenía su muñeco o su muñeca, era algo diferente. ¿Recuerdas?

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1: Ay, sí, sí tiene algo de melancolía, no me lo podrás negar, pero qué bonita letra y qué bonita canción. Siempre hay alguien que nos quiere, hay que estar al pendiente de ellos y por supuesto ser recíprocos en ese sentimiento. Buen día, Abu, soy Walter Moreno de Ixtlahuacán del Río para felicitarte por tu único programa. ¿Me puedes, por favor, poner el tema de Gol de las Guerreras K-Cop? Como dice Cochelito, porfa, ¿qué te cuesta? Muchas gracias, mi estimado Walter, anotado. También, abuelo, y a todos los que nos escuchan, buenos días. ¿Te acuerdas de los Bubble Gummers? Claro, los zapatos más chavitos, ¿verdad? Por favor, la canción de Madre Tierra con Chayanne. Bonito ombligo de semana, ¿no? Hombre, pues si vamos con todo, como quieren que le metamos segunda, ¿verdad? A ver aquí qué dicen.
2: Hola, Teo.

0: Buenos días.
1: Buenos días.
0: Soy Karen Guadalupe. Hoy entro al catecismo.
1: ¡Qué emoción! Que le vaya muy bien, luego nos platica qué tal. Y bueno, nos habían pedido, creo, la semana pasada este tema, pero lo habíamos puesto con una versión diferente que la verdad no me encantó. Pero esta sí es la original. Es I will sing, you will sing. O mejor dicho, en español, cantaré, cantarás.

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1: Ah, qué buena canción, hombre. Qué calidad de artistas, por supuesto. Imagínate, Vicente Fernández, Yuri, Lupita D'Alessio, Emmanuel, Julio Iglesias. También estaba Vicky Carranza. Bueno, sí, así es, Vicky Car... ¡Ay! Esa no te la sabías, ¿verdad? Híjole, entre muchísimos. Pero bueno, qué buena canción. Y sí, deberíamos de pensar un poco más en los demás. Vamos a ver qué nos dicen aquí. Permítanme. ¡Ay! Se va el tiempo rápido.
2: Hola, Club de Teo. Soy Macarena.
1: Hola.
2: Quiero mandar los saludos a mis hermanos que ya van a la escuela. Y a mi papi que los llevó. Los amo.
1: ¡Qué bien! Oigan, pues me parece perfecto. ¿Qué les parece? A ver qué hora es. Sí, todavía alcanzamos a mandar más saludos. Fíjense, algo aquí que me está llamando la atención en redes sociales es que nos están diciendo que sí quieren que Teo sí regrese, o que mejor dicho esté con nosotros. Y bueno, vamos a ir un corte chiquitito, pero vamos a regresar con más. Acuérdate, hoy es miércoles, así que no te vayas, no te despegues, que esto apenas comienza.
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3: En punto de las 7, este es un resumen nacional de noticias. Incertidumbre política. Con 31 votos a favor y 6 en contra, Graciela Domínguez Nava tomó protesta como gobernadora interina de Sinaloa. Las bancadas del PRI, PAN y Movimiento Ciudadano expresaron su rechazo al asegurar que su nombramiento representa la continuidad de la crisis de seguridad en el estado y abre la posibilidad a un nuevo regreso de Rocha Moya. Buscan desafiliarlo. El partido Morena analiza expulsar de sus filas al gobernador con licencia de Sinaloa, Rubén Rocha Moya, quien es investigado en Estados Unidos por presuntos vínculos con el crimen organizado, junto con otros 10 funcionarios de ese estado. Destapa perfiles. Morena ya designó a 3 de sus coordinadores estatales para contender por la gubernatura el próximo año. Se trata de Nora Rubalcaba, de Aguascalientes, Pablo Gutiérrez, de Campeche, y Rosa Vallardo, de Colima. El partido Guinda irá en coalición con el Partido Verde y el Partido del Trabajo en esas entidades. Triple homicidio. 3 jóvenes que fueron reportados como desaparecidos el domingo en el municipio de Chignahuapan, Puebla, fueron localizados sin vida y con huellas de violencia. La Fiscalía General del Estado investiga las causas de muerte y el móvil del crimen.
0: Los deportes en punto.
3: Se queda con el 34. El nuevo equipo de Armando La Hormiga González, el Olympiacos de Grecia, confirmó que el delantero mexicano portará el dorsal 34, el mismo que usaba con el Rebaño, por lo que no cambiará ni de colores ni de número, ya que el equipo europeo también utiliza un jersey a rayas rojiblancas, igual que el conjunto tapatío.
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3: 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Maritza Rodríguez Jasso, en punto.
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1: Muy buenos días, ¿cómo estás? Ya es miércoles, mitad de semana, estamos en vivo y a todo color. Así que, continuamos.
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1: Bienvenidos y bueno, abuelo, qué buen programa, ¿eh? Bueno, la que pasa es que pues nos han estado pidiendo buenas canciones. Sí, es correcto, abuelo. Y vamos a continuar con esa tendencia y con algo que te pidieron. Esto dice con Chayanne.

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1: Ahí estuvo, ni más ni menos. Vamos con todo, abuelo. Y hay que recordar que hoy, como cada miércoles, es...
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1: ¿De qué se trata? Muy fácil. Tú nos llamas al 33-38-10-16-52. O también que nos manden un WhatsApp al 33-31-770-257. Así es, abuelo. Acuérdense que los mensajes de 10 a 15 segundos para poner el mayor número de ellos. Muy bien, abuelo. Vamos con saludos. Feliz miércoles para todos. Les quiero pedir la canción de Nada de Moana. Muchas gracias. ¡Ay, esa me gusta! También dice, saludos para Brenda, Jimena, Eric e Isaac. Y la canción del Modesto Gordolfo. Un saludo también para Alexito de parte de Rolly. También saludos desde San Francisco de Asís a Totonilco. Teo y abuelo, me deben la canción de José José, está lindo. Sí, no la hemos puesto. Bueno, saludos para Soemi. ¿Cómo están? Les mando un saludo a mi hermana, a mi mamá. Ya mi papá. Perfecto, Soemi, pues muchas gracias por tu saludo. Vamos con estos de audio, si les parece bien, abuelo. Sí, hombre, porque se nos acumulan, de por sí no podemos poner todos. Bueno, poco a poquito vamos a ir sacándolos. A ver, aquí están.
2: Hola, abuelo, buenos días, ¿cómo están? Muchas gracias por poner Cantaré, Cantarás en su versión original. Y que hoy que es miércoles, ¿podrías complacerme con la canción Cara Luna de Bacilos para ponernos en ambiente? Muchas gracias, Gabriela López.
1: Ok, Gabriela.
3: Hola, Club de Teo, soy Darío.
1: ¿Qué tal, Darío?
3: Le quiero mandar saludos a mi amigo Santi.
1: Sí.
3: Vamos juntos en la escuela. Y ya estamos en primaria.
1: ¡Qué bien! ¡Felicidades! ¡Ay! La primaria, ¿qué tal? ¿Qué recuerdos? ¡Nombre, la secundaria! ¡O la prepa! Sí, cada una de las etapas es diferente. Sí, también cuando va a entrar uno a un nuevo trabajo o va a hacer un emprendimiento. Es el impulso, abuelo, que necesitamos. Y recuerda que esa es la palabra de la semana. Vamos entonces con otro de los temas que nos pidieron. ¿Te parece? ¿De nada? Bueno, gracias, gracias.
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2: De nada, con mucho gusto. Y bueno, abuelo, ¿cómo están? Saludos, soy Gaby Jiménez. Por favor, la canción de Índigo de Camilo y Evaluna. Gracias por su bello programa. Hombre, pues muchas gracias a ustedes por escucharnos, de verdad que les agradecemos, no solamente a ti que nos escuchas, sino que aparte nos recomiendas con tus amigos, tus primos, tus familiares. Gracias, de verdad. Así es, abuelo. También para Zaida, que es la canción de Touch. ¿Cuál Touch? Touch. Cierto, de Cat's Eye. Y le mando saludos a mi mamá, a mi papá y a mi hermana y a mi hermano. Muchas gracias, Suemi. Anotado. Vamos con saludos de audio, abuelo. No, mejor vamos a nuestra siguiente sección.
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2: Es cierto, abuelo, porque con la palabra de la semana creo que este inclusive es el tema de una canción que te vas a saber. Es el dicho. Caminante no hay camino. Caminante no hay camino. Si te sabe la respuesta, llámanos o también, pues mándanos un mensaje. Sí, como estos que vamos a poner a continuación, mi Teo.
3: Hola, Club de Teo. Soy Chiquita. Quiero que le envíes un saludo a mi papá Ricky y a ti.
2: Gracias.
3: Y a la computadora. Gracias, Teo.
2: Gracias y bonito día.
4: Muy buenos días, Club de Teo. ¿Cómo están? Quiero mandar saludos a toda mi familia, a todos en la cabina, y les quiero pedir la canción de Chipi Chipi Chapa.
2: Ok.
4: Gracias.
2: Bye. Anotada. Saludos. Muchas gracias. Y bueno, vámonos rápidamente con otra de las canciones solicitadas. ¿Te parece? Esto dice Índigo para aquellos que próximamente van a recibir un nuevo integrante de la familia, o ya lo recibieron. Me encanta.

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1: Son las 7:17.
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5: Ya vamos con más saludos que tenemos muchísimos. Bueno, aquí dice saludos a mi esposa Lulu, que lo dejó su transporte de trabajo. Saludos a ustedes y me encanta el programa. Muchas gracias, Lulu. También dice, caminante, no hay caminante sin burro. Sí, bueno, te mando saludos a ti y a toda mi familia, que se encuentra muy bien, de parte de Johnny. Quería decirte o preguntarte que si era votación el cambio de tu horario del programa, porque tuve un par de días sin internet y no vi toda la información, así que yo preferiría y votaría por 6 de la mañana. Bueno, mi estimado Johnny, aquí lo que les estamos preguntando es, si quieren que un servidor empiece junto con el abuelo a las 6:30 de la mañana. No hablamos del cambio de horario. A nosotros también nos encantaría simplemente si me incorporo desde las 6:30. A mí sí me gustaría, mi Teo. Tenemos mucho que hacer. Sí, abuelo. También saludos. ¿Podrían, por favor, mandar un saludazo para Saulo Magna de San José de Gracia, Michoacán, que está muy feliz que va a regresar a preescolar? No, hombre, pues cómo no va a estar contento. Va a ver a todos sus compañeros, a los nuevos que entraron. En fin, sí, la verdad es que ha de estar muy contento, abuelo. También vamos con estos mensajes de audio, pero aquí dice, hola, saludos, por favor, una canción de Perales, la de Que cante los niños o Mi hijo Pablo. Sigue siendo la temática de canciones viejitas, pero bonitas. Eso que ni qué. A ver, abuelo, a ver qué nos dicen aquí.
9: Hola, Club de Teo.
5: Hola.
9: Otra vez de nuevo soy yo,
5: ¿sí?
9: Karen Guadalupe, y el del dicho hecho es camino al andar.
5: Sí, muy bien.
10: Hola, buenos días.
5: Buenos días.
10: Saludos a todos en el Club de Teo.
5: Gracias.
10: Quiero participar pidiendo la canción de Bonito, de Jarabe de Palo.
5: Ah, muy buena.
10: Y del dicho
2: está registrado.
10: Hecho, caminante no hay camino, se hace camino al andar.
5: Es correcto.
10: Y le mandó también muchos saludos a mi hijo Carletes.
5: Saludos y gracias.
10: Bonito miércoles.
5: Bonito bye. Miércoles, bye.
11: La Club de Teo, soy Elena. Me quiero la canción de quiero ser tu amigo de Elio, por favor. Y le mando saludos a mi hermana, a mi mamá y a mi papá.
5: Muy bien. Adiós. Adiós.
12: Hola, Club de Teo, soy Leonardo.
5: Hola.
12: Quiero mandar saludos a mi mamá, a mi papá y a mi hermana. Y quiero la canción de Lion Lips Tonight.
5: Perfecto, esa también es muy buena. Qué buenas recomendaciones, ¿eh? Sí, la verdad es que sí. También aquí nos da la respuesta correcta. Se reporta su fan número uno, Alejandro Aviña, desde Colotlán. Muchas gracias, don Alejandro. También dice, saludos para mi amor hermoso Orson, de parte de su mamá, que lo amo con todo mi corazón, y esperemos escucharte desde temprano, muy, pero muy pronto. Muchas gracias, Ale. Pues ahora sí que vayan a las redes y denos sus comentarios. También saludos para mis hijas Chelsea y Romina, en especial a Romis, que mañana es su cumpleaños y esta semana es su semana de cumple festejo. Por favor, la canción de Gominola o de Teo Cumple. Me parece perfecto. Las dos son buenas opciones, mi Teo. Sí, abuelo, me parece bien. Pero bueno, vámonos con otro tema que también pediste. Chipichapa.

0: Chipi Chapa, por supuesto. Y bueno, abuelo, aquí nos dicen saludos para todos de parte de María Felicitas. Muchísimas gracias, María. Como siempre, es un gusto recibir tus mensajes. A ver qué nos dicen aquí los mensajes de audio, abuelo.
1: Buenos días, Teo.
0: Buenos días.
1: ¿Cómo está ya? Quiero mandar saludos a toda la cabina y quiero la canción del caminito a la escuela porque ya vamos a entrar a la escuela.
0: ¡Ya pronto, sí. Ya pronto!
2: Hola, Teo y abuelito.
0: Hola.
2: Saludos desde San José de Gracia. ¿Me podrías, por favor, poner la canción de Calendario de Amor? Con un saludo para mi hijo Franco y Isabela, que te escuchan todos los días.
0: Muchísimas gracias, anotada. Y bueno, antes de eso vamos a ir con otra canción. Por supuesto es The Lion, Sleeps Tonight.

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1: Son las 7:31.
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17: Teo, vamos con la respuesta al dicho del día de hoy. Me parece perfecto, abuelo. Y bueno, ya lo habíamos platicado y seguramente más de uno ya se lo sabía. Porque, ¿sabes qué? ¿Qué o qué? Caminante no hay camino. Se hace camino al andar. Esto significa que no siempre necesitamos tener todo resuelto antes de comenzar. Muchas veces descubrimos el camino precisamente mientras avanzamos. El impulso aparece cuando dejamos de esperar todas las respuestas y nos atrevemos a empezar. En la familia, por ejemplo, recuerda que las familias también enfrentan etapas nuevas. Una mudanza, el crecimiento de los hijos, nuevas responsabilidades o cambios inesperados. No siempre tendremos un manual y muchas veces aprenderemos juntos mientras avanzamos. En el trabajo, pues una nueva responsabilidad, un proyecto, una idea diferente pueden generar dudas al principio. En lugar de esperar hasta sentirnos totalmente preparados, podemos comenzar, aprender y corregir sobre la marcha. Ahora en la escuela que vamos a ingresar, pues no tenemos que saber hacer algo perfectamente antes de intentarlo. Aprendamos matemáticas resolviendo problemas, a escribir escribiendo y a practicar un deporte, pues practicándolo. El camino también nos enseña. En fin, no hay que esperar a encontrar siempre el camino terminado. Hay caminos que solamente aparecen cuando decides comenzar a recorrerlos. No necesitas conocer todo el camino para empezar. A veces basta saber cuál es el siguiente paso. Dalo, aprende, vuelve a intentarlo y sigue avanzando. Porque quizá aquello nuevo que estás buscando comience justo donde termina tu miedo por empezar. Eso que ni qué, mi Teo. Yo estoy totalmente de acuerdo contigo. Sí, me parece perfecto.
18: Ese comentario del abuelo queda asentado en acto.
17: ¡Ay, licenciado! Vamos con algunos saluditos, a ver qué nos dice, ¿les parece? Sí, abuelo, me parece muy bien, a ver qué nos dicen aquí.
19: ¡Hola, Rureteo!
17: ¡Hola!
19: Quiero una canción de Dai Dai Dai.
17: ¡Ok!
19: ¡Hola, Rureteo! Yo quiero una canción de la Hunter God.
17: ¡Perfecto! Anotadas las dos canciones. Y bueno, vamos con otra de sus peticiones, si les parece bien. Que canten los niños.

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1: Que canten los niños, por supuesto, y vamos, si les parece bien, con...
2: ¡un cuento!
1: ¿En qué nos habíamos quedado ayer, mi Teo? Bueno, que Daniel y Emma habían subido al tren con destino a Lo Nuevo. Durante el viaje habían conocido las estaciones, Cuando Estés Listo y Algún Día, donde muchas personas permanecían esperando el momento perfecto para comenzar. Pero de pronto, el tren se detuvo frente a un precipicio y apareció un mensaje. Hasta aquí puede llevarte el tren. Para continuar, necesitarás tu propio impulso. ¡Ay, ya me acordé! Bueno, pues algo comenzó a moverse entre la niebla, abuelo. ¿Viste eso?, preguntó Emma. Daniel asintió. Poco a poco apareció una plataforma suspendida sobre el precipicio. Estaba demasiado lejos para alcanzarla caminando, pero junto a ellos había una extraña palanca. Sobre ella podía leerse: empujar. Daniel la movió. Nada ocurrió. Más fuerte, dijo Emma. Y ambos empujaron. La plataforma avanzó unos centímetros. ¡Funciona! Volvieron a intentarlo. Cada esfuerzo acercaba un poco más la plataforma. Finalmente quedó frente a ellos. Daniel subió primero. ¡Ven! Emma permaneció inmóvil. No puedo. ¡Claro que puedes! ¿Y si se cae? Daniel recordó todas las veces que alguien le había dicho exactamente lo mismo. Inténtalo. Atrévete. Da el primer paso. Ahora comprendía que, a veces, el impulso podía venir de otra persona. Extendió la mano. No sé qué va a pasar, Emma, pero no tienes que descubrirlo sola. Ella respiró profundamente y subió. La plataforma comenzó a desplazarse. Cuando llegaron al otro lado, encontraron un sendero. Caminaron hasta descubrir un pequeño pueblo. Pero algo resultaba extraño. Nadie hacía nada. Un niño sostenía una bicicleta sin pedales. Una mujer tenía un negocio con el letrero todavía guardado. Un hombre observaba un lienzo completamente blanco. ¿Por qué nadie empieza?, preguntó Daniel. Y una anciana les respondió: porque estamos esperando un impulso. Daniel y Emma se miraron. Entonces comprendieron que quizá no habían llegado ahí solamente para continuar su propio viaje. De pronto una campana comenzó a sonar. Todos levantaron la cabeza. En lo alto de una montaña apareció una luz y una voz anunció: el camino hacia Lo Nuevo se cerrará al ponerse el sol. Daniel observó el pueblo. Después miró la montaña. ¿Podían continuar inmediatamente o quedarse para ayudar?
3: ¿Y qué hicieron o qué?
1: Ah, abuelo, eso te lo platicaré mañana.
3: ¡Híjole, cómo eres de verdad, mi tío! ¡Cómo me hace sufrir!
1: Mira, abuelo, mientras tanto vamos a ir a redes sociales porque, pues, estábamos comentando que las vacaciones se nos habían ido volando. Y ya empezaban a aparecer las mochilas, los útiles, los uniformes y uno que otro nervio por volver a la rutina. Y te preguntábamos si ya estabas listo para regresar a clases o todavía seguías en modo de vacaciones.
3: ¿Y qué respondieron?
1: Por ejemplo, Adriana Sánchez dijo: lo más bonito del regreso a clases es volver a ver a nuestros amigos. Gabriela Jiménez dice: yo creo que lo que más les emociona de regresar es reencontrarse con los amiguitos y a mí reencontrarme con el tráfico. Pili Larios decía: ya estamos listos para el regreso a clases y creo que lo que más motiva a todos es estrenar los útiles escolares.
3: ¿Cómo no olvidar, mi Teo, esos libros con olor a nuevo, los borradores, los colores nuevecitos?
1: Sí, Geno Dávila dice: los útiles nuevos, decorarlos y sobre todo ver a sus amigos. Es un nuevo desafío. Carmen Rubalcaba dice: a Mateo le emociona conocer a su nueva maestra.
3: Claro, tienes toda la razón.
1: Para Yasser Merino dice: preparando un nuevo reto y cambio escolar. Inicio en la secundaria.
3: Ándale, pues un cambio muy importante.
1: Para Lau Robles dice que se van a primaria. En fin, tenemos muchas respuestas, pero a veces no nos da el tiempo. Vamos a ir un corte chiquitito y regresamos en breve.
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5: Son las 7:45.
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0: Y mira, aquí Geno ya nos manda apoyo visual y dice, ya empecé con la forrada, con contact y todo. Saludos para Alexei, que ya se despertó. ¡Qué barbaridad, hombre! ¡Qué bonito de ahí! Yo me acuerdo cuando me ponía a forrar los libros, hombre, siempre me quedaban burbujitas, mi Teo. Bueno, así suele pasar, abuelo. A ver, vamos. Este mensaje como que no lo pasamos, creo. ¿No? Yo creo que sí, ¿no? Pues no sé. Aquí nos dicen, por ejemplo, yo propongo media hora del abuelo, media hora de Teo y media hora de Ufi. ¡Hombre! Se armaría el pachangón. A ver qué dice aquí, abuelo. Pero estamos todos juntos.
2: Hola, Club de Teo. Soy Julieta. Hola. Te mando saludos para mi familia y para mis amigos. Y quiero pedir la canción de Granly de Cat's Eye, por favor. Gracias.
0: Gracias. Saludos. Y bueno, vámonos con otro tema. Porque ¿sabes qué? Qué tristes.

0: Teo. Qué triste es el primer adiós. Un saludo para Norma GL, que nos escriba directamente en el Facebook. También para José de Jesús González, que nos comparte un comercial de antaño. Para Lourdes Carrasco Ponce también. Para Cintia Gaitán, Mónica Arceo.
1: Teo.
0: Mari LN, perfecto. Cochilito, ya voy, nada más lo que pasa es que tengo mensajes y luego no me alcanza. Por ejemplo, aquí Mari dice que le encanta el programa, muchas gracias. Y por supuesto, aquí me dice...

Geno, me cayó el 20 con el cuento. Tenemos que movernos para que las cosas sucedan, aunque nos cueste trabajo. Saludos para Edwin Morales y familia, que son super fans del Club de Teo. Muchas gracias. Y sí, abuelo, la verdad es que yo quiero agradecerte a ti que nos escuchas, que nos sigues en las redes, que comentas, que nos mandas mensajes. Sé que a veces no tenemos el tiempo suficiente o estamos haciendo otra cosa, pero el hecho de que te tomes el tiempo para hacerlo, de verdad te lo quiero agradecer. Adicionalmente, que como decía el abuelo, pues estamos haciendo y trabajando algo que estoy seguro que te va a gustar, pero necesitamos de tu apoyo. ¿Y qué igual este apoyo? Pues muy fácil. Ingresa a nuestras redes sociales y dinos si te gustaría que yo comenzara junto contra el abuelo a las 6:30. ¿Cómo que contra? ¿Cómo que contra? Bueno, junto con el abuelo, que la vamos a pasar muy bien. Pero voy a poner mis canciones así de antaño, ¿verdad, mi tío? Exactamente. No va a cambiar tanto. Así es, licenciado Wow. Acuérdate, ingresa a Facebook y... por favor, nos interesa mucho tu punto de vista porque eres parte fundamental. Quiero mandar también un saludo muy especial para Verónica Elizabeth, que nos está escuchando y que le falta todo para el regreso a clases. Bueno, poco a poquito, todavía tenemos tiempo. Pues a mí no se me hace tanto, pues ya estamos a miércoles, mi Teo. Bueno, más tiempo que vida, así que vamos poco a poco. Y bueno, que mañana es jueves de mamás y de papás. Ya tengo unos rolonones escogidos, mi Teo. Me parece perfecto. Así que bueno, espero que tengas un miércoles espectacular. Cuida tu corazón, nos vemos en tu imaginación y como siempre te deseo, paz. ¡Llóvele con chucha e hilar, hilar y hilar!

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0: 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En punto de las 8 les presentamos un resumen local de noticias. Embargos por adeudos. El CIAPA ha iniciado 70 procedimientos de embargo contra comercios con una cartera vencida superior a los 20 mil millones de pesos. El organismo advierte que la siguiente etapa alcanzará a centros comerciales. Competitividad urbana. El área metropolitana de Guadalajara se ubicó en el segundo lugar nacional de competitividad urbana, mientras que Puerto Vallarta alcanzó el primer sitio entre ciudades de su categoría y Ocotlán quedó tercero entre las localidades más pequeñas. Jalisco fue el único estado con tres ciudades dentro de los primeros lugares. Frena nuevo rastro. La Comisión de Hacienda del Congreso de Jalisco desechó el proyecto para construir un nuevo rastro en Tonalá bajo un esquema de asociación público-privada tras señalamientos por presuntas irregularidades y posibles actos de corrupción. Reducen expectativa. La Coparmex Jalisco redujo de 26.000 a 11.000 su expectativa de empleos formales para este año. De enero a julio se generaron 4.703 puestos, mientras que más de 2.000 registros patronales fueron dados de baja. Reconocen a comerciantes. Locatarios de mercados y tianguis de Zapopan recibieron reconocimientos por su trayectoria y aportación al comercio tradicional, además de preservar la identidad y convivencia en las colonias. Exigen mejores condiciones. Conductores de plataformas digitales exigieron mejores condiciones laborales, seguridad social y un ajuste en las tarifas. Denunciaron que algunos servicios les dejan apenas 3 pesos por kilómetro. Se hacía pasar por guardia. En Tlajomulco fue detenido un hombre que presuntamente se hacía pasar por elemento de seguridad privada y que llevaba una escopeta con el cañón recortado, además de 3 cartuchos. Quedó a disposición del Ministerio Público Federal.
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0: Los rojinegros hicieron oficial la salida de Gustavo Ferrairés, quien deja de formar parte del equipo tapatío. El club confirmó este martes la baja del defensor en medio de los movimientos de su plantilla.
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0: 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La temperatura ambiente en este momento es de 18 grados centígrados. Voz informativa, Eduardo Hernández, en punto.
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0: está? ¿Cómo le va? Muy buenos días. Buenos días, qué gusto saludarlo. Bienvenida, bienvenido a este su espacio deportivo incluyente, el Supergol, el Supergol de la Tapatía 103.5 FM, 1340M frecuencia deportiva, claro, también en Octava Sports en la Ciudad de México, 93.7, la más picuda en Tepic, Nayarit. Los saludamos con gusto, así como en nuestra aplicación Radio Resultados, la aplicación que es estable y que usted debe de tener para escuchar el Supergol y todos los eventos deportivos de esta su casa, Radiorama, como el béisbol que acaba de terminar desafortunadamente para los Charros de Jalisco en el verano. Sin embargo, pues ya, ¿no?, en mes y medio comenzará la emoción de la Liga Mexicana del Pacífico cuando el 11 de octubre o el 12 de octubre se enfrenten a los Jaguares de Nayarit. Pericos y Diablos, por cierto, hablando de béisbol, hoy dirimen o pueden dirimir o puede pasar el equipo de los Pericos Rojinegros del Puebla si logran vencer en el Harpelú a los Diablos Rojos del México. En caso de que los Escarlatas ganen o los Pingos ganen, pues habrá un séptimo partido, 3-2 la serie favorable a Puebla. Lo mismo en Tabasco, con la desventaja de 2-3 frente a los Olmecas. Los Guerreros de Oaxaca, con la ventaja, si hoy ganan, termina para ya tener la serie en el sur, como ya la hay en el norte, donde Sultanes de Monterrey y Toros de Tijuana estarán iniciando esa serie final por las dos divisiones, el norte y el sur. Y bueno, en otro orden de ideas, hablar un poquito de Dolly Parton, esta mujer de la que, pues evidentemente no la conocemos ni usted ni yo, a menos que usted sea un melómano, a lo mejor mi brother Beno Albarrán, pero se hablan maravillas de ella en su forma de ser, en su calidez, y bueno, lo vimos ayer con los desplegados de íconos como Robert De Niro, como Rod Stewart, como Mick Jagger, que se desvivían en atributos y alusión a esta mujer que huyó a 9 to 5, pero pues yo creo que su más grande éxito lo compuso en 1974. We'll Always Love You. Y ahí quedó. La cantaba en baladita, media country, hasta que Whitney Houston le dio la música en aquella película que usted recuerda, The Bodyguard, donde junto a Kevin Costner hizo una, pues icónica, una icónica película, y esa canción de Dolly Parton salió y fue realmente cuando le dio dividendos a esta actriz, cantante, que también fue actriz de rock y de country sobre todo, que pues ayer falleció. Ganaron los mexicanos, ahí están en la semifinal, cumplieron León y Monterrey. Don Martín Ochoa Magaña, muy buenos días, ¿cómo le va?
1: Hello, ¿cómo estás? Muy buenos días. Ya los mexicanos ayer en el X-Cup ya hicieron su tarea, por lo menos los dos primeros, ¿no? El equipo de León con autoridad, el equipo de León lo hace ganando 3-0 al Real Salt Lake, 3-0 caminando, y Monterrey sufriendo un poquito más, pero hace, ya, son los gallitos, son los mejores ahí, sí. Como cuando era uno niño, ¿no? Que te dejaban el del más grande la ropa y todo. Uh-huh. Oye, Monterrey 2-1 con el Chicago Fire, también batalló un poquito más el equipo regio, pero ya está del otro lado, León está del otro lado, vamos a ver si hoy el equipo del

0: Toluca y América hacen lo propio para que sea un dominio mexicano ya en las semifinales y tener un campeón mexicano en ese torneo, pero bueno, faltan todavía dos encuentros, señor Camberos.
1: Que en el papel, tendríamos que suponer, por el potencial de los dos equipos, por el momento que viven tanto los Diablos Rojos de Toluca como el equipo de las Águilas del América en la liga, que es superlíder, pues tendrían que superar, ¿no?, a sus rivales, al Austin a las 6:30 y a la tripulación de Columbus, al Columbus Crew, a las 8:45 de la noche, donde pues les da en solamente un juego, en un partido como fue el caso de ayer, su pase o no a
0: las semis,
1: a la semifinal, donde de los 8 que tenían ya nomás nos quedan 4, lo que venían platicando nuestros compañeros, finalmente se hace oficial, le da la cuenta oficial de los rojinegros del Atlas las gracias a Ferrareis, y pues se quedaron siempre con Schlevel. Don Raimundo González, Tito, buenos días.
2: Oli, Jerochi, ¿cómo estás? Buenos días, amigo Matrín, ¿cómo estás? Buen día, un saludo para toda la gente que nos hace el favor, jóvenes, de escucharnos, ¿eh? ¿Qué pasó? ¿Qué pasó, Matrín? ¿Todo bien, amigo? ¿Qué pasó? Los escucho bien, bebesones.
1: Oli. ¿Qué ha habido?
2: ¿Todo bien?
1: Qué bueno. Qué bien.
2: ¿Y ustedes?
1: Pues aquí chingándole palmadas, hermano, pues ¿qué hacemos? Aquí estamos.
2: No hay más.
1: Con mucho gusto, oye, de saludarte.
0: Alguien nos hizo una vagancia.
1: Sí, nos hizo una vagancia.
2: Oye.
1: No desconecten los pinches cables, esos programas de la tarde, el que sea, sino que se vayan a la chica, que nos dejen aquí solos de la programación.
0: Como dices tú, no
1: desconecten, cabrones, lo que está conectado. Al cabo, todos los programas hoy, el cabrón curioso que llegó y desconectó todos los cables porque no escuchábamos a Tito, no lo vuelvan a hacer, por favor. Y si no les gusta, vámonos, cabrón, allá a ver a dónde.
2: Oh, no te enojes, bebé, es muy temprano, pequeño.
0: Por eso,
1: temprano, cabrón, pues
0: no le muevan.
1: Cabrones metiches.
2: Pues es que ya ves que el Jonas se siente dueño ya de Radiorama. Sale en todos lados.
1: Te agarra alguien a hielo, ¿no? Y no lo sueltes, bravísimo.
2: No, pues a mi Jonas a lo mejor le molesta que se vicien los audífonos. Quizá, puede ser, como dijera aquel. Oye, pues a mí la neta, dos cosas. Me dio mucho gusto el triunfo de Monterrey y me dio mucho gusto el triunfo de León ahí en la League Cup. Porque luego ya ves que empezamos, no, que la MLS ya superó a la Liga. Siempre traemos ese cuento, ¿verdad? Cuando pasan resultados. No, ya valemos 3/4 de así. Entonces, de así. Me parece que me dio gusto el triunfo de estos dos equipos, que esperemos el día de hoy se ponga orden tanto los chamucos como el América, ¿no? Para que siga todo tranquilo. Oye, y a ver si al Atlas le sale este movimiento que hace, que me parece que el fútbol, como en la vida, a veces uno considera que no hay justicia, y creo que Ferrareis cumplió en su estancia con los rojinegros, lo hizo bien, pero bueno, le tocó ser el sacrificado para darle cabida a Don Adonis, un jugador a petición del técnico Hernán Crespo, y ojalá este movimiento le salga al equipo de los rojinegros, que hoy son sublíderes en la tabla, y que bueno, a estas alturas del campeonato pues todavía siguen haciendo movimientos, y era necesaria la liberación de una plaza de extranjero pues para dar de alta a Don Adonis, que pues ya se encuentra también en suelos zapatillos, y que pues en cualquier momento Atlas hará el anuncio oficial de la incorporación de este jugador. Mientras que con Guadalajara también se alistan, se preparan para su visita a los Pachucos de Benjamín Mora, con un Guadalajara motivado, después de esta goleada, donde en sus redes no le reviran a Loco Abreu lo que dijo de los mexicanos, pues ahí le pusieron los 5 goles. Por quiénes fueron hechos y por quién y la nacionalidad y el lugar de nacimiento de cada uno, por si tenía alguna duda el señor Abreu.
0: Oye, que no hacía falta, ¿no? Aquí Jero se lo repasó el lunes. Aquí Jero se los sí. mandó a decir, ¿no? De dónde nació cada uno de los, no solamente los que hicieron goles, sino todo el plantel.
1: Nomás de Efraín Álvarez no nació en México con esa, me parece, declaración despectiva de loco, ¿eh? Por ahorita que en estos tiempos que la gente es tan delicada para hacer este tipo de comentarios, pues nomás Efra no nació aquí, pero lo ves y como dice Medrano, no ocupas ni poncho ni sombrero, cabrón, ¿eh? Tú eres mexicano, cabrón. Lo mismo que Aguirre, ¿no? Yo creo que lo ves y hasta, aunque está medio bonito también el Brian, pues lo ves y cabrón, no mames, parece güero alteño, también no chingues. Sí. Y en ese sentido, pues, cabrón, los otros 10 nacieron en Salamanca, en México, en Guadalajara, pues, ¿qué quieren?
0: Aquí sí entra una frase así muy de...
1: Pinche loco.
0: Muy de camberos, ¿no? Calladito, cabrón, o sea, ya tuvieras...
1: Callado, que... cabrón, callado, mejor, ya te Cinco. Llenaron el orto, cabrón, de goles, ya vais a...
2: Oye, Jerochi, una pregunta.
1: Ey.
2: Ayer que estuviste bebiendo juguitos de naranja, botaneando ahí en el hotel, en el bar del Fiesta Americana de Américas, que tuviste plática con el maestro Alberto Castellanos, yo tengo una duda, porque eso no lo alcancé yo, pues estaba al aire, a escuchar, no sé, es más, no sé si se lo preguntaron, ¿qué tiene planeado Clubes Unidos? O sea, Clubes Unidos, Atlas, ya le ha informado que se saldrá del Jalisco, y si es así, si tienen algún plan B, ¿qué va a pasar? ¿Le preguntaron algo al respecto?
1: Claro.
0: Sí.
2: ¿Y qué dijo?
1: Primero, tendría que aclararte... que como pudiste ver ahí tenía un agua mineral, primero.
2: Pues juguitos, dije.
1: Segundo, nos dieron fruto una bebida rojo. Sin alcohol de frutos rojos y pitaya.
0: Muy rico.
1: Uh-huh. Tercero, definitivamente claro que fue una pregunta que se le planteó al maestro y dijo dos cosas. Una, no hay un pronunciamiento oficial de parte de los organismos que por cierto en este momento tiene la administración del estadio, pero él como representante de los Leones no tiene una...
2: No, Castellanos es el presidente de Clubes Unidos.
1: Ya no. Ya sí, sí.
2: Lo acaban de nombrar, Jerochi.
1: Ciertamente.
2: No lo corras.
1: Ciertamente. Perdón. Y como tal no tiene un anuncio, un pronunciamiento de parte de Prodi o de parte del Atlas para salir.
2: Uh-huh.
1: Número dos... Dice que ellos siguen trabajando en la medida de las posibilidades que tienen para las mejoras en el estadio. Que después de que ya quedó la cancha, como todos pueden ver, el siguiente paso son los baños. A los que, dijo el número 23 de abajo, ¿no?
0: 23 baños.
1: ¿No? Van a trabajarles, incluso le dije, no va a hacerle como en el Azteca, cabrón, que dijeron que lo remodelaron, pinches guacales ahí de acero inoxidable, cabrón, y las goteras arriba no les quitaron, güey, métele bien ganas.
0: Y ratificó algo que...
1: Y en tercero, perdón Martín, en tercero dijo que en caso de que en un escenario donde el Atlas saliera del Jalisco, nos dijo muy seguro, güey, que el Estadio Jalisco era sustentable. Es decir, que entre los ingresos de la gente, suponiendo que van a seguir teniendo plateas y butacas, y sobre todo el tema de los conciertos que tendrían que hacer más, que él considera que el estadio pudiera ser sustentable, autosustentable.
0: Y le dio hasta vida, todavía ayer lo dijo, Jero, ¿te acordarás? ¿Sí? Por 30, 40 años más, dijo. Que le veía vida bien al Estadio Jalisco.
2: No, que nos garanticen de vida, ¿no? Primero.
0: Esa es la cuarta parte ya, ¿no? Que ahora sí que nos den chance de, ya no digamos los 40, ¿no? El siguiente año. Pero sí, muy, muy, muy seguro el presidente.
2: A ver, pero yo les hago una pregunta a ustedes. O sea, yo está bien que don Alberto, el maestro diga eso, pues que es autosustentable y así. Pero entremos al terreno de que si el Atlas se va, la gente que es dueña de palcos y de plateas, ¿le convendrá seguir teniendo y pagando un mantenimiento por ver a quién?
1: A los Leones.
2: Ah.
0: A ver, pensando futuro, si lo ves ahorita, quizás es hasta dramática la situación. Si lo ves con el optimismo de...
2: Ah, no, pues optimista siempre.
0: Pues es, él ve la posibilidad de que el mismo Leones Negros, que todo se arregle y hasta esté en primera división y los conciertos y todo, y sí tenga esa vida, ¿no?
1: Eso es caer ahorita en este momento en el terreno de las suposiciones. La realidad es de que pues, todavía no hay nada. Ahorita todavía no hay ni siquiera nada concreto. Pero... Y como dices, Dios nos los dé de vida. Es de suponer. Y digo, el estadio viejo y todo. Pero nos dijo ayer, don David, el maestro Castellanos pregunta a Ray si le planteamos la pregunta de que si se fuera el Atlas, el estadio sería autosustentable. Lo vi muy seguro, ¿eh? Sí. Muy pues seguro.
3: Ellos dicen que sí, que la gente de Atlas ya en las reuniones de Clubes Unidos ha expresado esta inquietud de hacer un nuevo estadio.
2: No, que no, pues.
3: No, sí, nuevo estadio. No.
1: A ver, Raimundo, te digo que te gusta nomás estar picando, cabrón. Pues usted yo lo dijo que te que dije, no. Que nos dijo que no había un pronunciamiento oficial de parte de Prodi, ni un terreno, oficial.
3: Oficial no, pero sí en las reuniones de Clubes Unidos.
1: Hombre, cabrón, Prodi, desde temprano.
2: Entonces sí hay un pronunciamiento en las juntas.
3: No, a ver,
1: cabrón,
3: hay una inquietud.
1: Vamos a dividir inquietud, pronunciamiento.
3: A lo mejor estamos atorados en una cuestión de semántica. Pero lo más importante es que el maestro decía que si se va a Atlas, el Estadio Jalisco va a continuar. Con Leones Negros, con conciertos, con mil cosas, pero él decía que dice, oye, güey, pues en los últimos tiempos le hemos metido lana a la cancha, le metimos 15 millones de pesos, ahora la gente se le está metiendo a los baños, ¿no? Veintitantos baños en la parte baja, o sea, todo este tipo de cuestiones le están metiendo lana, pero decía, pero si se va a Atlas, ya se, hay un nuevo estadio en Guadalajara que hasta tú te sorprendiste, Camberos, porque dijo el maestro, qué bueno, ¿no? Pero sí. Si hay un nuevo estadio en Guadalajara, qué bueno, cabrón. Sí. Qué bueno que haya un nuevo estadio en Guadalajara, porque significa inversión. Pero él dice, el Estadio Jalisco no estaría en riesgo, Leones Negros seguiría, y entonces sí, Ray, lo que se buscaría es darle más vida con este tema de los eventos. Claro, dice, porque por ejemplo, por ahora, pues estamos limitados a las fechas FIFA y al verano para cuidar la cancha. O sea, a lo mejor ya en estas condiciones pues abriríamos un poquito más el espectro a los eventos, ¿no? Eventos religiosos, eventos deportivos, musicales, todo ese tipo de
2: bodas,
3: cosas, ¿no?
2: 15 años y así.
3: Todo el que tenga lana que lo pague, Tito.
2: Okay. Oiga, señor Medrano, y bajo su experiencia en el mundo del fútbol.
3: ¿Qué?
2: ¿Sí cree que sea sustentable? ¿Qué? O sea, para la gente que tenga palcos y plateas, que ya ves que cada año tienen que pagar, ¿no? Una cuota de mantenimiento.
3: Bueno, Ray, tendrían que seguramente adaptarlo en función de eso. O sea, te voy a cambiar los partidos de fútbol.
2: ¿Cuánto cuesta pagar al año?
1: ¿Cuánto vale? Casi 50,000, ¿verdad, productor? Las tarjetas.
3: Cada lugar, no chingues, no, por todo el palco.
1: Sí, por los 10 lugares, 4,900. O sea,
2: la cuota de mantenimiento, ¿no? Del año.
1: No. El que te den.
3: El cambio de tarjeta.
1: Tu tarjeta nueva, 4,900. Por 10 lugares, o sea, que tenemos, 49.
3: Eso es tu renovación de cada año, ¿no? Tu renovación de cada año. Seguramente, Tito, la estarían adaptando, ¿no? Oye, te voy a cambiar los partidos de fútbol, ya no vas a tener primera división, pero ahora seguramente a lo largo del año tendrás 8 o 10 espectáculos, ¿no? 8 o 10 presentaciones de artistas o circos o una chingadera de esas, ¿no? Me imagino.
2: Yo creo que es muy complejo el tema, jefe, ¿no? O sea, muy complejo, ver, el tema, si llega a darse.
3: Sí, Tito. No, ¿de qué va a haber un nuevo estadio? Se va a dar, Tito, no tengas duda. O sea, los Prodi la tienen muy, muy estudiada, Tito. Muy clara.
1: Les voy a decir algo. ¿Por qué les decía al principio que es caer ahorita en el terreno de las especulaciones? No digo que no se pueda hablar. Yo creo que saliendo de ahí, en un escenario real, saliendo de ahí a Atlas Prodi, pues tienes que verlo como empresario. Ese convierte en una joya, claro, para hacer ahí un centro comercial, para hacer departamentos por el terreno y por lo que significa esa zona de interés medio, social medio. Y yo creo que sería mucho más negocio para los tenedos, para los dueños, que mantener ese orfeón.
3: Ese es el tema. Por ejemplo, tarde que temprano, todos sabemos qué va a pasar con el estadio de la Autónoma de Guadalajara. Hoy un foro de espectáculos, ¿no? En esa zona de la ciudad, tarde que temprano, será un complejo habitacional, ¿no, Camberos? De altísima plusvalía. De altísima plusvalía.
0: Aunque ahorita lo están dejando bastante atractivo, ¿no? Ya.
3: Sí, pero porque va a ser un centro de espectáculos.
0: ¿Pero qué te gusta, que lo tenga unos 10, 20 años?
3: Unos 10 años. 10, creo que el contrato es con la gente de Ocesa, es, oye, por 10. Pero lo que dice Camberos, oye, allá no está Atlas, allá no está Chivas, seguramente, digo, UDG dices, no, sí, pero el resto de socios dirá, oye, güey, espérame, pues ya estuvo, ¿no? Oigan, pues ya estuvo, ¿no? Mejor lo vendemos y ese billetón, pues si nos ayuda a todos, ¿no, Camberos?
1: ¡Claro! Agrégale. Que tienes ahí dentro de los socios de Clubes Unidos, pues un constructor que tiene esa visión.
3: UDG, si llega a darse, va a estar como cuando en el rancho fallecían los viejos y el hijo que estaba en la casa decía, no hay que venderla, ¿no, Camberos? Mientras que todos los demás hijos, los que ya estaban, pues hay que vender. El hijo que se había quedado en la casa, no, el recuerdo de mi padre, ¿cómo lo vamos a vender,
1: no? El recuerdo de mis padres, no lo pema, chingato, vamos a venderla, ya dijeron que era.
3: No, pues el recuerdo de mis padres, porque ahí vive el cabrón, ¿no, Camberos? O sea, él es el único que le saca provecho. Sí. Así Leones Negros también, ¿no? Llegaría a estar en ese escenario. Pero sí, Tito, insisto, yo por lo que he platicado con la gente de Prodi la tienen clara, porque aparte hay otra ecuación, Tito. Ellos dicen, hay un universo de 12,000 y tantos lugares que significan cero pesos, güey, que son estos dueños de palcos, plateas y butacas.
2: Sí, no, pues de ahí no le sacan ningún clavo.
3: Exactamente, Ray. Entonces dicen ellos, nosotros nos vamos a un estadio para 30, y bueno, estadio absoluto, a más adaptado, porque por ejemplo ayer también el Cone nos decía la problemática, ¿no, Jero, Tito, Matrín? Para la renta, para los eventos musicales, para el montaje de los escenarios, ¿no?
2: No hay una estructura como tal.
1: Tienen ese proyecto. Después de meterle a los baños, ya quedó la cancha, dice que el proyecto es ese, precisamente por el túnel grande, esta especie de facilidades y carriles que hacen para el ingreso rápido y desmonte de las estructuras y del sonido.
3: ¿Qué puede? Sobre todo que puedan entrar trailers, pero los trailers que llevan todas las escenografías, ¿no? Exactamente, porque hasta ahora, ve por ejemplo, los trailers llegan a la rampa, Jero, y de ahí, en montacargas o en vehículos más pequeños, llevan todo lo que se necesita a la cancha, ¿no, güey? Porque no caben los trailers.
2: Es un gasto más porque hay que rentar más equipo, supongo.
3: Correcto, Tito, correcto. Entonces, en esos están, pero sí. Bueno, lo más importante es que, por ejemplo, la gente de UDG, ellos, su proyecto es que el Estadio Jalisco siga vigente a pesar de que el Atlas se vaya, ¿no?
2: Eso va a ser bien interesante, ¿no? Bien interesante el trabajo que tendrán que hacer para mantener el estadio.
3: Sí, Tito, porque no va a ser fácil. Y yo insisto, a ver, los tenedores de palcos, plateas y butacas, ¿cuál es su postura, no? Porque ya sin Atlas, ya sin Chivas, sin Jalisco, te queda solamente UDG, porque ya ven que el Jalisco hace rato que no existe, ¿no?
0: Es el 30. Sí. Porque David, digo, al ser el porcentaje que hay de distribución del estadio, porque para Chivas, para Atlas, Chivas sigue aportando, ¿no? Al estadio para el mantenimiento, por ser parte, por si algún día lo necesita o lo que sea, ¿no?
3: Sí, pues seguramente, Matrín, cuando vienen estos temas de inversión, como el tema de la cancha, ¿no? Hay que invertir, hay que ponerle, ¿no? Y de repente, pero por lo menos han logrado que ya el estadio se mantenga solo, ¿no? Con esto de las cuotas, con la poca publicidad que vende el estadio, han logrado que por lo menos ya no haya que ponerle, ayer nos decía Cone, ¿no? Noviembre era un parto para pagar aguinaldos porque nunca, pero no ajustaba, ¿no? No ajustaba, güey. ya en noviembre no había dinero, y hoy, insisto, pues, con este tema, por lo menos ya se maneja Clubes Unidos, lo que significa el manejo del estadio, ya no cuesta.
1: Sí, pero insisto. Eso dijo porque yo le manifestaba que me parecía que era excesivamente caro una butaca de palco. En 4,000 lo vendió. Claro. No dije, pero es muy, dice, si no cobramos y no subimos año con año esa tarifa, no la hacemos, güey, para pagar los aguinaldos, porque en noviembre nos la vemos negras.
3: Sí, digo, claro, el Estadio Jalisco debe tener, que te duré, 50 empleados, ¿no? Entre camperos, administradores, yo Miguel Flores, Dani, el Inge, todos, o sea, los que trabajan ahí, ponle. Entonces, sí el tema, pero como dice Tito, va a ser interesante cuando suceda, y yo reitero, pues conocer qué piensan los poseedores de palcos, plateas y butacas, pero porque seguramente cuando ellos compraron su palco, pues nadie imaginaba un escenario como este, ¿no, camperos? Yo me imagino, ¿quién imaginaba que un día se iba a ir Chivas y que un día se iba a ir Atlas? Nadie, cabrón, ¿no?
1: Pues, no. Digo, yo lo que creo, como dice Martín, es que el estadio dio en este momento, si lo tumban, lo que tenía que dar.
0: Ya lo desquitaron.
1: En cuanto a lo que tú me digas, a títulos, a pasión, a afición, a consolidar lo que es, pues para muchos de nosotros la plaza más importante de México, por lo que significó la cantera y los títulos y todo lo que el fútbol de Jalisco representa para México, pues no es el Martínez Sandoval, ni el 3 de marzo, no. Ni el Tecnológico, es el Jalisco, la catedral, güey.
3: Fíjate, Jero, desde que estábamos en aquel proyecto con el licenciado Martínez Garza en el consejo, yo presenté un proyecto para hacer, cabrón, un museo, camberos.
1: Y,
3: hey, oye, un museo guardado a las distancias como el del Real Madrid, con toda la historia que tiene, camberos, Chito Martín, con toda la historia que tiene el Estadio Jalisco, cabrón.
1: Te da para hacer uno chingón con los dos mundiales que hasta ese momento tenía. Oye, con los que estaban en el consejo lo empiezan bien, con las fotos.
3: Claro.
0: A lo mejor empezó bien.
3: Pelé. Le digo, oye, güey, jugó Pelé, aquí jugó Pelé, cabrón, o sea, de ahí empezar, Jero, a ver, simplemente, ¿cómo fue la construcción?
1: Ahí jugó Zico, ahí jugó Platini.
3: Reitero, simplemente, ¿cómo fue la construcción? Te da para un capítulo importante con toda la bibliografía y la fotografía que haya, ¿no?
1: ¿Cómo fue el traslado de las últimas fotos del Parque Oblatos, del Caserón, a varias fotos que hay desde que iniciaron en una zona que era vacía, había unos pinches corrales de vacas ahí, de ordeñas, de marranos, se lo chingo, y cómo fue la construcción en una zona totalmente inhabitada? Y después, ya en el 60, cuando se inauguró el primer piso, que es un estadio bonito, funcional, grande, al 70-69, cuando hicieron el segundo piso. ¡Puta madre! Sería...
3: Oye, ahí jugó quizá el mejor equipo de todos los tiempos en la historia de los mundiales, sí, Brasil, señor. Del 70.
1: Sí, señor.
3: O sea, para darnos un pinche, para darnos un quemón, como dicen en mi pueblo. ¿Quieres,
1: salió
3: ¿quieres
1: para
3: miel?
1: Entronizarse, dijeron, en el Olimpo de la Azteca.
3: Oye, ¿quieres miel o quieres mielote? A ver, mamacita. Ahí... Pero dos, o sea, ya se jugaron dos Copas del Mundo. Ahí se ha jugado Copa Libertadores. Ahí han pisado la cancha. Entonces, oye, en cuanto a historia es riquísima, cabrón, riquísima.
1: Ahí jugó Zico, ahí jugó Platini.
3: No.
1: Ahí
3: para hacer
1: jugó
3: Sócrates. Hoy día con los temas de la inteligencia artificial y esas más, para hacer un pinche museo interactivo chingoncísimo, cabrón, sí, camberos. Oye,
1: sí, claro.
3: Una pinche experiencia, claro.
2: Oye, jefe, y que, por ejemplo, teniendo como socio a la Universidad de Guadalajara, y que en su comunidad universitaria tienen tanta gente tan capaz, tan inteligente, que podrían armar un proyecto de estos sin problema, ¿no?
3: No, Ray, pero por supuesto, cabrón, o sea, te dices, oye, güey, Madrid, tú vas a Madrid, y uno de las partes es para los futboleros, pues vas al Museo del Madrid y recorres y conoces la historia. Oye, güey, ir al Jalisco, Tito, estar en los vestidores, donde estuvo Pelé, donde estuvo tantos y tantos futbolistas. Muchas
2: yo
3: más marca, de
2: yo, oye, yo de marcaría el vestidor de...
1: Donde jugó el campeonísimo y ganó 4
3: sí, señor,
1: o 5.
3: Sí, señor.
2: Yo marcaría el hecho del vestidor de a medias, donde se iban a agarrar a madrazos el perro y Fighters.
1: Donde el Atlas fue bicampeón, donde el oro se coronó. Oye. Donde la UDG jugó las dos idas en sus finales.
3: No, no, no vayas. Y uno de los actos de fe más importantes en la historia del país, el Papa Juan Pablo II, claro, ahí lo tuvimos.
1: 79.
3: Ahí lo tuvimos en la cancha del Estadio Jalisco, que un Estadio Jalisco a reventar, camberos.
1: Sí.
3: Un Estadio Jalisco a reventar. El Papa ahí estuvo en la cancha, cabrón.
2: ¿Qué año fue ese? ¿80 y qué?
1: No.
3: ¿Qué sería, Tito? ¿80 y bajos, camberos?
1: ¿Qué?
2: Estaba Juan, bien pequeñito.
3: Juan Pablo. 1979. Cuando vino Juan Pablo II,
1: 1979.
3: Exactamente. Entonces trae la historia del Estadio Jalisco.
1: Lo voló a Aeroméxico. Al Italia lo trajo a Ciudad de México. Claro. En aquel tiempo, digo, DF, y Aeroméxico lo voló por...
3: Uno pensaría que lo ideal sería, como hace Barcelona, ¿no, Jero? Que en su propio estadio están haciendo prácticamente uno nuevo, o como hizo Madrid, que en su propio estadio construyeron uno nuevo. Sin embargo, entiendo que las condiciones del Jalisco, de entrada, de no ser de un único dueño, todo este tipo de cuestiones que ya se lo comió la mancha urbana, pues ya no dan para pensar en eso, ¿no? Y solamente pues le van haciendo las adecuaciones necesarias para que siga siendo
2: funcional.
3: Un estadio muy, muy funcional, muy... Oye. Funcional y con un gran sabor futbolero.
1: Oye.
3: Pero está claro que en el mundo entero hoy los estadios y los aficionados demandan otra cosa, ¿no?
1: Ahí, en ese escenario lo pisó Rod Stewart, claro. Ese escenario lo pisó Quadio Riot.
2: Caifanes también.
1: Ese escenario del Jalisco Caifanes, hasta el problemita, ¿cómo se llama? El
2: maestro Juan Gabriel también.
0: Karim León. Páguenle.
3: No, bueno, que aprenden,
1: cabrones.
3: Oye, de ahí los compraste tu también, ¿no? Oye, acuérdate, cabrón, de ahí compraste tu casa con Intocable.
1: De ahí salió. Reventaron
3: el puto estadio con Intocable. ¿Te acuerdas? ¿Qué entradón, hijo de su chingada? 2000, ¿te acuerdas?
1: 2009.
3: Claro.
1: Con Rayleigh, barba.
3: Claro, claro.
1: Y todo para qué, y todo. Y nomás veía las de Centinela que volaban.
0: Compré.
1: Oye, rata inmunda, Toño, no se me olvida, cabrón, cómo le diste vuelta a los de reventa, cabrón, te das pendejo. Oye, con tu gente afuera del estadio. Jero, ya no caben, cabrón, y vuelta. Oye, y de ya, para.
3: Pero, oye, y al final, como nos contó don Fernando Tapia, el de los Reyes, cuando inauguraron el Aragón, dice, güey, ya el dinero no cabía en los costales, tráiganse las fundas de la batería, Jero, tráiganse las fundas de la batería y de las guitarras para llenarlas de billetes, porque ya los costales ya los llenamos, cabrón, de billetes, camberos. Imagínate qué bonito, ¿no? Cuenta don Fer, oye, cabrón, dice, cuando inauguramos el Aragón, los costales que habíamos llevado, Jero, a reventar, y ahí estaba el puño de billetes. ¿Pues era dónde? Pues la funda de las baterías y la funda de las guitarras, ahí retáquenlas de billetes, cabrones.
1: Voy a platicar bonito, una historia, ¿no? Creo que esta no se las... Dime. He platicado al final, como a las 4 de la mañana. Yo sabía, de las negociaciones y haberlo conocido en comidas, que Pedro Herrada, que aparte de afable, buen tipo y buen charlador.
3: Gran tipo.
1: Irredento del whisky, como nosotros del tequila. Y ya cuando vi que eso reventó, la guardé. Panchito, andaba conmigo, y dije, bájate la que le trajimos a don Pedro y al Willy. Al Willy tomaba vodka, pero don Pedro, una de 18 años de Bucanas, que don Pedro, aquí está. ¡Ay, cabrón! Se le hizo, como dijo mi amigo el padre Juan José Alviso, cuando le dio el abogado Carlos Arturo la de diamante, 15 años. No, hijo, esas no me caen allí. ¿Cómo que no le cae, padre? No me caen allá el curato a Talpita, tráeme las aguas minerales, esas no me caen
3: seguido. Claro, seguido no caen seguido, claro.
1: Y sacamos la de 18, yo saqué una de creo que Centinela Blanco, y ahí con la rata de mi hermano Toño,
3: la rata. Toño Ramos. Toño Ramos, bravísimo.
1: Sí. Uno de los hermanos, digamos, que eran promotores también.
0: 77 años tiene don Pedro.
1: Sí. Y nos chingamos, yo creo que la mitad, cabrón. Nomás yo cuidándole las manos al pinche Toño, porque muy bravo el cabrón.
0: Como pulpo.
3: Sí, oye, ¿quién era más bravo, Toño Ramos o el Chino Morales?
1: No, el chino era de poquito, de poca monta, que las aguas de su hija, que los refrescos para Beto, que las montas valen 25,000 porque los jinetes que maneja Beto son muy buenos. No chingues, sí. Era poquito. No, el otro cabrón, Era el cuello blanco, o sea, de grandes ligas. Ya. Pinches cuentas que te hacía del sonido. A ver, cabrón, estuve yo contigo en la negociación ahí en el Golden, cabrón, con Intocable. No les mandamos traer las de... Les encantaban, son bravos para las hamburguesas. Todos los días querían de Burger King, cabrón. Les encargábamos las hamburguesas. Y ahí, en el privadito, tranca, mastraca, garantía de tal. No se rata, cabrón, hermano, no mames, soy yo. Ah, de veras, ¿verdad? ¿Verdad, ratita? Chinga tu madre, cabrón.
0: Como el Wachanguer.
1: Pero
3: pues vamos a...
1: Aparte el chino te lo hace con cariño, cabrón, te soba y te sientes bien, es un tipazo.
3: Sí, pero bueno, pues estamos parece, Jero, que primero Dios nos va...

0: la salida de los rojinegros del Atlas, algo que también era impensado, ¿no?
1: Más sí. Todavía, ¿no? Más impensable quizá Atlas, ¿no?
0: No, Chivas Madrid. Yo creo que Chivas. O sea, para mí Chivas era, o sea, impensado que Chivas fuera a dejar algún día el Estadio Jalisco. Oye, con lo que era el Jalisco los domingos al mediodía, era una religión, ¿no, camberos? Una sí. religión, cabrón. Sí.
1: Digo, sería muy difícil encontrar dentro de la memoria de los 66 años que tiene el estadio. 66. Se inauguró un 29 o 30 de enero del 60. Y sería muy difícil, ¿no? Encontrar, porque no vimos cuando se coronó ahí Chivas las cuatro veces. Seguramente está en el top de los partidos, el juego contra León y las penales con Atlas. Seguramente está aquella final contra Necaxa, la final con Toros Neza, la final contra Cruz Azul de Chivas. Seguramente, pero yo personalmente, ya narrando, de que más me vibró y me emocionó fue el 5-1 contra Boca. Yo que ese partido en el Jalisco fue noche mágica, memorable. Perfecto, ¿no? Todo oye, perfecto, el escenario.
0: El ascenso de Leones Negros.
1: El ascenso de Leones Negros, dramático en penales con el Ganso como protagonista.
0: Y aparte, ¿contra quién? Contra Tecos, güey. O sea, es de esas cosas.
1: Otro que fue emocionante, da madre, estaba en la
0: contra
1: el Atlas 0-2, ¿no? Contra Pachuca.
0: Claro, contra
1: el gol contra del el negro que narré casi hasta la pinche voz se va cuando la agarra por la derecha y se quita el grandote aquel uruguayo que jugó en Tecos también, no, paraguayo, el central.
0: Paraguayo.
1: Lo avienta chingar a su madre. O uruguayo, ¿qué era, cabrón? Que jugó en Pachuca, cabrón, y también jugó en Tecos. Ya viejo aquí, cabrón. Se lo quitó a chingar a su madre. Y en el recorte y Austari lo acuesta y mocos, cabrón.
0: Pero, insisto, yo, pero lo de León es por el rival. O sea, el único, o sea, el gran, el rival más acendrado que tiene el UDG son Tecos, güey. El clásico universitario, ¿no? El clásico universitario. Y consiguieron su ascenso derrotando a los Tecos en una final y con un penalti ejecutado por el portero, cabrón. O sea, más emotivo, imposible, cabrón.
2: Bueno, jefe, ahí el Atlas rompió la sequía de títulos.
0: Sí, Tito, ahí, claro, esa noche histórica, claro.
2: El 12 de diciembre.
0: Sí, señor.
1: Gustavo Cabral,
0: claro, que
1: jugó. Y el otro era Murillo, ¿no? Un colombiano, Oscar Murillo, el otro central.
0: Que jugó en el Celta. Cabral jugó como 7-8 años en el Celta de Vigo.
1: Oye,
0: de
1: se Teco, retiró se fue ya viejo el cabrón.
0: No viejo. Todavía, creo que se retiró apenas el año pasado el cabrón, ¿no?
1: Sí. Digo, de esas jugadas emocionantes, la pinche aguadeada que nos dieron contra Necaxa en el 98. Pongo. No, güey, no, cabrón, es imposible.
0: Oye, pero ahí jugó
3: Atlas Toluca la ida también, que fue
1: la final, el 3-3, güey, 99 de Atlas Toluca, güey. No, cabrón.
0: El mundial juvenil de 83 con Bebeto, Gilmar, con la selección brasileña.
1: Giovanni, ¿te acuerdas aquel 10?
0: Sí, Giovanni, claro. No,
1: es el nuestro, cabrón.
2: Ah, en Jalisco también vimos a Ronaldinho, ¿no?
0: Claro, Tito, con el Gremio, cuando jugaron contra Chivas en la Libertadores. Fue flaquillo, pero puñetas, pero por supuesto que vino Tito con el Gremio. El Gremio de Porto Alegre a jugar contra las Chivas de Tuca.
1: En Prelibertadores, aquel Atlas que dio un partidazo frente al América. Primero se lo chingó el América en una, pero luego el Atlas se desquitó.
0: Y vimos a Romario con aquella selección de Brasil jugando contra México en el Estadio Jalisco.
1: En aquel 3-3, ¿no? Que los teníamos 3-1. Dijo, ahorita, espérense.
2: Ronaldo no vino.
0: El gordo creo que no, Tito.
1: Toño de Nigris.
0: Creo que el gordo Ronaldo no, Tito. Creo que el gordo Ronaldo no le tocó. Pero Romario sí.
3: Y Ronaldinho en la Copa Confederaciones, ¿no?
0: Ronaldinho en la Copa Confederaciones y vino Pichizo cuando era un novato con el Gremio.
1: Y Rivaldo, cabrón, también.
0: Claro.
1: Julio César, Roque Junior, toda esa bola de bueyes aquí. Joao Justino Amaral, vimos jugar excelsos, cabrón, no. Jugadores.
0: Por eso te digo, creo que la historia, simplemente la historia del Jalisco da para una enciclopedia, cabrón.
3: Ni fotos, seguramente sobran.
1: No un museo, cabrón, yo creo que una explanada, cabrón, de...
0: Sí, no, bueno, pero por eso digo, con la historia de los cuatro equipos, con los Gallos del Jalisco fue de exhibición y la madre...

0: Pero jugó Pelé un partido con la camiseta de los Gallos del Jalisco.
1: Mi compadre Luis Cabrera, que le mando un abrazo y que es bien americanista, no se les olvide el gol de Reynoso contra los Leones en 76.
2: ¿La Rabona?
0: Claro, Rabona, o sea, insisto. Es igual con el Jalisco, que es quizá, insisto, el que menos historia tiene, ¿no? El que menos historia tiene de los cuatro, pero se dieron el lujo de que Pelé vino a jugar un partido amistoso con ellos y ahí están las fotos. Con aquella camiseta de los arlequines de los cuadros. Sí.
1: Oye, dice Fernando Casanova que en el Jalisco jugó la selección de Brasil con Roberto Carlos, Ronaldo y Rivaldo en un 0-0 amistoso.
3: Sí, ¿verdad? Yo me acuerdo como que sí vino Ronaldo.
0: De Ronaldo no me acuerdo.
1: Por cierto, fue el debut del Venado Medina.
0: Ah, con la Volpe quedamos 0-0. Pero no me acuerdo si vino. Borghetti
1: fallar un cabezazo solo.
0: Pero con la Volpe quedamos 0-0 en el estadio. O sea, que ese día debutó Alberto Medina en el segundo tiempo. Dice,
1: quedamos como era el cuerpo técnico, quedamos.
0: Bueno, cabrón, ahí ese día debutó el Venado. Lo que no me acuerdo es si el Gordo estaba del otro lado. Roberto Carlos, pero seguro.
1: Pues yo sí le creo a Fernando Casanova.
3: No, es que yo me acuerdo que
1: Rivaldo, Ronaldo.
3: Que hicimos guardia ahí en el hotel de vidrio ahí que está enfrente de López Mateos. Ahí hicimos guardia a la llegada de Ronaldo y de Ronaldinho.
1: Oye, Vinci Pepe Andrade, ya te fuiste a la IA, ¿verdad? Ronaldo Nazario sí jugó en el estadio 30 de abril del 2003 en un amistoso entre México-Brasil 0-0. Jugó todo el partido acompañado de figuras como C. Roberto, Dida, Ronaldinho.
0: Sí, señor. Dida era el portero.
1: Sí.
2: El mejorcito que han tenido, ¿no? Más o menos.
1: Pues ya, esa historia, güey, de los setentas, porque...
0: Tafarel no era malo, Tafarel no era malo.
1: El cabrón que juega en el Manchester, el que sacó el videíto.
0: En el City.
2: Uh-huh. Pero también tuvo muy bien, Galdir Pérez también estuvo con ese, era muy malo, ¿no?
0: Es gallo, Galdir Pérez. Siempre han tenido esos...
1: Un amigo que también sí es cierto, pues ahí son las convenciones. Dice un amigo que es doble A, que tiene una granjita, que les puede mandar fotos de llenos en el Jalisco. ¿No es que dices en las convenciones de los doble A? Tú has de sustentar esa casa, pinche Lauro, tú has de tener esa granjita.
0: Eso voy, Jero, y insisto, actos religiosos. No, tiene una historia muy rica el Estadio Jalisco, güey.
3: No, usted se convirtió en una leyenda, señor Medrano, ahí en el Jalisco.
0: ¡Ah, chingado! ¿De qué?
3: ¿Te acuerdas cuando
1: ¿Cuál gol metió?
3: Que habías mandado a golpear a Cuauhtémoc Blanco?
0: Ah, sí, cuando Cuauhtémoc Blanco dijo que yo le había mandado al pinche Chocolate Armola, aquel, ¿te acuerdas?
3: Un boxeador que estaba de un bolero, ¿no?
0: Sí, un boxeador que estaba de ahí en San Juan de Dios y que dijo, me cae.
1: A ver, platícala, cabrón, esa no la sé. ¿Qué era él? ¿Un bolero?
0: Pero Atlas contra América.
1: Sí.
0: Un Atlas contra América que terminó 0-0. Cuando Cuauhtémoc se había burlado de ellos, se había miado, ¿y te acuerdas? Todas esas cosas.
1: Pues no de ellos, de la Volpe, específicamente, que era con el que traía pedo.
0: Claro, y termina el partido, y un cabrón que traía un chaleco rojo, que estaba hablando, va y encara a Cuauhtémoc y lo quiere centrar. Y Cuauhtémoc tan bravo cuando la vio apretada, corrió a Camberos.
1: Así es culerito el güey. Pasó contra aquel equipo de la señora de la bronca, ya cuando vio todo, se corrió al pinche vestidor. Es barrio, pero no es pendejo, güey.
0: Correcto. Y ahí vamos, pues, de mitoteros a entrevistar a este cabrón, ¿no? Al que cuando lo agarraron, le dijimos al licenciado Chemari, préstenlo, que era el inspector de seguridad, préstenlo, Link, para entrevistarlo. Sí, y ya lo entrevistamos al cabrón. No, dijo, es que yo he entrenado box, y ese cabrón me cae regordo con sus mamadas, que no he visto, y quería partirle su madre.
1: Sí.
0: A mí me conocen como el Chocolate Armola.
1: El Choco.
0: Y al final del partido entrevistan a Cuauhtémoc, y Cuauhtémoc dice, es que David Medrano lo mandó a que me golpeara. Ah, chinga, otro milagro que me quieren colgar, cabrón. Otro milagro.
1: Nunca,
0: por claro.
1: Tu evidente cercanía con la Volpe, ¿nunca fue tu relación buena con Cuauhtémoc? ¿O ya
0: nunca,
1: te saluda
0: nunca,
1: bien
0: nunca.
1: O no?
0: No, pero, no, a ver, hablaban muchos. El tema él, a ver, antes de lo de Cuauhtémoc, a partir de que Jero, el golpe a Faitelson, güey.
1: Sí.
0: O sea, con nosotros con el golpe a Faitelson, pues le pusimos la cruz, Camberos, cuando él golpea a Faitelson en Veracruz.
1: Sí, sí, sí.
0: Entonces, se hizo una relación muy fría como con Miguel Herrera. O sea, yo con Miguel, Camberos, Tito Matrín lo sabe, llevaba una excelente relación. Excelente, excelente relación con el Güero Herrera.
1: Sí.
0: De ir a comer, de este tipo de cosas sin ningún problema. A partir del incidente con Martinoli, pues, cada quien por su lado, ¿no? Hay cosas que, güey, cada quien por su lado. cada quien por su lado. De hecho, te digo, Camberos, que lo de Martinoli, ¿qué año fue? ¿2011?
1: Venían del Mundial, güey, terminaron ustedes el trabajo de Sudáfrica, claro. De 2014.
3: No, venían ustedes de un amistoso en Estados Unidos.
0: En fin, pero fue después
1: o previo al Mundial.
3: Fue después,
0: porque querían que Miguel repitiera.
1: Ah, porque lo corren, sí, es cierto.
0: Claro, querían que Miguel repitiera. Fue 2014, debe ser 2015, tío.
1: 2014, 2015, porque fue 2015, en junio.
3: Sí, cierto.
0: Debe de haber sido 2015.
1: Finales de 2014 o principios de 2015, sí.
0: Claro, y desde ese entonces, nos evitamos mutuamente los dos hasta el otro día en Toluca, en el partido México-Serbia, que estaba yo con el bigotón, la Volpe allá afuera de los palcos de transmisión platicando, estaba el ruso también, estábamos el ruso, la Volpe y un servidor platicando, y llegó él, puta, yo estoy a punto de dar el paso para atrás, seguirme, y dio la mano y se la di, Camberos, o sea,
1: como debe ser, son valores entendidos.
0: ¿Qué pasó, güero? ¿Cómo estás? ¿Qué pasó, güero? ¿Cómo estás? Punto, hasta ahí.
1: Pues, hombre,
0: hasta ahí.
1: ¿Qué pasó? Pero,
0: ¿qué pasó, David? ¿Qué pasó, güero? ¿Cómo estás? Listo, hasta ahí. Nada, cero plática, cero. Insisto, con Cuauhtémoc, pues desde entonces.
1: Los moditos que tienes, ya nomás no estás a gusto con el que agarras, pero como te dije, no, aquel cabrón,
3: guarache,
1: que era el
3: guarache
1: auxiliar del padre Tuzca, le decían don Carreritas.
0: Vámonos. Y con Cuauhtémoc, bueno, pues desde ese momento una relación que no existía, ¿no? La sí, verdad claro, es que nos evitábamos de las dos partes.
3: ¿Esa bronca fue después de la Copa Oro del 2015?
0: Sí, la de Herrera, claro.
3: Sí.
2: O el tema de su hija.
0: ¿Cuál hija?
2: Con Miguel Herrera, ¿no? Tuvo una también que se metieron y que hablar, que ella se metía también a hacer comentarios de su papá, que fue lo que generó también con Martinoli, ¿no?
0: El tema, y se lo he dicho yo, ahora, ayer lo hablábamos, traen a Andrés como un poco de pararrayos y para que le ayude a Rafa. Rafa no tiene manejo de medios. Eso es evidente. No tiene manejo de medios, Rafa. Y el técnico de la selección, se llame como se llame, Camberos, Tito Martín, necesita manejo de medios.
1: Y entonces, lo dices de una manera que es correcta, porque es lo correcto. ¿Sí? Yo creo que es de fondo, ¿eh? Es un tema de personalidad del que le evidencia esa mala vibra, ese mal
2: esa barrera, ¿no?
1: Relación con la prensa desde que empezó, desde hace mucho tiempo.
3: Desde que se fue a Barcelona, Jerochi.
0: Claro, pues desde el Mónaco, más o menos. Pero estamos claros que no tiene un manejo de medios.
1: Claro.
3: No lo tiene.
0: Y que el técnico de la selección requiere un manejo de medios. Entonces, por eso viene Andrés.
1: Tu amigo Javier Aguirre, ¿sabes? Para eso era una cosa fabulosa.
0: Oye, claro. Entonces, por eso viene Andrés, un tipo que tiene mucho más llegada con los medios, mucho más manejo. Pero ojalá y que Andrés cumpla ese papel. Ayer se lo platicaba a Tito. Y no vaya a ser como fue Santiago Baños con el Güero Herrera. Santiago, esta última etapa, pero en lugar de controlarlo, le echaba fuego, cabrón.
1: Lo empinaba más.
0: Claro, después uno se entera, pues vas entrando de todo y dice, oye, Miguel ya estaba en una etapa en esos tiempos, terminaba el partido, y antes de salir a la entrevista, checaba con México qué habían dicho los de Televisión Azteca de él. O sea, imagínate el grado ya de enervación y de confusión que tienes, ¿no, Camberos?
1: Sí.
0: Cuando entras en ese escenario. Y entonces, Santiago, en lugar de tranquilizarlo, le daba cuerda. Sí, son unos hijos de la chingada, esos cabrones. Le voy a partir, ni se la partes, ni se lo, no, o sea, así, Camberos, como el tubo con Parra, no nos vamos. Ah, ni se la partes, cabrón, hombre.
2: Lo vas a saludar, lo vas a saludar.
1: Como dijo aquel, ni nos vamos, ¿para qué dices?
0: Claro, porque de otra forma, tú conociendo, oye, pues en Filadelfia, cuando ves que se va a dar el encontronazo, Jero, te metes y te lo llevas, ¿no? ¿O no?
1: Esa huevo.
0: Oye, te metes, Santiago Miguel, vente,
1: ya, cabrón, ya cuando estás decidido, miras a los ojos fijamente, te haces un ladito, a ver, ven, cabrón, pero sin gritar, sin hacer aspaviento.
0: Claro,
1: ya cuando estás decidido así, a los ojitos, cabrón, a ver, venga para acá, cabrón. Pero, ¿quieres algo? Ven.
0: Un día...
1: Y cuando no quieres, pues te haces pendejo y nomás también hay que decirte, volteas, te haces como que no me
2: digas de Yabú de Tepa, ¿o qué? ¿Te acuerdas?
1: Sí.
0: Digo, hay cosas, un día en una discusión en un programa de de protagonistas entre Rafa Puente y José Ramón.

0: se puso tan caliente el tema que mandan a pausa, y cuando mandan a pausa, Rafa se para y se quiere ir sobre José Ramón. Y me paro y digo, no, no, Rafa, no, no, no, espérate.
1: ¿Qué, en el corte?
0: En el corte, camberos.
1: No mames.
0: En el corte, en el corte.
1: Ah, pinche Rafa se le da.
0: En el corte. A ver, Rafa acababa de regresar de Tecos, que había fracasado, y la madre dijo, no es fácil, puente, ya ves, aquel es cabrón, puente, no es fácil, no es lo mismo, ya ves, aquel cómo era, no, y sí, güey, pinche, no es lo mismo, no es lo mismo, critica ahora que dirigir, pero creen que es fácil, ya ves, el jefe, no, hombre, aquel Rafa explotó, cabrón, se para y se le deja ir y me paro, yo, no, Rafa, aquí no, cabrón, ahorita voy a arreglar cuentas con este, no, ya se para Martinoli también. Agarramos a Rafa, cabrón. O sea, a eso me refiero. Pues Santiago también, en ese momento, tendría que haber dicho, Miguel, vente por acá, güey. Ah, espérate, ¿no? Espérate. Vamos, para no coincidir, cabrón. Pero insisto, pues, al contrario, le da la cuerda. Ojalá y que Andrés verdaderamente cumpla con esta función. Pero es un proyecto muy largo, güey. 4 años. Un cuerpo técnico joven. Hay tantas competencias por delante que cualquiera, en la primera que no ganes, se va a venir el cisma. Camberos, de aquí al 2030 hay 3 Copas Oros, 3 Liga de Naciones, una Copa América, una eliminatoria. ¡A su chingada madre! Es demasiado, camberos, demasiado.
1: Mucho.
0: En alguna que se te enrede la cadena, te fuiste, cabrón, no tienes una espalda.
2: Sobre todo, jefe, que tienes un técnico cerillito, ¿no?
0: Sí, oye, no,
1: y eso sin contar los amistosos.
0: Eso sin contar los amistosos, camberos. Pero, por ejemplo, hoy día te toca, vas y pierdes con Curazao, puta madre, ya te imaginarás lo que pasa, ¿no?
1: Sí. Claro.
3: No, o pierdes una final, o dos finales con Estados Unidos.
0: Exactamente, Matrín. Entonces, por eso digo que es demasiado tiempo. Andrés puede ser un tipo muy importante, siempre y cuando haga esta gestión, ¿no?
1: Sí, claro.
2: Esa función de RP, que básicamente sí, pasa usted, sí. Porque así que digas tu experiencia en dirigir, pues ¿cómo?
0: No, Tito, pero es para rayos RP, como le quieras decir tú, ¿no?
2: Oye, Jerochi, me dice mi amigo Güero Vargas, que les deja muchos saludos, que si te acuerdas de un hexagonal que hubo en el Jalisco.
0: Sí, señor.
2: En Milán, que vino
1: cuando
2: en Milán.
1: Estuvo, bueno, todavía con la promotora, ¿no? O ya era Vergara.
0: Hubo un par de cuadrangulares.
1: Vino el Inter, ¿no?
0: Vino el Inter y vino el Milan, cabrón. El Milan, vinieron los dos.
1: Pero no me acuerdo si era al principio de Vergara y al final de con Don Salvador.
0: No, los dos fueron con Don Salvador.
1: Sí.
0: Y el primero fue un cuadrangular y vino el Peñarol de Uruguay y el Sao Paulo de Brasil. El Sao Paulo de Raí, Matosas, Tilico, Ronaldo. El zaguero central, Gilmar, el portero, un equipazo, cabrón. Un equipazo en Sao Paulo de Brasil. Yo me acuerdo, claro, porque a mí me tocaba cubrir el Sao Paulo. El Sao Paulo se quedó en el Hotel Carlton. Cuando el Carlton, no sé, creo que ya se cayó, ¿no?
2: En eso no, anda. Todavía está
3: no,
2: ahí.
3: No, ahí está.
0: ¿No se ha caído?
2: No.
0: ¿No se ha caído? ¿Estás seguro?
1: La última vez que fui, de los, ¿cuántos son? Tres de un lado, tres. De los 6 de la hora servía uno. Y lo usaban también para servicio. Le dije, pues, porque hicimos ahí en el Genesis, la noche de éxtasis.
0: Ah, la disco, en la disco, claro.
1: Y fui un mandadito, una habitación. Dije, no, hijo de la chingada, aquí nos van a ver. ¿Sabes qué? Ahí nos vemos, cabrón. Mejor aquí media hora para que baje, ahí nos vemos.
0: Sí, Ray, entonces vino el Peñarol de Uruguay, que traía un portero, Fernando Alves, un padrotazo, que tenía el Polillita da Silva, y vino el Sao Paulo de Brasil, dirigido por Tele Santana, cabrón, a un cuadrangular, y después vinieron el Milan y el Inter, que vinieron con una pinche retajila de jugadores, que me acuerdo que el Guerra decía, me queda claro, ya ves, el profe Cerillito también, me queda claro que en Italia también hay malos jugadores. Sí, profe, nos queda claro. Nos queda claro.
3: Fue la marca deportiva que los trajo, ¿no, David? Creo, ¿no? Habían cambiado de marca.
0: No me acuerdo. Te mentiría si dijera que, pero vino el Milán y el Inter. Lo mejor, los uniformes, cabrón, de los equipos.
3: Sí, yo como que, no sé si alguien se acuerda, pero como que tengo esa impresión. Oye, que era la presentación de la marca deportiva.
0: Oye,
3: para Chivas.
0: Matrén. Y vino el Sao Paulo, y vino el Peñarol, y vino, trajimos al San Lorenzo de Almagro, no, acuérdense, cabrón, de Flavio Sandoná, de Oscar Pacete en la portería, el tipo Gorosito. Ese equipo jugó contra Chivas en el Estadio Jalisco. y vino la selección de Camerún. También la selección de Camerún jugó contra Chivas en el Estadio Jalisco, un partido amistoso. Acuérdense que en la época de la promotora, pero cada año Don Salvador buscaba hacer un partido de presentación frente a estos rivales top, claro, Matritito. Frente a estos rivales todo.
1: No, ¿cuál tiene? Para que veas lo que se siente, cabrón, ya no rajó y nos dijo nada, cabrón.
0: Ya no se fue, ya me bajó a la chinga. Te digo, entonces, se buscaba que cada año el partido de presentación fuera o un cuadrangular frente a estos equipos, o un rival top, claro.
1: Sí.
0: Que fue cuando Antonio Aldrete trajimos a los temerarios.
1: Los temeduermes. Que dice que querían traer a los tres tenores y a Plácido.
0: No, pero ahí en el consejo empezaron, güey, este señor que corre para que era el inglés, ¿cómo se llama? Que entonces estaba.
1: Jimmy Goldman.
0: No, otro. Elton John.
1: Otro.
0: Elton John. Elton John, o sea,
1: Elton Hercules John.
0: De ese nivel se hablaba la sinfónica. A ver, no, Camerosa, ¿qué quieren? Dijo el licenciado, el estadio
1: Plácido Domingo, creo que también surgió el
0: nombre. Sí, claro. Plácido Domingo, pero ¿qué quiere el IC? David, ya ves el IC que propio siempre, ¿no? Sí. El estadio lo quiero a reventar, un lleno histórico. Ah, le dije, pues tráiganse a los temerarios. Voltearon a verme,
1: Camero. ¿Qué te dijo, Salvador? ¿Los qué, perdón? Oye,
0: sí, los qué. Sí. Álvaro Preciado. Oye, Álvaro Preciado, me volteo a ver. El güero González Paul, ya ves, de alcurnia, los dos, ¿no, Jero?
1: Con un desdén evidente.
0: Criados en pañales de seda, como diciendo, Jorge Gutiérrez Orbañanos, este pinche naco.
3: Y Don Toño Aldrete. Casi te preguntaron, ¿no?
0: Claro, y Don Toño Aldrete. Buen punto, ya ves, Don Toño. Dijo, nosotros los acabamos de firmar porque son un fenómeno en todo México. A donde van, llenan. Eso quiero, dijo el licenciado. Eso quiero. Y dijo Don Toño, Salvador, nosotros, por el convenio, por el patrocinio, tenemos derecho a 3 fechas. Tú dime ahorita si está. Sí, ahí, y ahí se arregla, Jero. Y efectivamente, se reventó el Estadio Jalisco.
3: Con los temeduermes.
1: Sí, claro.
0: ¡Tum, tum, tum, tum! ¡Qué hubiera de eso!
2: Y usted feliz, ¿verdad? Me acuerdo.
3: Aparte era su momento de esos güeyes, era su momento.
0: Pero ¿verdad? Aparte, Martín, lo que más, me acuerdo perfectamente, ese día, la ya, calidad del sonido.
2: No se me va a olvidar, se me va a olvidar. Cuando estuviste presente en ese día. Sí. Me acuerdo perfecto que los hospedaron en el hotel que está aquí en Lázaro Cárdenas y Niño Obrero.
0: Sí, señor.
2: ¿Te acuerdas?
0: Otro que está a punto de, si no se ha caído, digo que mañana.
2: No, está bien.
0: También está a punto,
2: Me acuerdo que me buscaste de anoche, porque antes no había celulares, sí. ¿Te acuerdas? Me dijiste, Ray, te espero 9 de la mañana en ese hotel. Yo, jefe, ¿qué va a haber?
0: Sí, señor.
2: Tú vente. Y ahí voy. Claro. No me gustaba el chisme. Ahí voy. Llegué 9 de la mañana. Y el jefe ya estaba instalado. El restaurante creo que lo tienen al lado de la alberca, ¿eh? Es donde hacen.
1: Correcto, ahí es el buffet.
2: Ah, me dice, ya me quito, acá estoy. Yo, jefe, ¿qué hacemos a esta hora? Vete, ven, y apenas los meseros. Y pues era el desayuno con estos señores.
1: Y que se trajo, ofrece que más caro para el buffet, claro. Y traían.
0: Uh-huh. Claro, no lo que íbamos a traer, pero más firmábamos, cabrón.
2: Desayunamos con esos, con los teleburros, sí.
0: Con los Ángel, con Adolfo y con Gustavo.
2: Yo ni idea tenía quiénes eran, pues yo bien rocker.
0: No, Tito, cabrón, y no había internet para googlear, ¿no?
2: No.
0: Estos pinches greñudos, ay, por favor, cabrón. Estos son ahorita el fenómeno musical, cabrón. Y sabes, Jero, me acuerdo, a mí lo que más me sorprendió, en ese entonces, por ejemplo, los espectáculos al aire libre, Jero, la calidad del sonido era infame. Iba uno al río Nilo y no entendías una pinche canción. No entendías un sonsonetazo. Porque, o sea, y esos güeyes, ya eran unos, oye, ya traían un sonido, camberos, que se escuchaba con una nitidez. Y mira que el Jalisco. Sí. Pero mira, camberos, 2 recomendaciones di y no me equivoqué. A Don Chava traer a los temerarios y a mi amigo Neto Fregoso, que le mando un abrazo, expresidente de Atlas. ¿Te acuerdas, Tito, que también nos dijo, oye, es un aniversario histórico, queremos que haya muchísima gente,
3: ah, que no solo no.
0: ¿Te acuerdas, Macri, que no solamente se involucren los socios, sino toda la sociedad
1: encargado tapatía? Que contratar a Ballet Parking, cabrón.
0: Ándale, esa noche, Jero. Dice, porque siempre el festejo, pues es muy para los socios. Y dijo Neto, yo quiero un festejo que se involucre toda la comunidad tapatía y no hacerlo alrededor de la alberca, hacerlo en la cancha, cabrón, en la cancha. Toda la cancha llena de mesas y el escenario. Tráete al Buki, cabrón. Tráete al Buki.
2: Y lo trajeron.
0: No, y noche, trajeron al Buki. ¿Te acuerdas, Matrín? Sí. Te pusiste hasta las chanclas, tú y el doctor Romero, cuando eran cuates.
2: Cuando brindaban. Eso. Salud, Martincillo.
0: ¿Te acuerdas, Martín? Claro, Martín y el doctor Romero.
1: Martincillo.
3: Sí.
0: Pero eran cuates.
1: Cuando eran amiguis. Dice que es su amigo el doctor Romero. Vino más.
2: Antes de la traición.
1: Ya te dijeron que el otro día le mandó un mensaje, cabrón.
2: ¿Verdad, jefe? Antes de la traición, dijera el doctor.
0: Y luego, ya ves qué buena mesa nos dieron.
1: Cabrones, ustedes queman su casa por ver arder a la de la...
0: Sí.
2: Bueno, pues ahí lo que hubo traición.
3: Ahí estaban los coches, ¿te acuerdas? Oye, donde está una agencia de Carlos ahorita. Ahí estaban olvidados.
0: El pedo de eso fue que, pues, Jero, rebasó tanto que los ballet parking no se dieron abasto. No se dieron abasto, Jero, y al final del evento corrieron y dejaron los botes llenos de llaves, cabrón.
2: Sí. Entonces, Camberos,
0: era todo un espectáculo, Camberos, cuando se acabó el buki, porque llegaban y vaciaban el pinche balde a buscar tu llave, cabrón.
3: ¿Y dónde
0: a buscar está? Tu llave. Y ya que hallabas tu llave, ahí ibas como pendejo por todo Patria sonándole a ver dónde sonaba el carro, ¿no?
1: A
0: ver dónde.
2: ¿Te acuerdas que los carros los dejaron trepados también en el arroyo?
1: Todavía dicen que ya amanecido. La gente andaba buscando carros.
3: Sí, sí fue.
0: En la noche hay, trajero, que la gente que no tenía alarma a su carro, pues se fueron en un pinche taxi el día siguiente en la mañana con la luz del día a buscarlo.
1: A buscarlo.
3: De hecho, donde está ahorita la agencia de Kia, ahí en la...
0: Ahí, trepados.
1: Y ya en la mañana regresan, pero ya con la esposa. Mira por aquí, sí, la gente, no te hagas pendejo.
3: ¿Con quién veniste?
1: ¿Con quién venías?
0: Hijo de la chingada, ¿con quién venías, hijo de la chingada? Claro.
3: Oye, me acaban de mandar un boleto de aquel hexagonal. Atlas, Leones Negros, sí. Guadalajara, Peñarol, Botafogo y Sao Paulo.
0: Claro.
3: Costaba $6,000 en la zona B. Y aquel partido.
1: Nuevos pesos.
3: Dice Sao Paulo 3, Chivas 1. Bobo, Tilico y Teodoro los goles de Sao Paulo y Diego Silva por parte de Chivas, 3-1.
0: Ese pinche Sao Paulo traía un extremo derecho, Mario Tilico. ¡Ah, su chingada! Era una bala, ¿eh?
1: Y dice Pepe Andrade, el Inter y el Milán vinieron en el 94 en la Copa Tecate contra Chivas y Monterrey.
0: Entonces, Madrid. Sí los trajo Toño... Nos trajo Toño Aldrete, que era el patrocinador.
1: El patrocinador. Oye, y Mario Gutiérrez, es correcto, amigo, el bufete está allá en los árboles, en el jardín.
0: Sí.
1: Y a la carta es en la huerta, restaurante La Huerta.
0: Y en aquellos tiempos, ahí le gustaba Don Manuel. Ahí le gustaba Don Manuel López Agredano, que en paz descanse. Siempre sus reuniones eran en aquellos tiempos. ¿Te acuerdas, Tito? Y oye, Camberos, unos nombres que no sabe. Tito, ¿qué vamos a pedir? Tito, pide el platillo más caro, chingue a su madre, ¿no? A ver qué es chingue a su madre. No tenemos ni idea, Camberos. Exacto, ándale, Matrín.
2: La primera vez que llegué yo al Camino Real con el jefe Medrano, le dije, oye, jefe, ¿y todos estos tenedores, cuchillos, para qué son? ¿Es para uno solo? ¿Es para toda la mesa? Sí. No entiendo.
0: Oye, Jero, una pinche retahíla, nos sentamos, quito un par de cucharas por un lado y por el otro lado, Camberos.
1: Normalmente se va usando con los cuchillos de afuera hacia adentro.
0: Con
2: tortillas.
1: Después viene el segundo tiempo.
0: Hoy lo sabes, cabrón, Ray. En ese entonces nosotros, que pedías un consomé de pollos, montan las tortillitas para hacer el taquito, cabrón, y con el caldo.
1: La martajada, la salsa martajada.
2: Ahí en la del freno sopeábamos los frijolitos, así que embarraba los deditos y así.
3: Oye, decía un amigo cuando le llevaban en un restaurante así de mariscos, ¿no? El limoncito en un tazoncito, ¿no? Y las galletitas, ¿no? Es para que te laven los deditos.
2: Matrín, me dice Paquito Redondo que sí es cierto que ya hay I love so much con el doctor, que si ya lo felicitaste por su cumpleaños, que hoy es.
1: Ah, saludos, póngale las mañanitas a mi querido amigo.
0: Oye, yo
3: Hurtado.
0: Gran amigo, gran amigo. Híjole, gran persona, gran tipo.
3: Muy agradecido con él. Ya lo he dicho aquí y siempre lo voy a decir.
1: Claro, no, no, es un buen tipo, es un tipo noble, es un tipo derecho. Siempre querido
0: honesto, por todos nosotros. Sí, sí, sí, sí, sí, sí. O sea, la verdad.
2: Él se sale como del esquema Televiso, así.
3: Amante del toro. Él es un...
0: muy, muy, y del vinito también, ¿eh? No nomás del toro.
3: Oh, y del buen tinto, a él le gusta, cabrón, el buen tinto.
0: Sí. Sí, sí, del tintorrito.
1: No, es que acabamos con el cuadro, con aquel programa que se llama Entre Amigos, que después terminó Entre Vinos.
3: Entre Vinos.
1: Imagínate, oye, el Snoopy, el oye, negro, wey. Paco González, Juan
0: oye,
1: Pablo.
0: Oye, güey, no, oye, no, wey, pero te diste cuenta que al final a quienes grillaron fue a ti y a mí, nos mandaron a la chingada.
1: Sí.
0: Se no, quedaron ellos, nos ya, grillaron a ti y a mí, cabrón.
1: No me gustó, amigo Carlitos, ¿qué? Álvarez Apida.
0: No, no, Carlitos, ¿qué se llama? Ay, que estuvo en Promomedios, Carlitos, sí, sí, qué buen sí. tipo. Ay, el apellido. No, ahora me voy a acordar.
1: Nos estamos apropiando. Y al último, el negro, que es nuestro amigo, ya se los llevó a otro lado, al Salón del Bosque. Oh,
0: sí, ya, dije, camperos, ya, está claro, güey, no quieren que estemos.
1: De mejores cantinas, no sé. Del Castillo, sí. Negro, correcto.
0: Carlitos del Castillo, Carlitos correcto, del Castillo, buen amigo, abrazo.
1: Te extrañé, cabrón, el sábado, pinche negro.
0: No, y nosotros más en el estadio, cabrón.
1: No, ya cuando los vi, pues lo estaba oyendo ahí en la aplicación, y mi patrón nervioso, que digan que ya hablaron, que van a regresar. Ya nomás Panchito mandó la foto. No está sirviendo esta chingadera, bendito sea Dios que no fui. Dice que el ingeniero sudaba más que lo que la mojada que se dio.
0: Sí, sí. Yo creo que el equipo se mojó más del sudor del ingeniero Mesa, sí, que de la lluvia.
1: El tío lo regañó, ¿por qué? Por sacrílegos, porque no saben algo de la Biblia. Le digo, ¿por qué no seas mejor a conectar los cables, ingeniero? Ya te haces un...
0: Ay, cabrón. ¿Cuántas? Oye, dice...
1: Larry Carriata de Torreón. Chupa. Ronaldinho, de 19 años, jugó con la selección de Brasil en la Confederación en 99.
3: Muy flaquito.
1: En el Monumental Estadio Jalisco. Sí, era una
0: Y vino con el gremio, pero Guadalajara jugó ida y vuelta en Libertadores. Creo que en las primera o segunda Libertadores. Creo que en la primera con Tuca, cuando se le ganó a los venezolanos. Después fuimos a Brasil cuando... Cuando los peluchochos, que les mando un abrazo y los quiero mucho, al licenciado Rodolfo Rivera Castrejón hasta el cielo y a Rafa Jasso, que eran directivos de Chivas y fueron invitados por el licenciado Martín
1: Garza. Siempre te manda saludar a Rudy, cabrón. El licenciado.
0: No, el Rudy, pero te paso su papá.
1: Tiene rato que no lo vemos al cabrón, pero le mando un abrazo. Con la clase de su padre y la educación de su padre.
0: El licenciado Rivera Castrejón, en la noche cometí el error, insisto, cometí el error, Jero. Me los llevé a conocer un lugar, la Gruta Azul.
1: ¿Allá?
0: Allá en Porto Alegre. Mm. En Porto Alegre.
1: Lugar de desenfreno, dijera Tito.
0: Sí, espectacular. Oye, camberos, ya no se regresaron conmigo al hotel.
1: Vete yendo.
0: Digo, Rafa, yo aquí me voy a quedar. Rafa, y el licenciado, pues yo también, David, voy a acompañar a Rafa. Y después del partido, al día siguiente, repitió el rojo, ¿eh?
1: A huevo.
0: ¡Qué bravos, ¡Qué bravos!
1: Como es de orden, como debe ser, cabrón. No estés platicando.
0: ¡Qué bravos!
1: Esas cosas, cabrón. Mágico, MTV, Jerochi, amigos del Chupergol. Acuérdense que también en el Jalisco las pistolas. Sí, Guns N' Roses.
0: Chupas.
1: A finales de los noventas,
0: sí.
1: ¿Cómo no?
0: Sí, no.
2: ¿Cómo no? Digo, gran concierto.
0: En Jalisco su historia, insisto, es para ser una enciclopedia.
1: Y Ponchito Ramírez, la completa, es cierto. Chivas jugó con Boca, pero también el Atlas en aquel, en la tarde, un calorón,
2: cuando,
1: cabrón.
2: Cuando Brindisi fue a venderse allá.
0: Cuando Isquia, con Palermo ahí, que la vacunada, sí, que nos dieron, ¿te acuerdas?
1: Sí,
0: ¿te acuerdas?
1: Claro. 3-0, ¿va?
2: Junto con el aquel que tenían ahí en el hotel de Boca.
0: Lo que no sé, Jero, lo que no sé, y habría que investigar en la historia, si por ejemplo, el Real Madrid habrá venido algún día a jugar al Jalisco. Porque ¿te acuerdas que don Jaime Gómez nos platicaba de cuadrangulares y pentagonales, de equipos checos, de equipos húngaros, ¿no, camberos? Sí. Que llegaron a venir el Partizan, el Ferencváros, pero del Real Madrid.
2: ¿Sabes quién nos puede sacar esa duda?
1: Estrella Roja de Bucarest.
2: Que ¿sabes quién nos claro. puede sacar esa duda? Don Memo Bien, Gloria tito. Fonseca, que es historiador, si nos está escuchando, sí. Ahí díganos si vino el Real Madrid.
1: Años que no sé de él.
0: Porque, por ejemplo, pero yo recuerdo al Atlético de Madrid, yo lo vi en Colima, cabrón. Al Atlético de Madrid de Hugo.
1: Ah, ya la madriza que se pusieron ahí en el Azteca, ¿te acuerdas?
0: Claro, pero el Atlético de Madrid de Hugo vino a jugar un partido en Colima.
3: 1977 contra el Atlas, Estadio Jalisco, 2-2.
1: ¿Qué?
0: ¿El Madrid, Martín?
3: El Madrid, dice.
0: Ah, mira, mira qué chingón.
3: De Vicente del Bosque.
0: Oye, don Vicente del Bosque, que después fue campeón del mundo. Técnico campeón del mundo.
3: Y del Atlas, claro. Chumpitaz y Hugo Araya.
1: Un chileno.
0: Ah, no, Pedro, chileno. Hugo Pedro Araya, un chileno, extremo derecho.
1: Que después fue picante. Técnico también.
0: Y claro, oye, dijo, y Chumpi, pues, oye, Chumpi, que ya vino viejo, ¿no?
1: Yo pensé que nomás daba patadas, pero también metía goles el Chumpi.
0: No, no, ya vino viejo el peruano al fútbol mexicano.
3: Héctor Chumpitaz. Jugó también, claro, con Pumas y Monterrey en aquella gira, pero sí, dicen, el 16 de mayo del 77.
0: Mira, Matrín, ahí está. También el Madrid vino, para que veas, cabrón.
1: Luis Fernando Porque, Moreno, bueno, buen día, bebesones. Ronaldo el Gordo sí estuvo en el Jalisco, jugó contra México cuando lo dirigía a la Volpe. Ahí lució el venado por tres zapatos de color.
0: Porque, oye, al River lo vimos en la Libertadores, ¿no? El River de Berizzo, de Juan Pablo Ángel, de Aymar, de Santiago Solari. Ese pinche River.
1: El de Chivas Celso Ayala, era del patrón Bermúdez.
0: Correcto, el de Boca.
1: El Vasco Arrobarena.
2: Venía Saviola también, ¿no, jefe? En ese River.
0: Sí, Tito, en ese equipo. No, Tito, Saviola, Aymar, Juan Pablo Ángel era el 9. Un equipazo, cabrón, un equipazo.
1: Riquelme
0: con Boca, no recuerdo, yo creo que no vino, ¿eh? En el Boca que vino a jugar al Jalisco, no lo recuerdo. Yo creo que no vino.
2: Bueno, Maradona estuvo espectador en ese partido, en un palco.
0: Maradona, claro, vino, cabrón, vino a ver a aquel partido de Boca contra Atlas.
1: Cabrón, me está llegando un déjà vu, chécale, Martín, pero me hace que a Juan Román, cabrón, sí estaba.
0: No creo, porque fuera
2: de que... También quiero... tienes historia de haber llenado dos veces el Jalisco, con ese que decías de Intocable, y con Juan Gabriel, ¿te acuerdas? También lo reventaste.
1: Ah, ¿te acuerdas que leí boletos? Fuiste con tu jefita, ¿no?
2: Con mi mamá, sí, con mi madre.
1: Sí, me acuerdo, te di de abajo, cabrón, buenos. Ahí sí. Con un promotor de Ciudad Juárez, amigo de don Adrián Pereira, que en paz descanse, lo mandó y no tenía expectativas. Le digo, cabrón, acaba de venir al Palenque, fue como en marzo, en abril, y no sé si no, digo, no se llenó, pero casi se llenó, hay unos 50,000 gentes.
3: Ahí te va, 21 de mayo del 2008, Estadio Jalisco, Boca Juniors 3, Atlas 0, los goles de Palermo y Riquelme jugó 90 minutos con el número 10.
1: ¿Cómo no, cabrón?
0: Ah, mira. No me acordaba, pues.
1: Ya te cagaron.
3: No, pero es parte de lo que tú dices, digo.
0: De Palermo sí, oye, de Palermo sí, porque me acuerdo que el Jerry Flores y se le colgaban de la espalda, red, no le hacían ni cosquillas, cabrón. Ni cosquillas, claro.
1: Alberto Alvarado, mi papá.
0: Ah, oye, jugó en aparte, Tecos. Oye, pero el que sí vino ese día, me acuerdo perfectamente, Fernando Gago.
1: Ah, sí. Sí, pues jovencito, claro, el güey, ¿verdad? Tiernito.
0: Él era el cinco de Boca. Claro. ¿Quién dice que su papá jugó en Tecos?
1: Alberto Alvarado, mi papá jugó en Tecos y en el estadio de Jalisco metió uno de los pocos goles a las Chivas, el portero del Zuli. Soy Francisco Alvarado. ¿Pero tu papá era Alberto o qué? ¿Alberto Alvarado? ¿Un Alvarado de Tecos?
3: Oye, y buscando, y la verdad, digo, buscando, Barcelona también, contra una selección Jalisco el 13 de mayo del 81.
0: Era muy bonito también esa parte de cada, cuando formaban la selección Jalisco, ¿no? Y tomaban normalmente 5 o 6 jugadores de cada equipo y armaban un
1: jero, grandes cuadrangulares o hexagonales.
0: Yo creo que el último partido de estos fue para un juego a beneficio, ¿no?
1: Sí.
0: Me acuerdo, en la saga central veías a Víctor Rodríguez y a Fernando Quirarte.
1: Sí.
0: Y veías a Checo Lugo.
1: Checo Lugo. Esa foto ahí está en la entrada del Jalisco. Claro. Está Daniel Guzmán, está Poncho Sosa, está...
0: Claro, y veías a Sergio El Cayo Díaz, cabrón, por el otro lado. Pues, oye, Jorge Dávalos, el Güero Real, el Güero Aceves, cabrón. Sí. El Yayo de la Torre de 9. No, camperos, eran espectaculares.
2: Pasos, ¿verdad?
1: Octavio Mora.
0: Y el uniforme, a mí siempre me encantó el uniforme de la selección Jalisco.
1: El Chepo, güey, el Chepo, tengo a ver.
0: El Chepo, claro. Oye, ese azul con retoquitos amarillos.
1: Sí, el azul y oro como...
2: ¿Sabes?
1: Yo no me acuerdo de eso.
0: Sí, sabes. Oye, todavía, acuérdate, Jero, el día que fuimos a dar una plática ya que nos invitó el maestro Ortega al Code Paradero, que al final nos regalaron una camiseta de las que usa La selección Jalisco, sí. Qué bonita está, cabrón, azul, qué bonita está.
1: Ese de la marca esta de Víctor Flores, de la de que estaba promoviendo, es la que vistió a Jalisco en las Olimpiadas. Sí.
3: Ay. ¿Cómo se llama la marca, David? La que era Atlética y loca.
0: Ay, ahora. Ay. Esa no, pero esa no es. La que era de Atlética es, y ahora es de Beto Martínez, de Beto Chico, es Sporelli.
1: Sporelli.
0: Sporelli.
1: Oye, dos pasajes que nos recuerdan. De Beto Martínez. Juanca 28. Hola, borrachines, no olviden la miada de Landon Donovan y Alexis Sevilla, Ronaldinho, el golazo que metió el tiro libre con Querétaro frente al Atlas, Avilar. Pero
0: no se nos olvida la miada de Landon Donovan y no se nos olvida al día siguiente el baile que les pusimos a los pinches gringuitos, ¿te acuerdas? Cuatro, cuaterna, sí. Cabrón, no la veía ni con la mano, camberos.
1: Sí.
2: Oye, jefe, ese qué afortunados día, para los que tocó ver los juegos de la selección Jalisco.
0: Ese día Diego Martínez parecía, oye, ¿se acuerdan? Ese día Diego Martínez parecía Cafú, cabrón. No manches. Debe ser de los, parecía Cafú, cabrón.
1: Sí, el Gonzo.
0: Sí, Tito, insisto. Selección Jalisco era desde el uniforme espectacular.
1: Sí, había mucho talento ahí en esos 70s y luego 80s.
2: Pues, creo que a alguien se le debería de ocurrir.
1: Héctor Prieto también era de los.
0: Sí, claro, es que, a ver, pues mezclabas. Lo mejor fue Atlas, no, ponle que no tenía muchos, pero tenía a Sergio Pacheco, a Mariscal, al Güero Aceves, como futbolistas destacados, sí. ¿No? Que siempre estaban. UDG,
1: cambió pues, el negro.
0: Oye,
1: hay que meter a alguien.
0: Oye, claro, UDG, pues daba los Plasencia a Víctor de entrada, ¿no? Y ya después los chavos.
1: Poncho,
0: los
1: Mora, Daniel, los Sosa, y
0: los Daniel y Romero. Y Chivas, pues güey, Lugo, Madero, Quirarte,
1: Chepo.
0: Pelón Gutiérrez, Omar, Cadáver, Yayo, Poncho, sí, no.
1: Benja también.
0: El maestro, claro.
1: Dice Gonzo, también vino Brasil contra Arabia Saudita en una Copa América, mi padre nos llevó, que en paz descanse.
0: Creo que fue Copa Confederaciones, ¿no? Yo creo que fue Copa, en 99.
1: Sí.
0: 99 fue Copa Confederaciones, sí. cuando Jimmy Goldman tuvo que poner el aval de los $2 millones, camberos.
1: Sí. Que le ganaron precisamente la final a Brasil.
0: Correcto, en México.
1: Oye, dice Lalo Jiménez que el preolímpico que te refieres fue donde México calificó a Grecia 2004.
0: Sí, señor.
1: Ya, yo viviendo en Talpita, dice Gerardo Vázquez, aún recuerdo cuando jugaban las Chivas en el Jalisco, la emoción de ver pasar el 6-22. El 6-22 lleno de aficionados, cante y cante, desde las 11 de las 10 de la mañana.
0: Pero domingos a las 12 del mediodía, me acuerdo, pues, llegabas al estadio y había partido de reservas, cambero, y entonces pues, entrabas temprano, porque luego de repente algunos del primer equipo los bajaban a jugar con las reservas, y ahí los ibas conociendo, ¿te acuerdas?
1: Sí, los ibas viendo.
0: O sea, y en las reservas jugaban los mismos que jugaban, el mismo enfrentamiento era el mismo calendario, si era Chivas contra Neza en el partido estelar, a las 9:30 de la mañana era Chivas contra Neza en reservas.
2: ¿Y esos partidos empezaban que a las 9?
0: 9 o 9:30, Tito. Para que terminaran 11:15 y que ya cuando terminaran ya el estadio estuviera medio estadio.
1: Fresco
0: tres
1: en la
0: estadio,
1: mañana,
0: ¿no?
1: Ese Guadalajara tierra mojada desde las 10 de la mañana.
0: Sí, sí, claro.
1: Alex Soledad. Oye, qué buena entrevista al profe Vikingo Dávalos. Don David se le sentó porque retiradito, jajaja. Por cierto, para aquellos que tenían duda de eso, y Justino, dijeron que nos juntáramos con Orlegui porque iban a quitar el descenso por el Atlas. Órale. Buen Zapatlas, buenos días. Pura nostalgia. Pónganse la narración del gol de Quiñones. ¿Qué quiere? ¿El beso de tres o el de Quiñones? Dice Tito, el beso de tres. No, el de Quiñones fue, me emocioné mucho, cabrón, se me fue hasta la pinche voz desde el despeje que fue largo de Camilo, la agarró en la banda, ¿no? De la derecha, y de ahí arrancó el cabrón adelante del medio campo, y luego cuando recorta, que se quite, lo deja sentado de culo a Cabral, y se...
0: ¿Cómo?
1: Cómete mi zapato, cabrón. Le recorta al centro.
2: Con también la ahí en el Jalisco.
1: Y luego medio voltea a ver a Ustari. Así le levanta la miradita, me acuerdo que si fuera ayer. Y de zurda lo cruza al güey, lo deja también de culo a Ustari.
3: Y uno ¿cómo? Antes, el que le hace a Tigres también, ¿te acuerdas?
1: Sí.
3: Por el lado izquierdo que va, la va llevando, recorta la derecha y adentro, Nahuel.
0: De afuera del área, Matrín. Sí. De afuera del área, ¿no? De afuera del área, retaca el zapatazo. Sí.
1: Juno Ochoa, ¿cómo olvidar la maldición del puñal clavado en el calizo que le hicieron al niño?
0: Se lo clavaron. Oye, Jero, y otro, oye, otro momento, yo recuerdo, güey, el día que Quirarte le hace el gol a Cruz Azul en el 86-87, el gol de cabeza, también otro momento histórico, ¿no? Cómo sale Fernando con los brazos abiertos con corriendo.
1: Puta, pasión y
0: espectacular, efusividad. Espectacular, claro, Camberos.
2: Oye, jefe Medris, también dime, no podemos tinto. Olvidar que ahí en el Jalisco, Jerochi instauró el beso de tres en esa final.
0: Sí, sí, señor, no, sí, señor.
1: No, no, cabrón, no, historia, que, claro. Que no saques al aire ya tus sueños húmedos, pasar, cabrón. No vengas aquí a proyectarte.
0: Ante la complicidad y el desgüeve de Matriz.
2: Sí, caray, que permitió.
0: Eso. Sí, sí, que lo permitió.
1: La cuenta de Atlas no agarró la de TV Azteca. La narración. Sí. Para cuenta de Atlas de momento agarró la narración de Paco. Qué bueno que se lo quitaron a Martín el micrófono.
3: ¿Cómo que qué bueno? ¿Cómo que qué bueno?
1: Pues que tú permitiste, gracias por tu bonomía.
0: Por deshuevado, Martín, me toca a mí, se acabó, cabrones, listo, punto.
3: Todos se hubieran metido, señor Medrano.
0: Pero le tuviste miedo a Camberos, cabrón, entonces ahí está, paga las consecuencias.
1: No, estos cabrones hacen pelear a oscuras, Y si los dejas ahí le siguen, léete otra llamada mejor, cabrón, si no.
0: Te tembló, pinche Matriz, tembló. No,
1: hoy, si digo que se la pelabas.
0: Dice
1: claro. Milko Belka, buenos días, ayer los vi en su programa Puros Cuates, muy bueno. Por cierto, ¿por qué el jefe Merano estaba tomando puro chile? No, es una bebida, cabrón, sin alcohol, de
0: son
1: pitaya, cabrón.
0: Son bebidas que nos preparan, porque como dijera Orbi, qué bien nos tratan ahí en el Fiesta Americana, gran, sí, ¿no? Lo que sea de cada quien. Ya viste que nos enteramos de la borrachera del otro día de un crío de aquí. A las 11 de la mañana estaban tragando ceviche. No puede ser, Camberos, pon orden, cabrón. No,
1: primero se chingaron el buffet. Y a las 11 como que ya se les había bajado poquito y les armaron ceviche y dos pomos de tequila. A lo que los señores, yo dije, ahorita se van a levantar a cagarse afuera, a ver qué no. Sí, échala. No,
0: se los sentaron, dice, se los sentaron, cabrón.
3: Pero ya era como las 12:30.
1: Hay que decir que ante la molestia del abogado, porque él siempre que invita, incluye al viejo. Ese día lo rajaron a la mierda. Agarró el viejo, invitó a esos cabrones y...
0: Y aparte, oye, con todo, dice el abogado, oye, ya me están pedaleando al viejo. Yo lo llevé, cabrones, yo lo arrimé, ¿no? Respeten.
1: Exactamente.
3: Miras qué buen tequila ese.
0: Sí, el Dado es el mejor. Puta, ese es buenísimo.
1: Pedro Luis Castillos. Tito habla como si mañana ya se fueran a mudar de los Zorros.
0: No,
1: que se relaje, no hay ni lugar.
0: Mínimo un par de años.
1: Que Dios nos los dé de vida.
0: Dice, yo creo que mínimo un par de años. Porque hablan, pero hablan que la construcción se lleva entre 16 y 18 meses.
1: Primero no tienen ni el terreno.
3: Falta el terreno, pero.
1: Y finalmente, porque ya están metiendo ahí el audio del radio. El Cone Castellanos hasta se rió cuando le preguntaron si el Atlas iba a ir. Ayer los vi, sus gestos y sonrisa, digo que solo era la emoción del momento del Atlas. No se van a salir en un rato, en pocas palabras.
0: No, en dos años no. Pero insisto, yo no conozco tanto a la gente de Prodi, apenas los estamos conociendo, ¿no, Camberos? Para saber. Pero hasta ahora, lo que han dicho no están cumpliendo,
1: Hasta es ahora. Correcto.
0: Hasta ahora, lo que han dicho, hasta ahora lo que han dicho no están cumpliendo, ya han dicho que van por un nuevo estadio. Punto.
3: Claro. A ver qué les para esta llamada. Buen día, hermosos. Un abrazo y un beso de compas. Quiero participar por el armaño para un compadre que estimo mucho y anda muy necesitado de cariño. Ojalá tengamos suerte.
1: Ya yo mejor quiero, se fue.
3: Y yo quiero participar por todo lo demás, hasta para boletos del clásico Atlas contra Chivas. Gracias de antemano, y mi nombre es Efrén Ceballos Villafán.
1: Tiene usted 10 minutos para anotarse. 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Una disculpa, ya vino el señor que vino ayer, no habían llegado. Ya regresó, ya se las llevó. Perfecto. Y pues rápido, tiene usted 5 minutos. Vamos a darle 8 para que se anote y se lo lleve.
0: Pero, abrocho.
1: Por lo pronto, déjeme, bueno, te iba a leer una, que dice Laura Bar, al final del programa del juego de contra León de la final, les dije, como me dijo Medrano, vámonos, porque esto se va a poner feo.
0: No, te va a salir, claro.
1: Y sí es cierto, dice, casi nos tumbas aquí, que el hijo de tu patrón y a mí de la camioneta, cabrón, 10 minutos en llegar al barrio donde dejé la camioneta, pero como dijo Guerra, a Medrano cuando se subieran al balón de Don Valente, para que se les quite los coleros, cabrones.
0: Claro.
1: Oye, por cierto, te mandó saludar Don Valente el lunes, cabrón. Dice, ay, ese Medrano los oigo. Y Valente, chico, que Dios nos oye, dale las gracias a tu papá, por favor, por sus finas atenciones. Nos pagó la cuenta. Don Valente, de ninguna manera, Don Valente.
3: Gracias.
0: Gran tipo, Don Valente Aguirre. Conmigo siempre se portó de a las mil maravillas. Siempre. Que sí. Lo que buscaba para información, para esto. Y aparte, necesito... Nos llevaba en el avión con Guerra y que ahí andamos, pues, cabrones de coleros, cabrón. Más merecía.
3: Qué bonito. ¿Qué dijiste, David? Ay, hijo de la
1: chica. Saludos, Miguelito Jiménez y a tu señora madre del barrio del Retiro que nos van escuchando. Oye, claro, saludos.
0: Oye, antes, la última que cuento de Don Valente, a lo mejor él ni se acuerda, cabrón, pero pues la gente se van a acordar. El desmadre que armamos.
1: Ey.
0: ¿Se acuerdan que Valente compra curtidores?
1: Sí.
0: Y curtidores asciende. ¿Se acuerdan? Sí. Curtidores asciende. Y entonces Valente vende a León. ¿Se acuerdan que le vendió a León al Puebla?
1: Sí.
0: Para y lo hicieron con curtidores. Que sí.
1: Para quedarse con para la quedarse... unión de curtidores.
0: Claro, porque curtidores no traía... León ya traía el tema del descenso, y traía acumulado porcentaje, traía un desmadre. Y curtidores al ser el recién ascendido... Y me acuerdo que en esa final de curtidores, saludo a Don Valente Aguirre. Ahí le digo, oiga, Don Valente... Porque se decía que iba a vender curtidores a Puebla. Oiga, y si subo ya, Don David, nomás no lo diga ahorita, dígalo al final. Al que ya vendí fue a León. Si ascendemos, el que se va es León. No, me acuerdo, pero ya cuando se da el ascenso, que digo yo, y curtidores se queda porque el que se vende es León. ¡Ay, pues de su chingada! Al día siguiente marcha, tuvo que intervenir Fox, que era el gobernador de Guanajuato, Jero, y Martita, ya es que también lo traía de los huevos.
1: Es puro,
2: ¿a quién?
1: Oye, pero pues esa fue la segunda etapa de curtidores, ¿verdad? Ya claro, más entonces, para los 80s.
0: El gobierno del estado obligó a Don Valente a que atrás los Fielder y que a que vendiera curtidores y no León, camberos.
1: Sí.
0: Sí, no, a Tito, al señor Fox, hombre, también lo traen los por huevos, también.
2: Ay, hijos.
1: Es el tan grandote, ¿verdad? El viejo botudo.
0: Sí.
1: Chingan, cabrón.
3: Digo, lo que sigue doliendo, cuando digo, escucho el también, ¿es porque hay alguien más o...?
0: Sí, claro, pero por supuesto, hay muchos pobres. Más, no alguien más, Matrín, muchos
3: pobres.
0: Más.
3: Pobres, qué lástima que no se sepan imponer en la relación.
1: Manuel Carnas, como dijo Martín, el hambre es el hambre, cabrón, yo también transporto pollo, si quieren, y denme las alitas. No, cabrón,
0: eso.
1: Tráetelos, cabrón, tráetelos pollitos.
3: Saludos.
0: Bueno, son faltan 15 para las 10, ya aparecen, ay, cabrones.
3: Ay, de veras.
1: Paquete Saliza Food International. Está bueno. 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
3: Y el Toluca enfrenta hoy al Austin en los cuartos de final de la League Cup. 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
1: Don David, estoy aquí chingándole, ahí levándele. Espéreme. Y recuerde, si está listo para salir de la rutina, hágalo, pero al volante de una camioneta súper chingona, se la recomiendo, andamos por toda la ciudad. Hoy me le metió una señora.
3: ¡Ah, caray!
1: Cabrón, mal, ahí en López Mateos, pero pinche camioneta iba madres, y a mí se me iba a acabar el tiempo para meterme al carril de contraflujo, y me le metí, la señora le ofrecí disculpas, y nomás alcancé por el vidrio. Yo lo conozco, que perdón señora, discúlpeme, no manejo así, no soy yo. Le ofrezco una disculpa, señora, no tengo el gusto
3: de conocerlo. Viejo pelado, para haber dicho, yo lo conozco.
1: No, hasta eso se portó bien, nomás medio se rió al último, pero me le metí fue una disculpa. 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
1: 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A ver, las vías de comunicación, perdón, don David, es el WhatsApp de la Tapatía.
3: 333-177-02-57.
1: Y en el ex arroba FD 1340 AM. Ese es el bueno.
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1: Sergio Íñiguez, buen día a todo el crew. Díganle a Medrano que desayunar ceviche es normal. Pues en Tepa sí desayunan.
0: Sí.
1: Saludos a Sautlán de Navarro, al viejo Luna. Partió por el paquete de Food International. Ándale pues, tú nunca has ganado. Sergio Íñiguez, ya tienes, él es el ex. Ahorita Martín va a sacar el de la tapatía. Gracias a Ángel Rueda, a Ricardo Hernández, a Rodrigo Lamas, a Gabriel Aris, a Fer Barragán, a Papu Huevito, levanto un hasta mi bandera. Saludos, Mommy Rookies. ¿Qué es eso? ¿Dónde con sus pinches términos? El papá de Saori, buenos días. Anoche estuve viendo Duro de Marcar y Tito parece el tío Gamboín con tantos chamacos alrededor de él. Les mando un beso en el nudo de globo. Gracias, Alexis Álvarez.
3: Es lo que hay.
1: Sí, llegará a invitar a don David Medrano al podcast, a Cuauhtémoc y Germán Villa. De veras, ¿en serio te gustaría? No invitamos mejor a gente de Guadalajara, que sea de aquí, que sean tradiciones de aquí, gente nuestra. Me gustaría probar esas salitas, yo me apunto, Ismael Luna, Judith Peñalosa, hasta Zagoya, Michoacán, saludos, Richard Aspeitia, Rafa Rojinegro, César Ramírez, Gustavo Esparza, gracias por participar.
0: Dice Leonardo Padilla que se le va más rápida. Ay, no, la mañana, que se le va más rápida la mañana. Y una pregunta a los partidos de hoy, de la Leagues Cup, si pasarán por televisión abierta, y me gustaría participar por el carbón y la salita. Soy José Leonardo Padilla Hernández.
1: Ahí está, vámonos.
0: José Leonardo Padilla Hernández, tienes
1: tu paquete de alitas y carbón Oyer Grill de cáscara de nuez para que no ahume. Sergio Íñiguez y Leonardo Padilla Hernández, Niños Héroes esquina Enrique Díaz de León, 10 de la mañana, 2 de la tarde y 4 a 6, con una copia de identificación.
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1: Gracias, buen día, cuídese mucho. A las 7 de la tarde noche, el renovado y bueno, ayer lo escuché completito, se lo recomiendo, el Supergol Vespertino, 7 de la noche, 13:40 y 88.7, @inolvidable. Gracias a nombre de todo el equipo, Lulú Martínez en el control operativo, el productor Osvaldo Rojas, Raimundo González, David Medrano, Martín Ochoa Magaña, su servidor Jerónimo Camberos, agradece, si Dios quiere, hasta mañana.
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20: En punto de las 10, estas son las noticias. Quejas ciudadanas.
21: Más quejas. El cambio en el color del agua representa la principal causa de las quejas ciudadanas recibidas por el CIAPA. El organismo también ha recibido reportes por olor y presencia de sólidos. Ismael Jauregui, el director del CIAPA, destacó.
22: Una de ellas ha sido por el color, pero en algunos puntos hemos tenido también olor y percepción también de sólidos, que significa arenas y algunos sólidos que se están depositando. Principalmente es el color. Y no necesariamente el color significa una mala calidad, puede estar dentro de la normativa de la calidad. Esto solamente con nuestra revisión de laboratorios y la hora de potabilización la determinamos.
21: El director aclaró que el cambio del color no necesariamente significa que el agua esté fuera de la norma, por lo que cada reporte es sometido a análisis de laboratorio. El CIAPA realiza además desfogues controlados para renovar el agua en las redes. Mayra Saldívar, en punto.
20: Investigan agresión. Una mujer de aproximadamente 25 años fue asesinada de un balazo en plena vía pública en la colonia Villas de Guadalupe, en Guadalajara. Vecinos reportaron detonaciones. Al arribo de policías localizaron a la víctima ya sin vida. La Fiscalía de Jalisco ya investiga el caso.
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23: Un importante despliegue por parte de la policía vial se encuentra en los alrededores de la base aérea, y es que en los próximos minutos estará arribando la presidenta de México a la base aérea para felicitar y reconocer el trabajo de nuestros elementos del ejército mexicano y fuerza aérea. Sin embargo, es muy importante que usted esté atento a sus recomendaciones. Por lo pronto, la carretera Tezistán no representa mayor problema más que el tráfico de todos los días, así que únicamente precaución. La misma situación para los que van a tomar la avenida Aviación, por lo menos hasta la zona de avenida Santa Margarita, así que precaución. Gustavo Magaña, en punto.
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20: 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La temperatura ambiente en este momento es de 22 grados centígrados. Rosana Cárdenas, en punto.
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Las 10 de la mañana con el... ¿Cuántos minutos? ¿Con 3, 4, 5, 3 fighters, 5 fighters? No sabemos, Dios mío de mi vida. Ay, Dios santo de mi corazón. En este miércoles, rico, sabroso, poquito nomás. Bien poquito, gracias. Ay, mira, ay, ahí está, mira, ya me hago más para atrás. Ya como la gente. Ya microfoné uno más a gusto. Gracias, Marta, qué bárbaro. Sindicaríamos el día de hoy. Las 10 de la mañana con casi 5 minutos, señoras y señores. Esta mañana los saluda su compa Güelo. Sí, señoras y señores, su amigo de hoy y de siempre, el Juan Gabriel de la radio.

0: hambre.
1: Ay, no, Dios mío de mi vida. Qué hermoso. Qué bonito es amanecer de buenas. Maripositas para todos, señoras y señores. El ay, Dios, y no vengo solo, señoras y señores, porque me acompaña directamente desde San Cristóbal de la Barranca, un hombre hecho y derecho. Señoras, escondan sus gallinas, porque ya llegó el gallo de gallos. Eres un perro, señoras y señores. Desde la Academia de los Whoppers para todo el mundo, el artista estúpidamente sensual y bohemio, nuestro bandido de amores, el ginecólogo de la radio. No hay mujer que no caiga ante sus encantos, señoras y señores. ¡Qué sensualidad! ¡La del Queen Rodríguez!
2: Buenos días, Guadalajara. Buenos días, Altos de Jalisco. La Unión Americana, allá en Zacatecas, Jerez, Umbrerete, Plateros, ¿cómo estamos, hombre? Bienvenida a toda la bandera. Esto es Órale Prieto con el Wallo y el Quick de aquí a 1 de la tarde. Ya estamos al Tirante y Lopwit, bienvenidos. Good morning a la Unión Americana, al Fran y toda la bandera que nos sintoniza ya a través de www.latapatía.com. Ahí estamos al Tirante y Lopwit, así que bienvenidos, hombre. 3331-770257, estás escuchando Órale Prieto.
1: Órale Jujuy, ¿cómo amaneciste? Provecho, pégale un sorbo. Qué bárbaro, Prieto, la neta es que se ve bien bueno el que hace el café
2: muy
1: que temprano, hace tu novia, güey, la
2: temprano
1: neta,
2: ahora wey. Llegué ahí por un cafecito y no me digan más.
1: No me digas eso, Prieto, que mal, ¿cómo dormiste anoche?
2: Bien, bien, que...
1: ¿Viste todo el mitote de la casa de los famosos el día de ayer o no?
2: No tengo tiempo para ver.
1: Dime la verdad, Víctor Manuel. No me digas que no viste el ridículo aquel arriba del carro con toda la bola de
2: no, lo vi ahí en el TikTok, internet, pero no tengo tiempo yo para perder mi tiempo en ese cochinero.
3: No, la vez, Marta, se hace como el que no los ve, según
2: no,
3: él.
2: No, pues ya viste ayer, ¿para qué te la quieres echar de lado? Estábamos en la oficina y ahí vimos. No tengo, prefiero escular hormigas o algo, en vez de ver ese cochinero yo.
1: Oigan, hay que estar bien pendientes, porque más adelante se viene episodio nuevo de nuestra radionovela, cortesía de Hora de Estreno. ¡Qué bárbaro!
2: Gracias a nuestro director, nuestro Triflower o Floor Manager, alias El Chano.
1: Alias El Chano, Kiko Production, Audios Copy Paste, no me digas más. Le mando un beso y un abrazo a mi compa El Chanito, que qué bárbaro, se discutió como las de Calimán,
3: ¿Qué pasó, Prieto? A ver, ¿qué andas buscando? A ver, jálale bien de allá, güey, se atoró una otra, mira, ándale.
1: Aprieto en la llanta, tú también, qué bárbaro. Señoras y señores, vamos a ir con música. Comenzamos 10 de la mañana con 8 casi minutos. Órale, Prieto, y no más, Prieto, que rolón.
3: La suegra, Prieto.

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0: Son las 10 con 14 minutos.
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1: ¡Ire, ire, ire! ¡Ahí le hablan, pareja!
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3: ¡Ok! ¡Ya las 10:22! En esto que es Órale Prieto, muchísimas gracias a toda la bandera que empieza a comunicarse. ¡Thank you! ¡Muchísimas gracias! Órale Prieto con el Wally y el Quick Rodríguez. Que tengan buen día para gracias. Todos y todos ustedes. Excelente, pues, ombliguito de semana, ¿verdad? Para toda la bandera. Buen día, Quick. Oye, y el Wallo, el Juan Gabriel de la radio, sí baila cuando le ponen su cancioncita de Bésame Mucho para que la suban en los estados para verlo.
4: Claro, que bailamos, claro que yes. ¿Ah, Prieto? Aquí.
3: Dice, buenos días, Prieto. Apenas llegando a trabajar, me quedé dormido, venía en friega y no por el trabajo, sino porque ya estaba empezando el problema. Dice, saludos desde Ocotlán.
4: Ah, qué bárbaro. O sea, qué bonito, qué belleza que desde temprano nos andan escuchando, Prieto. Hay que estar pendientes porque al regresar de este bloque se estrena capítulo, Prieto, de nuestra radionovela. ¿Qué te parece? Para todo el auditorio.
3: Bambi.
4: No me digas más, Marta. Cuidado, aguas frescas, no me digas más. En esta mañana rica y sabrosa vamos a ir con la información al minuto, al instante.
5: Muy buenos días, tengan todos ustedes esta mañana. Mi nombre es Joaquín El Latón. Phil Barrera, dejen de estar marcando. Gracias. Las 10 de la mañana con 23 minutos y me voy a ir con la información al minuto, al instante, al segundo, más rápido que Flash, más rápido que una tortuga. Él es Víctor Manuel Rodríguez.
3: Buenos días, Guadalajara, buenos días. Oiga, pues bienvenido, abróchese los cinturones. Abróchese los cinturones en esta mañana porque le traemos la información verídica, sin pelos en la lengua, como Bambi. Como debe decir la cosa para que usted me entienda, dijo el padre Pistolas. Así que pónganse las pilas porque esta mañana le venimos a hablar del gran premio del asfalto.
4: ¿Cómo?
3: Así que póngame bastante atención porque sigue esta problemática. Escuderías urbanas, ¿a qué me refiero? Pues bueno, a los camiones.
4: ¿Cómo que
3: escudería? Ya no son transporte, son bolidos de la Fórmula 1, mijo. Pero sin frenos y con más abolladura. Y aparte, los pilotos frustrados. Ahí les va, antes de seguir, le mando un abrazo, amigos, amigos del transporte urbano. No es por echarles malo, es para que aprendan y para que agarren conciencia ante el peatón,
4: sí.
3: Y los transeúntes y la gente que, pues de alguna manera, tenemos que utilizar el transporte público. El chofer no maneja, compite por el campeonato mundial contra la otra ruta para ganarse 3 pasajes.
4: Oh.
3: Velocidad pura. Pasan de 10 a 100 kilómetros por hora. En lo que tú tardas en sacar tus 10 pesitos, ya van al 220. El baile del tubo, versión extrema, claro que sí.
4: Sí hay.
3: Gimnasia olímpica. Adentro del camión no se viaja, se entrena para el Circo Soleil. Pero sin red de protección, Prieto.
4: Ay,
3: o no, sea, caída libre.
4: Te sales por la ventana,
3: Prieto. Vas colgado de un dedo haciendo equilibrio y un solo pie. Y rezándole a todos los santos. Coreografía obligada, cuando el chofer frena de golpe, todo el pasaje la aplica, ¿eh? El arrimón materno y terminamos siendo familia todos, no le hace.
4: Bájale, no me digas más.
3: La tecnología de punta también, climatización natural, ventanas rotas que no cierran en invierno y se atoran en pleno calor de mayo.
4: Hijo de la frega.
3: No me digan más. Asientos con sorpresa, unos resortes o plástico roto que van haciendo capturas gratis durante todo el camino, ¿eh? Tarifa premium, cada año sube el pasaje, pero el camión sigue teniendo el mismo modelo desde, pues desde que se inventó la rueda, se podría decir.
4: ¡Lujo!
3: Y para cerrar con esto, él les va. Resulta que muere un sacerdote y un chofer de la ruta que ya no existe, de la 380. Esas que antes daban toda la vuelta por el periférico, usted se ha de acordar, aquí en Guadalajara. Como si fuera pista de carreras, pues. Pues resulta que muere el padre y este chofer del 380 llegan juntos al cielo.
4: ¿Y qué
3: San
4: pasa?
3: Pedro recibe al chofer, le da una túnica de seda con hilos de oro, una corona de diamantes y le da, ¿qué crees?
4: ¿Qué?
3: La suite presidencial del paraíso.
4: ¿Pero por qué o qué?
3: Espérate pues, luego llega el padre y San Pedro le da una túnica de algodón sencilla, un par de cevicheras de hule y el padre pues luego respingó, dijo, oye San Pedro, ¿qué pasó, Mosay? Dice, no manches, yo le dediqué 50 años a la iglesia, di misas todos los días, confesé Matasanos y todo a medio Guadalajara. Y me das esto, eso me merezco. Y ese chofer que manejaba camión todo destartalado le da lujo de rey. San Pedro, no se puede. Entonces San Pedro lo mira a los ojos y dice: padre, mire padre, aquí en el cielo nos manejamos por resultados. Cuando tú dabas misa, la gente se dormía. Pero cuando este cuate manejaba por el periférico, todo el mundo rezaba. Buenos resultados, tiene razón, hombre.
4: ¡Brujo!
3: Tienes mucho.
4: ¡Ay,

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2: Son las 10 con 30 minutos.
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2: Esta canción va con mucho cariño y con mucho respeto hasta el cielo para nuestro aventurero, Jason Jiménez.

0: Mandamos saludos muy especiales a todos los que se reportan al 3331-770257. Repito, 3331-770257, que son muchísimos allá afuera, que son bastantes los que todos los días están bien pendientes, que andan bien pilas y que la neta se le echan de lado junto con nosotros, compartiendo cada cosa que comentamos por aquí, hombre, que de repente son medio locas, chispiretas y lo que tú quieras, no me digas más. 3331-770257, ¿qué dice la people? Buenos días.
1: Saludos, mi Quick, buenos días.
2: ¿Qué rollo?
1: Quiero mandar un saludo para mi amigo el Nachito, el Cuerón, y para mi amigo la Borrega, por favor. Dale. Muchas gracias.
0: Thank you. Qué bárbaro. A ver qué dice mi compa el Raymond de este lado.
3: Buenos días, aquí su compa Ramón de la colonia Loma Linda. Saludándolo aquí a mi Gualo. Y al buen Quick, el Terio, ginecólogo de la radio. Saludándolo también. Se les quiere mucho, señores.
0: Gracias.
3: Me puede poner una cancioncita.
0: ¿Cuál quiere, compa?
3: De Mickey Laure, la que quieran.
0: Cromostazo.
3: Todas son buenas, ¿eh?
2: Ya está.
3: Se les quiere mucho, señores. Cuídense.
2: Gracias, mi
3: abrazos, carnalazo. Abrazos, no balazos, ¿eh? Hasta luego.
0: Ánimo.
3: Mi alegría, la tapatía.
0: Thank
3: así
0: you.
3: Nomás.
0: Ay, ay, ay.
2: No muy buenos más. Días, señores prietos. Excelente miércoles para todos ustedes, dice Lidia. ¡Órale, prietos! ¡Qué emoción con la radionovela! Ahí viene ya, ¿eh? Pónganse trucha.
0: Está lista ya.
2: Y grábenla, grábenla si pueden. Dice, mira lo que voy a desayunar. Huevito con en salsa y unos frijolitos reviditos. ¿Gustan? ¡Ay, Dios mío!
0: Sí, me antoja, doña nena.
2: Mi agua al hocico, vale. Y maíz está cacheteando las tortillas.
0: Bájale, no.
2: ¡Órale, prieto! ¡Buenos días! ¡Me alegra la tapatía! ¡Salud para el salado y para el patrón Traca de Aguatlán! Y para toda la bandera del barrio. María Juana es de ¿cómo? Oxford, Canadá, de parte de Manuel Rubalcaba, y ponte la canción de la banda El Recodo.
0: No digas más.
2: Por acá también tenemos otro audio, carnal, vamos a ver qué dice la bandera.
0: A ver, échamelo porque de repente como que se medio se ondean aquí, no me digas más, el mismo Prieto, no me digas más.
1: Sí me puedes complacer con la canción de la Tracalosa de Monterrey, de mi padrino el diablo, por favor.
0: Ya, hasta ahorita la apuntamos por acá, señoras y señores. Mi Quick, preséntame esto que traemos para la gente. ¡Qué bárbaro!
2: Bueno, pues directamente desde los estudios de Radiorama de Occidente, el 103.5 de FM, se engalana en presentarles este gran capítulo de la...
0: majestuosa.
2: De la majestuosa radionovela de Órale Prieto.
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5: En este episodio, Jacarandá le reclama a Víctor Rico una supuesta infidelidad. En otro capítulo más de nuestra radionovela, a través de Órale Prieto.
6: ¡Víctor! ¡Víctor, ven para acá, por favor!
5: ¿Qué pasó? ¿Qué quieres?
6: ¡Ay! ¡Me muero! ¡Me desmayo!
5: Calmex, Calmex, o te acomodo de una mujer.
6: Explícame, por favor, ¿quién es esta mujer, Víctor Manuel?
5: Cálmate, cálmate, ¿cuál vieja? Cálmate, por favor, ¿estás loco o qué? ¿Te va a escuchar la vecina?
6: ¿Cómo que cuál vieja, Víctor Manuel? ¿Cómo que cuál mujer esta que te dice gracias por los regalos? Los niños están contentos, Víctor Manuel. ¿Quién es? Dímelo ya.
5: Ay, hay algo que tengo que contarte, perdóname, pero hay algo que jamás te lo he dicho. Bueno, es que en realidad soy Santa Claus.
7: Santa Claus llegó a la ciudad.
6: ¿Cómo que eres Santa Claus, Víctor Manuel? ¡No estés con esos juegos, por favor! ¡Ay! La verdad es que ya no estoy para bromas, me siento mucho mejor sin ti, Víctor Manuel. ¿Cómo que eres Santa Claus? ¡Ay, no puede ser!
5: ¿Y eso por qué? ¡Pronto, dímelo!
6: Pues, ¿cómo no me voy a sentir mejor sin ti si no me valoras? ¡No me das mi lugar como mujer, como la señora de la casa!
5: A ver, no entendí. Repítelo, dímelo otra vez, pronto.
6: Ay, pues, ¿qué te pasa? ¿No me pones atención entonces o qué? No quiero volver a saber nada de ti. Eres una persona muy hiriente, Víctor Manuel. Antes me decían que el cielo estaba hermoso, pero que yo lo opacaba porque tenía mucho brillo y que mi belleza, quién sabe qué tanto. Ay, ahora te pregunto cómo está el cielo y dices que nada, ni me volteas a ver, no me contestas. Ya no sé qué hacer, ya no sé qué hacer, Víctor Manuel. Ahora dime otra cosa, Víctor Manuel. ¿En qué te gastaste nuestros ahorros de esta familia que tanto te quiere? ¿Tienes otra familia? ¿Tienes otra mujer? ¡Dímelo ya, por favor!
8: ¡Ah! Híjole, la neta, perdóname, Jacaranday. La verdad es que caí en la tentación. Es hermosa, es joven y vuela.
6: O sea, es ser bruja la mujer, yo creo, si vuela.
8: No, Jacaranday, es una moto nueva con luz LED y control remoto.
5: Si quieres saber en qué termina este capítulo, sigue en sintonía de Órale Prieto a través de la Tapatía 103.5 FM, nuestra radionovela.

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1: Son las 10:48.
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1: Patrón, patrón. Tenemos dos grandes problemas aquí en este pueblo.
2: Permíteme. Hago una llamada y lo arreglo de volada. Bueno. Mañana quiero a todos los ingenieros de vialidad para pavimentar esta zona donde me encuentro. ¿Qué otro problema tienen, señor?
1: No, hombre, viera de haber visto, pues si no tenemos señal telefónica, señor.

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1: En punto de las 11, estas son las noticias. A la espera.
2: Ceremonia militar. En los próximos minutos, la presidenta de México y la comandante suprema de las Fuerzas Armadas, Claudia Sheinbaum, encabezará en Jalisco la ceremonia de clausura y apertura de los planteles del Sistema Educativo Militar 2026. El acto tendrá lugar en la Plaza de Maniobras del Colegio del Aire en Zapopan, donde se espera la presencia de autoridades civiles y militares, entre ellas el gobernador de Jalisco, Pablo Lemus. Durante la ceremonia se reconocerá a quienes concluyen sus estudios y se dará la bienvenida a quienes comienzan una nueva etapa de la formación dentro del sistema educativo militar, con énfasis en su preparación, disciplina y compromiso con las Fuerzas Armadas. Mayra Saldívar, en punto.
1: Detenido con arma.
3: Detenido en Santa Cecilia. Oficiales adscritos al Escuadrón Motorizado Gamas de la Comisaría de Seguridad Ciudadana de Guadalajara detuvieron en los cruces de Joaquín Amaro y Avelino, presa en la colonia Santa Cecilia, a un hombre armado mientras ingería bebidas alcohólicas. En la voz, el comandante Martín García.
4: Esta persona viene a bordo de un vehículo tipo pick-up en calles de la colonia Santa Cecilia, está parado en doble fila. Al paso de los compañeros del Escuadrón Motorizado Gamas, observan que el conductor está bebiendo embriagante, motivo por el cual al acercarse a la ventanilla observan que en el asiento, en la parte de media, se observa un arma larga. Este correspondiente a un arma tipo rifle, calibre 22, así como su cargador y un cartucho al calibre 22, motivo por el cual se procede a su detención ya que no acredita la aportación.
3: Lorenzo N., de 74 años, fue puesto a disposición de un agente del Ministerio Público, Fernando Roldán, en punto.
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5: Le recomiendo que en estos momentos no utilice la avenida Aviación en su cruce con la carretera Tezistán, y es que hay un despliegue operativo importante para garantizar la seguridad en los alrededores de la base aérea. Sin embargo, esto está generando muchos problemas para circular, además de que hay muchos curiosos que al ver muchos convoys de automóviles de lujo que están llegando precisamente a las instalaciones de la base aérea, están retrasando muchísimo el tráfico. Así que le recomiendo mejor utilizar el camino antiguo a Tezistán y prácticamente hasta la zona de Arcos de Zapopan. Ahí podrá utilizar nuevamente el retorno e incorporarse al anillo periférico. Es importante estar atento a las recomendaciones de la policía vial. Gustavo Magaña, en punto.
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1: 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La temperatura ambiente en este momento es de 24 grados centígrados. Enrique Ruelas, en punto.
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1: Compadre, fíjese que fui al dentista y me dijo que tengo que usar hilo dental.
2: Ah, caray. ¿Y cómo se siente, compadre?
1: Pues los huevos se me salen. Pero, ah, qué fresca traigo las machas.
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4: Ya vamos, estamos de regreso en la Tapatía 103.5 FM. Esto es Órale Prieto con su compa Gualo y el Quick Rodríguez. ¡Siu! Las 11 de la mañana con 6 minutos, mi Quick. Muchísimos mensajes, mi niñe.
5: ¿A poco sí?
1: Mi niñe.
5: ¿A poco sí?
1: Mi niñe.
4: ¡Ay, no! 33-31-77-02-57. ¿Qué dice la People? A ver por acá, ¿qué dice la People?
6: No, pochilla su novela.
5: Si quieres, si no, no.
4: Ay, Dios mío, de mi
5: vida. Desde el Gabacho, el Tirante y Lowis, acompañados de los Prietos. Oiga, le quiero mandar un,
4: ¿Un qué? ¿Un quiéreme o qué?
5: Un Ricky Cookie a la güera que va piloteando escuchándonos, ¿vale?
4: ¡Ájale!
5: Ay, amale, a la güerota, ¿eh?
7: Muchachones, buenos días.
5: Ay, ay, ay. ¡Mande!
7: Mándenmele un saludito, porfa, al May Toño de acá de Saguayo.
4: Thank you.
7: Que toda la bandera lo queremos. Lo queremos, pero lo queremos afuera de la finca porque no sirve para nada, viejo botas aguadas.
8: Sí es el Gualito, ya salió del closet, ya andaba con que sí, con que no, ya con esa vocecita y eso, no le sufre para nada.
4: No.
8: Dile que ya se venga el club de acá de con nosotros.
4: No.
8: Que los que estábamos escondidos, que es bienvenido, que ya salió el nuevo mundo, que ya sus ojitos se le iluminaron. Sí soy, amado.
4: Sí soy, amado. No me digas, hoy no más, hoy no más.
5: La Lidia.
4: Hoy no más, mira mi Quick, ¿quién
5: a
4: llegó?
5: Ver, ¿quién?
4: ¿Quién crees que acaba de llegar el día de hoy? Hombre, qué bárbaro.
5: Hoy no más, mi hermanazo el trompo.
4: Qué bárbaro, ¿qué dice mi compa el trompo de la sierra? Qué bárbaro, déjame, le pongo el play aquí.
9: Órale Prieto, igual en el Queen, les habla su hermano el trompo, mis niños, me llevo con los ríos de Babilonia, mi Queen, que estén bien arriba la tapía.
4: Gracias, mi trompo, qué bárbaro, que nuestro general y primer mando, Dios mío de mi vida, alias el trompo. Mucho mensaje, mucho asunto, mucho agravio, pero... ¡Ay, Dios de mi vida! 11 de la mañana con casi 9 minutos. Cosas de mexicanos les traemos el día de hoy, mi compa el Quick. El día de hoy, ¿qué traes? Hoy
5: el día de hoy le vamos a mover la cazuela y el cerebro y los sentimientos.
4: ¿Por qué?
5: A nuestros jefes.
4: ¿Por qué?
5: Así que, señores que nos están escuchando, pónganse el tirante y lobby para que me recuerden, porque le traigo marcas de carros antiguos, mijo.
4: Ájale, ¿a poco ya hay muchos carros que ya se descontinuaron?
5: Ya, mijo, ya, y ahora con esos chinos ya nos aventaron muchas marcas que ya lo de aquí ya no mandan nada.
4: ¡Brujo!
5: Vamos arrancando, nomás no llore, nomás acuérdese y mándame fotitos si todavía tiene alguna rampla de esas.
4: Imagínate, ¿sí? Que haya gente que tenga una rampla y nos mande foto, güey, qué perro, ¿no?
5: Salud para mi compa el Pancho Barraza, que él sí tiene, porque vamos arrancando con los bochos, mijo.
4: Con los bochitos.
5: ¡Ah, los bochitos!
4: ¿Cuánta gente?
5: Mi primer coche fue un bocho, ¿eh?
4: ¿Cuánta gente no se habrá enseñado a manejar en un bocho, güey?
5: Algo bien, un bochito, mijo.
4: Bonito recordar.
5: Oye, el segundo, la Caribe.
4: ¡Ájale!
5: Las Caribe y luego las de dos puertas. Mis fuerzas eran las chilas, eran las deportivas.
4: Las Caribes de dos...
5: dos y cuatro puertas.
4: Las de cuatro puertas son las que me tocaron,
5: pero,
4: a mí.
5: Sí, pero a mí me tocó, yo tuve una GTI de dos puertas.
4: ¡Ah, vos te la echaste de lado!
5: ¡No, hosti!
4: ¿No tienes
5: me
4: foto?
5: Me la fiaron, pero no tengo foto.
4: ¿Cuál fue la que fue tu papá por ti, que te llevó y que la compraste? ¿Cómo, cuál fue?
5: Ay, ese era un carro... Ahorita me acuerdo qué carro era, ¿no? No me acuerdo qué carro era.
4: Ese era...
5: A ver si ahorita sale.
4: ¿Cómo le decías tú a ese?
5: El bote pateado.
4: El bote pateado.
5: El bote pateado.
4: El bote pateado.
5: Oye, la Brasilia.
4: Ájale. La Brasilia, ¿qué tanta diferencia tenía de la Caribe, güey?
5: Pues que era un poquito más larga. Y la Brasilia, la mayoría eran de capota, pues. Eran las chavas de al lado de...
4: Déjame acordarme cuál es la Brasilia.
5: Ay, vela, ay, vela. Era como estilo la Safari, algo así.
4: Ah,
5: la Brasilia.
4: Güey, sí, cierto. Ya sé cuál es.
5: Oye, el Atlantic, y no el luchador, ¿eh? Era un carro, el Atlantic. También estaba chidote. Y luego el Corsa, era como estilo la del Atlantic, pero un poquito más.
4: Güey,
5: más, ¿cómo te digo?
4: Estás pasando de lanza, güey.
5: No, no, son carros de que ya, a lo mejor la raza ni se acuerda o no los conoce. Ahorita los morrillos van a estar, ¿qué es eso?
4: Pero para que se los enseñe.
5: Oye, los que ahorita están muy de moda y muy caros, los Cheveles. El Maverick.
4: Güey.
5: Como el del papá de Reversa.
4: El Corsa no es el que parecía como Chevy, como... ¿Cómo se llamaba? ¿Chevy qué?
5: El Pop.
4: Es que mi papá tenía un Chevy, güey, un Chevycito, pero no me acuerdo cómo era la combinación de nombres. Sí, pero bueno, dale. Es que, no, me estás trayendo buenos
5: recuerdos. El legendario, el Mustang, el Burbuja.
4: Ájale.
5: O el que era el Mash One, que era el perrón.
4: ¿Cuál?
5: De dos puertas, el Mash One.
4: ¿Sí?
5: Ese estaba chidote, el Mustang, ¿eh? Estaba chidote. Y el chidote, el Dark K.
4: Yo tenía un vecino que tenía uno de esos. Un
5: Dark K, no, así cuadradito. Un
4: Burbuja, güey, negro, güey.
5: Sí,
4: yo se lo lavaba, ya me acordé de ese carro.
5: Oye, otra que es muy legendaria.
4: ¿Cuál
5: y sería? Todavía ya son muy cotizadas en estos tiempos. Las combis.
4: Ájale, saludos a Diego Gordo que le volaron una combi al güey.
5: La combi. Y había otro carro también, a ver si te acuerdas. El Valiant.
4: El Valiant
5: estaba bonito también, estaba chidote.
4: ¿Cómo era, güey, ese?
5: Pues el Valiant era un carro, ¿cómo te digo? Parecido a cuál. Estilo.
4: Oh.
5: No muy grande, pero sí era un poquito más espacioso.
4: Sí, pues. Era armatostudo, ¿no? Sí, ¿no eran convertibles, güey?
5: No me acuerdo si salió convertible del Valiant, pero sí. Era los chidos.
4: Era Chrysler, ¿verdad?
5: Simón, y había otro cuadradito que se llamaba el New York. Que ese traía una computadora, ¿te acuerdas del carro, la película de King?
4: Ah, güey, que traen como
5: abría la puerta y salía la computadora. La puerta derecha está abierta.
4: ¿A poco siempre, Prieto?
5: Simón, en New York.
4: ¿En qué año sería más o menos?
5: Más o menos de los 90 y tantos, 80 y tantos, más o menos.
4: Pero supongo que esos carros eran más viejos.
5: Sí, no,
4: 75, 60.
5: No, ese era de los novecitos porque ya traía computadora, el carro hablaba, era novedad, okay. Era novedoso.
4: Es que acá estoy viendo uno.
5: Y nos vamos a ir a los de Mario Almada, mijo. El Gran Marquis.
4: Carro Gran Marquis, qué buenos carros, ¿eh?
5: Oye, el Lincoln. Saludos a mi compa Chicho, él tenía un Lincoln rojo muy, muy bonito. ¿Cuántos agravios en ese coche?
4: Bájale, oye, pero parecían lanchas esas manos.
5: ¿Y otro?
4: Y
5: el LTD, ¿te tocó?
4: No, ese no, de a tiro.
5: El
4: no.
5: LTD era igual de grande que el Marquis, muy parecido, pero era LTD, no era Gran Marquis.
4: ¿Así se llamaba LTD?
5: LTD, y había, nosotros nos tocó viajar a la ciudad de Tijuana con mis papás y yo vi muy morrillo. Fue cuando me bajaron en la Rumorosa.
4: ¿No parecían guayinas uno de estos, güey?
5: Eran guayina y eran carros normal.
4: No.
5: Exacto, como las Calabrias de Tijuana.
4: Sí, es que
5: vas de reversa, las muerteras.
4: Las muerteras, sí, güey.
5: Y también otro bien parecido a esos carros grandes era el Gran Victoria.
4: Era Ford, el LTD, ¿verdad? Sí, ya me acordé, güey. Que necesito verlos para acordar.
5: Y luego el Gran Victoria, que también era muy parecido al LTD y al Gran Marquis. Eran tres carros muy parecidos.
4: ¿Cuánta gente ahorita no estará acordándose de los agravios que había cometido?
5: Y el preferido y el más bonito que a mí me gustaba mucho era el Fairmont. Era un carro cuadrado. ¿Viste la película donde dice, ¿qué me ves, hinche visco? La de Matando a Cabo.
4: ¡Ah! Oh, en ese carro es.
5: Ese es un Fairmont, sí, ese cierto. Es un carro Fairmont. Ya estaba muy chidote, ese es el Fairmont.
4: Fíjate cómo en las películas luego te ponen carros que ni siquiera sabes que son como clásicos y que son carros caros.
5: Me faltaron muchísimos, pero son los que ahorita.
4: A la mano.
5: Los más emblemáticos aquí en la Perla.
4: ¡Ah, qué bárbaro! ¡Qué buenos recuerdos, señoras y señores! 11 de la mañana con casi 15 minutos. Vamos y regresamos en la Tapatía 103.5 FM.

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0: sí nos damos a desear.
1: Iré. Ahí le hablan, pareja.
2: De la laguna.
3: Ya, préstame ese dedito para acá, te estoy diciendo, ¿cómo le juega? 33-31.
1: ¡Ya me hicieron!
3: 33-31-770-257. Ese mero es el WhatsApp para que se comunique.
4: Había muchas ingenias.
3: Dice por acá, buen día, Wallo Quick. Estos chistes que graban me hacen acordar de la introducción de la raza obrera. Con la canción de Caliente, saludos de San Andrés. No, así se manchaban. Mira, acá nos mandaron una fotito al Alejandro.
2: ¿De carros?
3: Sí, mira. Aquí está, era uno de, creo que este era un LTD o un Galaxy. Pero era de los carros de los antiguos que yo te platicaba hace un momento.
2: De los de las películas de Santo.
3: Ah, era el Pontiac, el Duster, el Atlantic. El Atlantic era el que fui con mi papá por él.
2: ¿Ese?
3: El Chevy Nova, el Cutlass, el Cougar. ¡Uy, yo tuve un Cougar!
2: ¡No me digas
3: eso! El Chado, también tuve un Chado. ¡Ah, qué chulada! Oye, el Topaz también. El Topaz era un carrito de guerra, de cuenta un surito. ¡Qué chulada! Prietos, el hermano de la Caribe. El Cabrito también, muy buen auto. Yo tenía uno convertible, claro que sí.
2: ¿Cómo la gente luego de repente se acuerda que unos eran más gastalones que otros? Porque antes sí gastaban gasolina,
3: no, pero antes no estaba tan caro como ahorita.
2: ¡Brujo!
3: ¡No, que no había hambre, Claudia! ¡Hola, buenos días! ¡Quiero percibir por el paquete! ¿Cuál paquete? ¡Tú ya se acabó el Super Gol!
2: ¡Oye, pero tenemos ahora regalos!
3: A ver, chécate bien. ¡Hola, mi Quick Wallo! ¡El Spirit Chado! ¡Ah, el Cirrus! ¡El Cirrus, el Impala, el Thunder!
2: ¡Uy, el Thunderbird!
3: Yo también tuve un Thunderbird.
2: Ese es de la película del Santo, ¿no? El Thunderbird.
3: Pero sí, pero había unos más modernones.
2: Ay, a mí me gustaban esos, güey, los viejitos.
3: Dice, buenos días.
2: Sí. Siempre me han gustado los viejitos, güey, ya sabes.
3: Ay, Dios mío, ¿qué andan mandando? Pues, ¿qué andas regalando tú acá?
2: Ah, Prieto, tú tranquilo, yo nervioso, no me digas
3: nada. Mira, no es lo que voy a desayunar, unos tamales de hoja de milpa. Oye, qué chula, ¿y por qué no mandan nada? Le quiero mandar un saludo especial a toda la raza ya del mercado Corona. También del mercado de Abasto, todos mis carnales que andan ahí con el lomo de Jul, a Cargi Cargi y también a la raza de la zona al vestir Medrano, Sé que los queremos mucho al buen puerto, a su comitiva, muchas gracias.
2: Tenemos regalitos y es que gracias a las licenciadas de promociones tenemos dos bandejas, dos charolas, dos cabezas mías, pues. Ya ves que dicen que tengo cabeza de ¿cómo se llama? De canasta.
3: No son bandejas, no, son canastas de la Coculense.
2: Cabeza de canasta de la Coculense, ya me pusieron ayer también.
3: Así que ya se la sabe, hay que mandar tu número telefónico, su nombre, donde se escucha, para que participe, porque tenemos dos canastas de la Coculense. La neta es que traen cajas, por ejemplo, de
2: borracho,
3: de borrachito, la Coculense, creo que se llaman, de las cocadas, cocarrinas. Vienen como unas 8 cajas de dulces por canasta. Entonces, la neta están bien cuajadas. Gracias a nuestros amigos de la Coculense.
2: Un lombricero que van a traer sus morros.
3: Para que se les suban las hormigas. Así que hay que mandar número telefónico. Rancho Vaca, Becerra, Chivo, Trombos, Canica, Arpa, Tú y Tololoche. Para que se lleve una canasta.
2: Señoras y señores, porque a usted le gusta. Porque a usted, le encanta esta sección. El Quig.
3: Ayúdame con la manita arriba.
2: Rival fácil.
3: Ahí está. Arriba y dice.
2: Luna.

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1: Son las 11:32.
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0: hacerlo mañana con 40 minutos, señoras y señores.
1: Ah, sí, doña Leti, no le conocí esa faceta, qué bárbara.
0: Ay, Dios, está escuchando ahora la prensa con su compa Juan y el Queen, señoras y señores.
1: Qué belleza, Dios mío, de mi vida.
0: Bien locos, andaban locos, digo el periódico.
1: Ay, Dios mío, de mi vida.
0: ¡Ay, Amalia! Oiga, son como 41 minutos. Muchas gracias a la banda que sigue comunicando.
1: Es un placer.
0: Aguántenme cumbia y ahorita los voy a empezar a agregar, calme.
1: Recuerden que hay canastas de la conculencia para todos ustedes.
0: Hay que empezarse a apuntar, Dice, órale, Prietos, los sos móvil, ¿cómo no?
1: No me digas más, Prieto,
0: ¿Cómo no? Qué chulada, mira nomás. Qué
1: buenas fotos mandan.
0: Bien, están mandando fotitos bien chidas, ¿eh?
1: De adrede.
2: Víctor, buen día.
0: Buen día.
2: Hola, mi Juanga de la radio. Ya estás siendo famoso.
1: ¿Y tú qué harías?
2: Ya no te llamas Gualo. Ahora te llamarás Juanga. Ay, ay, ay. Me anoté para la cabeza del Gualo. Para la cabeza de la suculente. A ver si me la gano. Soy la balita de Capilla de Gualote.
1: Hijo de la...
2: Para mis criaturas. Ánimo.
1: Ándale, gracias. Thank you, bala. Qué bárbaro. Dios mío de mi vida. Nos vamos a ir con uno de los momentos más culturales de la radio. Rápidamente yo les platico que el escudriñar de este hombre en el barrio es la parte favorita de que usted se ría, de que usted se ilustre, aprenda,
0: la goce.
1: Señoras y señores, mira Martita, mira Martita, ay Martita, Dios mío de mi mamá. Las 8 de la mañana con 42 minutos, vamos a ir con algo que usted ya sabe, y si no lo sabe, se los presento. Con doctorado en honoris causa, nuestro catedrático en el amar en el saber femenino, nuestro ginecólogo de la radio, el Quick Rodríguez.
0: Muchísimas gracias, pueblo mexicano. El día de hoy vamos a cultivarlos. Y bueno, hoy es mitad de semana de recuerdo.
1: Les traemos el diccionario del engabanado, hombre.
0: El diccionario del engabanado, hoy también miércoles de recuerdo. Y ahí le va, son frases o palabras que se utilizaban anteriormente aquí en nuestra perla tapatía, aquí en nuestra Guadalajara.
1: Prieto.
0: No me quise extender a más día, más otro municipio, otro estado.
1: Para guardarlo.
0: Para guardarlo y que usted me entienda, ¿verdad?
1: Ay,
0: bueno, vamos a empezar con la primera, Prieto. Y esta frase se utilizaba mucho, cortita la feria. Échale, Prieto.
1: Cortita la feria, porque no hay mucho dinero, ando cortita la feria. Pues también puede ser... Que una feria esté chiquita, güey. O sea, que no haya tanta fiesta. ¿Puede ser así? O sea, cortita la feria.
0: Por ahí va la cosa, mira, cortita la feria. En aquellos años aquí esa expresión se utilizaba como para exigir tu cambio de vuelta, pues, en la tienda.
1: ¡Ah, rápido!
0: Sí,
1: ¡pronto!
0: Tu cambio exacto y rápido. ¡Ey, cortita la feria! O sea, no te me hagas sordo.
1: ¿En qué barrio, dice Marta? Porque en donde ella nació...
0: Es que ella es nueva,
1: Sí,
0: era una frase sumamente, pues, común también, ¿verdad? Para, a la hora de abordar el transporte público de esos tiempos.
1: El chato, dijera.
0: Al comprar también, pues, en las tiendas, mercados. ¡Ey, cortita la feria!
1: Feo,
0: ¿verdad? La segunda, extrapalacio. ¡Pronto!
1: ¿Extra qué?
0: Extrapalacio.
1: ¿Extrapalacio o extrafalario?
0: Extrapalacio. Palacio,
1: palacio. O sea, otro palacio.
0: Nada.
1: de contaba el presidente
0: que
1: tenía otro.
0: Se refería a un desorden, alboroto, ruido, desmadre excesivo, una situación pues caótica, pues algo sacado de onda. Eso significa extrapalacio. Los padres y los abuelos utilizaban mucho cuando andaban los morros en el patio haciendo desorden. ¡Ey, cálmense! ¡No estén de extrapalacios! O sea, párenle su desorden, pues.
1: Tú vienes de una dinastía muy importante, a lo mejor porque
0: mi abuelo Martín Rico utilizaba este tipo de palabras, por eso yo aún recuerdo alguna.
1: Es que tú eres de hacendados, de gente de propiedad.
0: Esta a lo mejor sí la entiendes tú y Martita, porque hoy viene exactamente así. Emperifollado.
1: Ah, pues como a Martita le gusta venir todos los días y andar. Bien guapota, así, colgándose hasta el molcajete.
0: Claro, exactamente, significado, ahí les va.
1: Okay.
0: Es una persona, pues como te digo, vestida a la moda, arreglada de manera excesiva, muy elegante, muy llamativa, pues como pasión
1: Marta,
0: para...
1: Como Marta,
0: como si fuera ir a madrina de 15 años.
1: Así como si fuera un desayuno de señoras, así.
0: Y esa palabra muy utilizada por las familias tradicionales, pues las que traían con queso las enchiladas,
1: las
0: ¿verdad?
1: Las que hacían las tandas en el barrio, como
0: las
1: Marta.
0: Las que salían el domingo a misa. Exacto, así mero. Esas son palabras del diccionario lengabanado antiguas aquí en nuestra perla de Tapatía, en nuestra Guadalajara. Así que usted lo ha escuchado, utilícelas, utilícelas de nuevo.
3: Ay, Dios mío, ahí viene.
0: Marta, me ayuda con la puerta, mija. Prieto, hazte para allá, por favor. No hagas esa cara, Prieto, hay que atenderlo. ¿Qué hacemos?
4: La luna se está poniendo. 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
0: Oh, se cuenta las patas. Sí, doña Leti, se acaba de ir a nomás el tapete. Por acá vente. Bueno, se cuenta el tapete. Vámonos para arriba, dice, una, dos, tres, para arriba. Agárrate bien. Suéltalo, Gualo, suéltalo, solo puede. Te enseñe. ¿Cómo estás, muchacho?
5: Hola, ¿cómo estás, amigo?
0: Buenos días, casi tardes, ¿qué horas de llegar?
5: Pues que me ha dejado el chato, ¿cómo dices tú?
0: Oh, Dios, ¿por eso no hay el caballo ahora?
5: Lo que pasa es que el caballito lo subí arriba del camión y no me dejaron subir.
0: Ándale, Dios mío,
5: tuve que venirme al caballito.
0: ¿Y cómo están, mijo? ¿Cómo te va?
5: Vengo un poco apresurado porque...
0: ¿Por qué? ¿Te vienen correteando?
5: Es que no me he bañado.
0: ¿Tres caldo de mango?
5: Tengo tres días que no entro a mi casa.
0: Yo pensé que olía a la torta de frijoles con huevos del Gualo, pero no, ya vi que eres tú.
5: Lo que pasa es que la gatita de Marta no me ha bañado con su lengüita.
0: Anda.
5: Y que, pues que estoy hediondito.
0: Ah, sí, ya te olí.
5: No me queda un poquito de lechita, Martita. Es que tengo ganas de la lechita con nata que das tú, Martita. ¿Se puede o no se puede?
0: No, pues qué es lo que te hay que usar desodorancito, aunque sea del de bolita, gato con chanclas.
5: Pues es que me han corrido una cosa. ¿Cómo quiere que yo me ponga un desodorante?
0: No, no le hace, sí hueles así como que...
5: A gente, a humo.
0: No, ¿cuál humo? Arrastrojo.
5: Oye.
0: ¿Y qué traes ahora? ¿Qué me cuentas?
5: Pues es que no entiendo yo a las mujeres.
0: ¿Por qué?
5: Porque... Pues le contesto bien y porque le contesto bien y porque no le contesto porque no le contesto. Que el otro día la gatita de Marta y que me ha corrido después de eso. Que me dice,
0: entender.
5: Amorcito, ¿qué quieres, cosita hermosa? Que le digo yo.
0: Ok.
5: Que ella me contesta que parece que bueno, pues va a tener un crío mío.
0: ¡Ándale!
5: Y que me pregunta, ¿qué te gustaría que fuera? Que le contesto que una broma y que me ha corrido.
0: No, pues no, sácate. No, no, no, no. Vámonos, Marta, vámonos con música. Ven para acá.

0: Son las 11:51.
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1: En punto de las 12, estas son las noticias. Ceremonia militar. Arrancó en la base aérea militar la ceremonia de clausura y apertura de cursos del Sistema Educativo Militar 2026, encabezada por la presidenta Claudia Sheinbaum, quien se encuentra acompañada por autoridades civiles y militares, entre ellas el gobernador de Jalisco, Pablo Lemus. Aquí le tendremos todos los detalles en DK 1250. Regresan a clases.
2: Este lunes regresarán a las aulas más de 1,573,000 alumnos de educación básica en Jalisco. El ciclo 2026-2027 arrancará en 14,234 escuelas, con casi 86,000 docentes. La Secretaría de Educación anunció además nuevas herramientas digitales y de inteligencia artificial para apoyar a los maestros. El secretario de Educación Jalisco, Juan Carlos Flores Miramontes, lo menciona.
3: Elementos, nuevas aplicaciones que van a ser todavía más ágiles, la programación de clases, la preparación de las mismas, la captura de calificaciones y todos los registros que nos va a dar mucha riqueza de información, por lo tanto, mejores decisiones.
2: La dependencia informó que en este ciclo se contempla llegar a más de 1,300 aulas digitales, con 51,000 Chromebooks y computadoras personales para el 100% de los docentes frente a un grupo. Samantha Fonseca, en punto.
1: Localizada con vida.
4: Localizan a mujer desaparecida. Una mujer que tenía 3 días desaparecida fue localizada por policías de Guadalajara como parte del operativo Centro Histórico. Los oficiales del grupo Libras atendieron un reporte en el cruce de Grecia y Pedro Moreno, donde encontraron a la mujer, quien señaló que había salido de su casa por voluntad propia y manifestó no sentirse bien. Personal médico y de la unidad de búsqueda de personas desaparecidas acudieron al sitio. Más tarde la mujer fue entregada a su esposo en aparente buen estado de salud. Fernando Roldán, en punto.
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1: 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La temperatura ambiente en este momento es de 26 grados centígrados. Enrique Ruelas, en punto.
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1: Para este miércoles en el área metropolitana de Guadalajara se espera una temperatura máxima de 28 grados. Durante la tarde aumentará la nubosidad y la posibilidad de lluvias con hasta 55% de probabilidad alrededor de las 3 de la tarde, acompañadas de tormentas eléctricas. Se recomienda tomar precauciones al conducir y salir con paraguas.
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0: Esto que es el Cumbiamanía del 103.5 de FM. Primero aquí, después en todos lados. Claro que ya es su compa Quick Rodríguez. En esta hora, ya se fue el Juan Gabriel de la radio. Mi hermana ya se fue a desayunar, así que pues bueno, yo le doy la bienvenida a uno de los machines. El éxito de esta hora, el cabeza de, no, más bien pelos de mona arrumbada, dice el público, el DJ Prieto.
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1: ¡Mamazota la Marta, eh! ¡Nomás me veis, esconde!
0: Oiga, muchísimas gracias a toda la bandera que está comunicando. Recuerde que tenemos canastas de la Cuculense. Canastas de la Cuculense, tenemos dos. Y también, pues tenemos los recargones, ya los tradicionales recargones. ¿Qué hay que hacer? Si quieres recargón, número telefónico, compañía y su nombre, no escucha, llamarle a qué chico me casé. Y si quiere canastas de la Cuculense, también de igual manera, ay, Amalia, qué chuleta.
1: ¿Cómo quisiera?
0: Ganas de mole, mijo.
1: ¿Cómo
0: con
1: quisiera?
0: Con cebollita desflemada.
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0: Si quiere la canasta de la Cuculense, me tiene que mandar número telefónico, su nombre y la colonia. Y así de Bolón Pimpón va a estar participando. Nos vamos a ir directamente con música, porque...
1: ¡Pronto!
0: Quiero dedicar esta rola...
1: ¿A quién?
0: Para mi compadre Javier. Y no va a andar de cromo, andas, ¿eh?
1: ¿Hasta dónde?
0: Les quiero mandar un saludo a mi compadre Gabriel, a mi comadre Lluvia, porque el día de

0: 26 añotes de matrimonio para Yubi Javier y le dedica esta rolota.
1: Yubi, ya te fue.
0: Arrancamos, hombre. Ahí está la boca, tú. Está en el Cumbiamanía, súbalo y ya.

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1: Ok, póngame mucha atención. Tenemos dos canastas de la Coculense y los tradicionales recargones del Cumbia Manía. Y a las 12

0: de prangana, es que no traías dinero, pues si sí, así se dice, ando de prangana. Y también para que se oiga más feo, cuando andabas de guau guau, pues otra.
1: Ok, andas de pipi guante, Prieto. Dice DJ Prieto, buenos días, ¿cómo les amaneció? Bendecida. ¿Cómo? La viñita que cartonea, no entiendo. Mándale un saludo al famoso Matalavadoras, que ya se ponga a arreglar lavadoras desde Pajacuarán, Michoacán. Y que ya le haga, no le haga tanto la goteada, dice. Ay, Dios mío.
2: ¿A quién?
1: Ahí te va, primer acto.
2: A ver.
1: Una rata. Segundo acto, un pan. Tercer acto, otro pan. ¿Cómo se llamó la obra?
2: Rata, pan, pan.
1: Se llamó el niño del tambor. Rata, pam, pam. Rata, pam, pam.
2: Muy viejo y muy malo.
1: Muchas gracias, mi Fran. ¿Qué onda, par de prietos? Saludos a ti, mi Quick y al DJ Greñas de Estropajo, viejo.
2: Chúpalo.
1: Y a la hermosa de Martita. Que hay a mal, aquel chico me casé. Los escuchamos a diario acá en Atotonilco, el Alto Jalisco. Muchas gracias.
2: Viene bien mamazota ahora.
1: Buenas tardes, mi Quick, DJ Prieto. Soy Ramiro Ponce, para anotarme para el recargón. Ya está, mi hermano. Oye, pues ahora sí prepárame la Martita porque le quiero mandar un abrazo muy fuerte.
2: ¿A quién?
1: ¿Al
2: lonche ese?
1: Espérame, Prieto. Ahí estamos. Le quiero mandar un abrazo muy fuerte y una gran felicitación a una persona que quiero mucho.
2: Mamazona.
1: A mi hermana Carolina Rodríguez Gómez, allá está la San José de los Burros, que ahorita anda chambeando precisamente, ¿verdad? Le mandamos un abrazo. Hoy que está cumpliendo...
2: ¡Pronto!
1: Sus cuarenta y tantas primaveras ya, Prieto.
2: Ya la mera edad de que... de la juventud.
1: Le mandamos un abrazo fuerte, carito. ¿Cuándo? Te amo, hermana. Te quiero mucho. Pásala bonito hoy en tu día. De parte de todo el equipo de Órale Prieto, Órale Cucuy.
2: 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A sacarle todo lo que trae adentro.
1: Cállate la boca. Hola, mi Cuy. Buenas tardes desde Tepatitlán. Ana, Noemí, Mari. Hermosas. Les mando su besote con todo y agravio. Por acá dice, hola, par de broncos. Buenas tardes, Javier Jiménez de Jiquilpan, Michoacán. Esto no es chiste, es una reflexión para que alguien me explique. Si a un mudo le dan todos los días de comer sopa de letras, con el tiempo podrá hablar. ¿Cómo son, la neta? Aviéntate un agro, DJ, vámonos.
2: Oye, había dos muchachos ahí platicando. Dice, bro, ando bien estreñido. Yo creo que me voy a ir a Estados Unidos. Y el otro le contesta, ¿por qué? Pues a ver Chicago.
1: Llega la banda El Recodo. Se llama La Tabaquera aquí en el Cumbiamanía. Ya a las 12:12.

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13: Oiga, regresamos ya a las 12:19. Recuerda que tenemos dos canastas de la Cuculense y también tenemos los recargones. Recuerde, si no me manda los datos completos, no va a participar, puede participar todo el año. Pero si todo el año me manda el número y no me manda la compañía, nunca va a ganar. Si todo el año me manda la compañía y me manda su número mal, no.

0: número telefónico y de dónde nos escuchan nada más. ¿Sobras? Vamos a darle, si nos hace favor, mándenos audios,
1: Thank you.
0: Bueno.
2: Hola, Prietos, buenas tardes, ¿cómo están? Saludos, aquí escuchándolos, ya se las saben.
1: ¡Pronto!
2: A ver si me pueden poner, por favor, una canción de Bronco, él o yo, por favor. Y ya se las saben, muchachos. Aquí escuchándolos como diario. Hola, Pri, hola, Prietos, saludos, bonito día.
0: Oye, Divi Prieto, yo no he escuchado esa canción del hoyo de Bronco.
1: No te preocupes.
0: ¿Cuál será la del hoyo de Bronco?
1: Ahorita se la ponemos, el hoyo de Bronco. ¡Qué bárbaro! 33-31-770-257. Saludos a todas las mamasotototas que nos andan escuchando y nos mandan mensaje al WhatsApp, porque ahorita nos vamos a ir con unas cumbias sabrosas, sabrosas, sabrosanas, sabrosas.
0: Ya están. Por acá dice, me anoto, bueno.
1: Viene de André de la Mata.
3: Yo, Víctor, buen día, ¿cómo les va? Oye, Víctor, tú sabes, si cruzamos al Juanga y al Escorpión Dorado que tienes por un lado, ¿tú sabes qué saldría?
1: ¡Deja de fregar!
3: ¿No? Un Víctor, o sea, tú. Venga, me anoto para los dulces. Venga, bala, otra vez.
0: ¡Tira bala!
3: A ver si me lo gano para mis criaturas. ¡Ánimo, señores!
0: ¡Tira bala!
3: ¡Ánimo, Escorpión Dorado!
0: Para la otra, bájale a tu desorden ahí, sube tu vidrio porque no se te entiende nada, vale.
1: Por eso no te recibe la mujer en tu casa.
0: Dios santo. Ahí va otro chiste y dice.
4: Estará Juanita. Llegó a visitar a su comadre.
0: Okay.
4: Y llega y, comadre, buenos días. ¿Cómo está? ¿Cómo se encuentra?
1: Masota.
4: Y ya la comadre muy afligida le contesta. Ay, comadre, pues ¿qué te puedo decir? Estoy entrando en la edad del cóndor. Ah, caray, comadre, pues ¿cuál es esa edad? Con dolor aquí, con dolor allá, con dolor en la rodilla, con dolor en la espalda.
0: La vida del cóndor. Oye, Prieto, de veras que sí es cierto. Dice, buenas tardes. Ella menos. Dice, buenas tardes, créeme, para ver los estados desde Ocotlán, Jalisco. Claro que sí, muchas gracias. Mari Gómez, desde Ocotlán, gracias. Por acá, bueno.
1: Hijo.
5: ¿Qué onda, mi cuy? ¿Qué show, mi cuy? ¿Qué onda, mis niñas del doctor Chapatín?
1: ¡Chúpala!
5: ¿Qué onda, cómo andan, mío? Un chistecito ahí les va.
0: ¡Pronto!
5: Una posada, una vez, un borracho que llegó a su cantón, que venía desde saliendo de su posada, no, llegó bien pedicísimo, y dice a la vieja, con razón, no me querías llevar, mira cómo te pusiste, mira cómo vienes, mira, pinche viejo. Y entonces ya, en eso ya dice, pero vieja, no te agüites, te tengo una sorpresa. Te traje una combi. ¡Ay, te ganaste en una rifa! Dice, no, una con bigotes. Dice, se pone la del puerco, la de dónde está el puerco con Acowis por el cumpleaños de mi morro Max. Dale, saludos. De la gran tapatía, chido.
1: ¡El puerco! ¡Qué bárbaro, mi quick!
0: ¡El Vera, bueno! ¡Ey!
6: Muchachones, ahí va mi chiste.
0: ¡Date!
6: Que era un señorón. Que ya no podía hacer nada, pues, con su esposa, ¿da? Y se acuerda que tenía un primo que era doctor y dice, deja, voy con mi primo a ver qué solución me da. Y llega con su primo y le dice, primo, pues, ¿sabes qué? Que yo ya nada de nada. Y le dice su primo, ¿sabes qué? Te voy a poner una apariencia. Haz de cuenta que a ti te dieron 5,000 cohetes. Necesitas sacar la cuenta a ver de cuándo empezaste con tu sexualidad y a ver cuántos cohetes te quedan. Dice, no, pues yo me casé como a los 30 años. Todavía debo de tener varias docenas de cohetes. Y le contesta a su primo, sí. Y los cohetes que te tronaron en la mano, ¿qué? Esos también cuentan.
0: Ah, ¿cómo son, la neta? Bueno.
3: Saludos a toda la gente. ¿Sabes qué sale? Entre la cruza de un burro y una cebra.
0: Ándale.
3: Un burrito de cebra, mijo.
0: Avítate un agro y vámonos con música, tú, Digi Prieto.
1: Oigan, ¿ustedes saben por qué enterraron a un ladrón a 200 metros bajo tierra?
0: ¿Por qué?
1: Porque en el fondo es bueno.
0: Complaciendo a los ríos de Babilonia, pero mi amigazo, el trompo y los yagualocos. Llega la banda Toro. Ya volvemos, Ega, estás en el Cumbiamanía, ¡súpele!

0: que los baje, se los quieran comprar los cocos. No, es que sean bien tiernitos, sabros. Luego agarras con un picadientes y le haces así y sale así el cuerito del coco. ¡Ay, amaya! ¡Azota!
1: Es lo que te digo, vale.

0: Vamos a darle porque hay bastante mensajito aquí, gracias a todo el auditorio que nos escucha, que nos hace el favor de escucharnos diario, gracias, thank you. Bueno.
1: ¿Qué pasa, mi cuy? ¿Qué pasa, mi DJ Prieto? ¿Cómo andan?
0: ¿Qué rollo?
1: Al cienazo.
0: Al tirante Lowey.
1: Mi cuy, póngase una rola, ¿no? La de... ¿Qué rico la pone de Chiquito Timbán? Porfa.
0: Ah, no tienes nada.
1: Que no la pone, güey. Y dile al DJ Prieto que... Le mande un chúpala a mi carnal que anda aquí conmigo en el taller, en el carpe.
2: ¡Chúpala! ¡Chúpala!
3: Mañana, sí. Órale. Thank you.
0: Dice por acá, bueno.
4: Hola, Bodoque, feliz inicio de semana, saludos y bendiciones de Panorámica de Huentitán. A ver si ahora sí nos puede poner la del Tao, mijo, y cuando haga las retas, proponga de Julio Jaramillo, de los dos oros, de los potros, del jefe y su grupo. Pues hay muchas bonitas, mijo.
0: Está viendo que me tiran carreta acá, que puro pequestorios pongo, no saben de música estos muchachos. Participando ya por la canasta de la Cuculense, muchísimas gracias. También por este lado donde me quedó este rollo.
3: ¿A qué les abre el lunch a doña nena, Así, bien rico, yo creo,
0: María de Jesús, de Ciudad Guzmán, ya participando por uno de los recargones, ya no quiere dulce, dice que se le pican las muelas.
3: Con frijolitos y quesito, bien rico. ¡Qué bárbaros! 33-31-77-02-57. Ese mero es el WhatsApp.
0: Bueno.
5: Prieto, saludos desde Tepa. Estaba Pepito y Rosita y andaban en puros calzoncillos y empiezan a explorar sus cositas y luego empiezan las envidias y le dice Pepito a Rosita: Rosita, ¿a que tú no tienes uno de estos? Y le dice Rosita a Pepito: Pepito, pero yo con esta puedo hacer muchos de esos.
0: Mira, nomás te callas, dijo el Tulio. Pregunta para el DJ Prieto. ¿Es cierto que después de Dallas queda Colorado? Ay, Dios mío. Puros de las del kinder esos.
6: Marrano.
0: ¿Cómo están, par de Miami? Les mando un saludo de Buenavista. Percibo por el recargón, José de Jesús Viva Sánchez. Ya está, por acá mi tocayo, bueno.
7: ¿Qué onda, mi quick?
0: ¿Qué onda?
7: ¿Qué onda, DJ Prieto? Ponme la cabecita dura. Saludos desde Ciudad Guzmán.
3: Saludos a la gente de Ciudad Guzmán, en especial a mi futura esposa, Gabriela de Aro, mamazota.
0: Roberto García. Roberto García, Ocotlán, Jalisco, participando también, mi hermano. Gracias. Bueno.
8: Buenos días, Quique Negro.
0: Buenos días.
8: Me noto para la canasta. Los escucho acá en Tlajomulco de Zúñiga, Jalisco.
0: Ya está, mi carnal. Buenos días, Quick Negro. Saludos, mi nombre es José Luis García, ya participando. Oiga, mándeme puro audio si pueden en esta hora, por favor, pedirnos de volada. Bueno.
9: Thank you. Hola, la tapatía. Saludos, por aquí para Purépero de Chayli, Chocán. Andamos con todo. A ver si me pueden mandar saludos. Saludos para el oso. Que anda con todo, anda en la limpieza. A ver si me puedes complacer con una canción de la banda Todo Terreno.
3: Hoy nomás.
9: Y saludos ahí en cabina. Contentos porque hoy va a jugar el América. A ver, esperemos que nos vaya bien.
3: ¡Esconden las carteras!
0: ¡Vámonos, mijo! ¡Vámonos! Oye, ¡que aquí asustan!
3: ¡Que hace un tonto corriendo alrededor de la universidad!
0: ¿Un tonto?
3: ¿No sabes? No. Una carrera universitaria.

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1: Son las 12 con 36 minutos.
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21: ¡Ay, yepa, yepa, ahí estamos! ¡Y hoy nomás, mijo! ¡Bueno, bueno!
1: Hola, hola, DJ Prieto, mi amor, ¿cómo estás? Saludos, sí. Hola, DJ Prieto, nuestro herencia, ¿cómo va creciendo?
21: Era un becerrito, te mandó recién parido.
1: Y un fuerte abrazote, te amo. Mamito. Saludos, sí.
21: ¡Saludos, Charles! Ese Charles, no manches, habla bien romántico, ¿da?
3: No, es un romántico incurable en su versión, Cucuy.
21: DJ Prieto, que estaba un grupo de amigos con una banda de rock y dicen... ¿Cómo se va a llamar la banda? Y uno dice, Semen. No, ¿cómo que se va a llamar Semen? Se oye feo. Entonces...
3: ¿Por qué te atrapaste?
21: Jarabe de palo, dice.
3: Jarabe de palo.
21: Porque a Semen, mira, cállate la boca, Buenas tardes, Cuidi y Prieto, soy Gerardo Briseño, cerrando el Tlaquepaque, participando por la canasta. Ay, Dios mío, muchachos, cómo son de veras, sé que es lo que les digo. Roberto García de Cotrán, ya hombre, ya saqué tu mensaje.
3: Vamos, yo.
21: Buenas tardes, percibo por la canasta de la Cuculense, Fren Guzmán, muchas gracias. Por acá Héctor Vázquez García. Ah, no, Casián, perdóname. Bueno.
22: Saludos, mi hermano y mi bien Prieto.
21: ¿Qué rollo, amigo? Uno. A ver.
22: Que iba por ahí en un tren.
21: ¡Pronto! Hora,
22: así como tú en el DJ Prieto. Y que se mete por ahí al baño. Y se topa en un escritorio a un hijito de pie grande. Y que pues le dice, se le queda viendo y le dice, ¿a cómo el centímetro? Y ya le contesta el moreno, dice, ¿a 100? Y le dice, pues nomás traigo 200. Pues dale. En una queda una frenón en el tren. Y pues se queja el DJ Prieto. Y que le dice el moreno, ¿qué? ¿Te lastimé? Y le dice el DJ Prieto, no, lo que pasa es que ya me drogué. Saludos.
21: Ay, Dios mío. Víctor Raimundo de León Hernández. Apúntame para la canasta, mi quick, claro que sí. Y si luego ponen el de, dice un saludo para el tanga, que se columpió en el tanque.
3: Hola.
21: Quiere su recargón. Laurita, la bonita de Puente Grande, ya participando. Bueno, bueno.
23: Buenas tardes, mi quick, buenas tardes, mi DJ Prieto. Hay un saludo de acá de Tepa, de Parque del Ratón. Un saludo allá para todos los que andan trabajando en San José de Gracia, para el maestro. El maestro Armando, el Ernesto, alias la Ernestina, a todos los que andan para aquel lado, el maestro Barbas, al Güero, al Cristian, a todos, y ahí estamos, mi alegría la tapatía, soy ratón.
21: Muchas gracias, mi ratón, thank you. Saludos, Quick, ¿cuál es el pájaro navideño?
3: ¿Cuál es?
21: No, ninguno, bueno.
24: Saludos, mi Quick. A ver si es cierto. ¿Cuál es el pájaro a que su mamá no le da dinero?
21: ¿Cuál?
24: Es el que te dice, mamá está caña.
3: Ay, hijo de la fregada.
21: Ya no voy a sacar esos mensajes, ¿eh? Ya no los voy a sacar.
3: No se pongan tan exóticos, se enoja el Quick luego. No.
21: Buenas tardes, mamilas. Saludos de su brother, el Panda DJ de Tanuato, Michoacán, que hoy mi vieja no me quiere dar de comer. Si le venden un chúpalo,
3: si
21: dice.
3: No le da chivo, ¿cómo quieres que le den de comer? No. ¡Chúpalo!
21: Digo, ¿con qué nos vamos?
3: Oye, estaban ahí dos personas platicándoles. Hola, me llamo Helmi. ¡Ay, qué bonito nombre! ¡Bien exótico! ¿Por qué te pusieron así? Por mi mamá. Ah, entonces, ¿se llama igual? No, dice, se llama Socorro, pero a mí me pusieron en inglés. Helmi.
21: ¿Y dónde está el Lora? Llega la banda con Wix aquí en la Biomanía. ¿Dónde está el puerco? ¿Dónde está el puerco?

0: súbele pues. ¡Órale, Prieto!
1: Son las 12:47.
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3: Hey, familia, ya a las 12:51 nos estamos despidiendo ya, así que vamos a darle de volón ping pong a los últimos mensajes. Bueno,
4: saludos, mi cuit.
3: Pronto.
4: A ver si es cierto. ¿Cuál es el pájaro a que su mamá?
3: Ya se hambre.
0: Pronto.
3: ¿Qué onda, mi cuit? ¿Qué onda, mi negro? Su compa Oscar Tejeda, saludos desde Tonalá, muchas gracias. Bueno.
0: Mujeres bellas, las de Tonalá.
5: Saludos a mi papá, dile que lo amo.
0: Madre.
5: Él te va un chistecito. Estaban dos moscas comiendo ahí. Una cagadota de esas de las de vaca.
0: Ya vas a empezar.
5: Entonces una de ellas que se avienta una repetida. Y le dice la otra: ¡Ey! ¡No seas cochina! ¡Que no me estamos comiendo!
6: Ande, un saludo, que acá para la raza, los tíos, especialmente para los albañiles. Acá lo están escuchando. Pónganse la cumbia de Gerardo Díaz del albañil. Para toda la albañilada. Saludos de parte del paletero.
3: Ya está mi paletero, bueno.
7: Hola, buenas tardes, Cuit.
3: ¡Otra vez!
7: Este es un chiste así. Era un mexicano y un americano. Se fueron a la cacería, en la línea de Tijuana, a un lado, ahí casi para la bahía. Entonces le tiran a un pato, paso, pato, paz. Le tira el americano y el mexicano al mismo tiempo. Se lanza el americano y le dice: ¡Ismael! Y el mexicano le dice: ¡Ay, hijo de tu madre! Le dice: ¡Hasta nombre le pusiste!
3: Oigan, nos vamos ya, párenme bien la oreja porque van los ganadores de las canastas de la Cuculense. La primera canasta es para Luis García de la Colonia Moderna, terminación 7300. La segunda se va hasta la Colonia Miramar, María Elena 9961. Los dos ganadores de las canastas de la Cuculense, Luis García y María Elena. Hay que pasar de 10 a 2 de la tarde y de 4 a 6 con su INE aquí a Radiorama. Apuntálame, amigo, que nos vamos.
0: Señoras y señores, llegó el momento que usted estaba esperando. Porque si su marido es del Club del Pájaro Caído y ya no siente recargones, aquí mero el Quick se los da.
3: El primer recargón lo vamos a mandar hasta Ocotlán, Jalisco. Roberto García, terminación 2198. Felicidades. El segundo se va hasta Ciudad Guzmán, 1298. María de Jesús, felicidades. Y el tercero, Ramiro Ponce, en Tepatitlán, 6397. Repito, Ocotlán, Jalisco, 2198. Ciudad Guzmán, 1298.
0: Masota.
3: Ahí eran los números al revés nomás. Y Tepatitlán, 6397. ¿Sobras? Mucha felicidad. Nos despedimos con música. Muchísimas gracias a toda la bandera que hace posible. Órale, Prieto. Mañana 10 de la mañana. Llega la placa.
0: Okay.
3: Nos despedimos. Gracias al DJ Prieto, okay. Marta Arellano. Se compa Pulco Rodríguez. Mañana 10 de la mañana.
0: Vamos tarde.
3: Dale.
0: Está bien. Sin chiste. Bye, bye.

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1: En punto de la una, un resumen nacional de noticias. Ceremonia militar. La presidenta y comandante suprema de las Fuerzas Armadas, Claudia Sheinbaum, encabezó en Zapopan, Jalisco, la ceremonia de clausura y apertura de los planteles del Sistema Educativo Militar 2026, en el Colegio del Aire, donde reconoció a quienes concluyeron sus estudios y dio la bienvenida a las nuevas generaciones. Gira nacional. La presidenta Claudia Sheinbaum anunció que tras presentar su segundo informe de gobierno el 1 de septiembre, recorrerá el país durante 3 o 4 semanas para informar sobre las acciones de su administración. La gira será del 3 al 6 de septiembre y concluirá en el Zócalo de la Ciudad de México. Rumbo al G20. La presidenta Claudia Sheinbaum confirmó que México participará en la cumbre del G20 en Miami en diciembre y adelantó que analiza asistir personalmente. También señaló que podría reunirse con el presidente Donald Trump cuando avancen los acuerdos comerciales entre ambos países. Una nacionalidad. El gobierno federal preparó una iniciativa para establecer que quienes aspiran a la presidencia de México o a una gubernatura tengan únicamente la nacionalidad mexicana. La propuesta busca, según lo señalado, evitar posibles influencias extranjeras en estos cargos.
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1: Adiós a un ícono. El actor británico Tim Curry murió este miércoles a los 80 años en su casa de Los Ángeles. Fue recordado por interpretar a Pennywise en Eso de 1990 y al Dr. Frank M. Furter en The Rocky Horror Picture Show, personajes que marcaron su trayectoria en cine, televisión y teatro.
0: Información internacional.
1: Acuerda pago. Meta, la compañía matriz de Facebook, Instagram y WhatsApp, acordó pagar 16.700 millones de dólares para resolver acusaciones en Estados Unidos por favorecer la adicción de menores a sus redes sociales. El acuerdo también contempla nuevos límites y controles para proteger a usuarios jóvenes y aún debe ser aprobado por un juez federal.
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1: Para Radiorama, la cadena Cuna México, Enrique Ruelas, en punto.
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5: 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Regresamos a cabina, la Tapatía 103.5 FM. Bienvenidos a Sin Filtros, comenzamos.
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1: Let's go, let's girls. Go, girls. ¡Ay! ¡Guadalajara! En la pista número uno se encuentra Martita. En la pista número dos está Indira. En la pista, número tres, tomárame la servilleta, la muñeca, coño. Y en la pista número cuatro se encuentra, no es pista, es colchón. En el colchón número cuatro se encuentra la colombiana. Se está dando unas bellas manometas, mírala, cómo brinca, cómo salta. ¿Sí, no? Bueno, pues es que ya saben, bienvenidos al 103.5 FM, es la 1:13. ¡Ay, los números de esta nueva computadora que ya estamos estrenando! ¡Muchas gracias, Radiorama de Occidente, qué belleza! Estamos estrenando compu, pero yo estoy bien ciega, tiene las letras bien chacatetas. Ahorita voy a ver cómo le puedo cambiar las letras. Oigan, bienvenidos a Sin Filtros al 103.5 en este miércoles delicioso, indiroso. Hoy en cabina somos un trío maravilloso. Y tenemos nuestra cuarta elemento que llega en punto de las 2 de la tarde, porque obviamente anda calando colchones. No como usted quisiera que la colombiana los calara, simplemente anda haciendo un control remoto con nuestros compañeros de Unicomfort Estadio. Entonces, en punto de las 2 de la tarde se nos va a unir al cotorreo. Acuérdense que es miércoles. Hoy es un miércoles sensual, divertido, de risa, de pensamientos lujuriosos, de pecaminoso. Hoy es un miércoles delicioso mayor de 18 años. Así que si usted va en el Didi, en el Uber, en el transporte público, en el camión, va con sus hijos en la escuela, va por ahí, no sé, a la guardería, a hacer el mandado, a comprar los útiles escolares. Señoras y señores, este programa el día de hoy es solo adultos, para que lo tenga bien en cuenta. Array, very good. Mira, dice por acá que Gisha dice: buenas tardes, mamazotas. Pura calle con la colombiana. Ya te escuchas mejor, muñeca. Ya me soné lo moquillo, ando un poquito mejor, ya me pusieron unos piquetotes. No como yo quiero, ¿verdad? Me los pusieron en la nalguilla, una inyección, y ya ando muchísimo mejor. Dice: buenas tardes, la muñeca más hermosa. En tu cabina, canción de mi ex Shania. Le queda como que... les queda grande, hoy no más. Hoy no más lo que dice este animal, que nos queda grande el fondo, Martita. A ver, mándame a tu ex... mándame la foto de tu ex verdadera, güey. De tu ex vieja, la que te puso el cuerno, la que te cambió por otro vato. Tú no me vas a venir a humillar a mi programa, mi rey. Es la 1:15. Oigan, hoy tenemos regalos. Hoy tenemos dos canastas de la Coculense para todas las personas que quieren participar en el tema más sabroso de toda la radio en este miércoles delicioso. Junta de ombligos, juntamos donde miamos. ¿Por qué no? ¡Qué delicioso! Vámonos con más música. Ahí te va, 33-31-770-257. Hoy va a ser un miércoles divertido, sensual. ¿No se imaginan de qué? Ya sabes que nosotros les traemos sorpresas, les traemos cada temamazo y abrimos cada miércoles tan maravilloso y sobre todo tan sorprendente, y siempre nos sacamos algo debajo de la manga. Así que estate bien preparado, 33-31-770-257, porque puedes ganarte una canasta de la Coculense. Bueno, no una, dos canastas. Vámonos con más música en 103.5 FM. Te damos la bienvenida a esto que es Sin Filtros. Hasta las 3 de la tarde con Sandy la Muñeca y la colombiana más mexicana. Así que, súbele.

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1: 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Nos vamos a ir con corte y regresamos en La Tapatía 103.5 FM.
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1: Ya es la 1:28 a través del 103.5 FM en esto que es Sin Filtros en la Tapatía. Oigan, es miércoles, es un miércoles sensual, delicioso, riquísimo. Y obviamente queremos que saques, espérate, queremos que saques las ideas de todo lo mejor que en algún momento te llegó a pasar en alguna relación. Fíjate que por ahí anda una nota súper viral que nosotros, bueno, no nosotros, no me voy a echar yo el carro, que Martita estuvo revisando, que vio ahí en X, ¿cómo se pronuncia esta aplicación? X, ¿verdad? Es una, ¿se acuerdan lo que era Twitter antes? Esa palomita, digo, que era como una, no sé qué, azul, un pajarito azul. Hoy es una X negra. O sea, esta plataforma se volvió todavía más peligrosa. Si tú todavía no tienes X, tienes que bajarla. La verdad es que ahí las notas están como puritas, o sea, no están filtradas. Ves todo en tiempo y forma. Está muy chido, ¿eh? Pero fíjate que por ahí una nota en donde decía que el marido le pide el divorcio a la esposa tras descubrir que la esposa gastó más de $20,000 de la cuenta en conjuntos que tenían sus ahorros de toda la vida para participar en una experiencia VIP con Chris Brown. O sea, pues es que también era Chris Brown. O sea, señoras y señores, yo hubiera dejado mis tarjetas empeñadas. Yo hubiera dejado a Martita empeñada, que vale lo que vale Radiorama. A la Íntira, porque se pusiera a darles unas chambas ahí, lo que sea. a la colombiana la hubiera dejado empeñada con tal. Miren nada más, o sea, si les voy a publicar el video por a ver si nos lo permiten en el grupo exclusivo de Sin Filtros, al 33 31 77 02 57, les voy a hacer llegar el video y la morrita no creo que se arrepienta por nada del mundo de haberse divorciado de este vato, porque Chris Brown le puso una bailada de su vida, le dio unos pum, pum, pum, pum, unos golpesotes, pero si se ven hermosos y deliciosos. No, no, no, y la morra, o sea, se ve que estaba, pero sí disfrutando. Obviamente yo siento que ahí lo que pasó es que el vato se sintió humillado. O sea, sí hay que reconocer que la morrita la debe regado. ¿Por qué? Imagínate que tú de la nada veas a tu esposa en una televisión nacional, porque fue en concierto, que un vato la ponga de a cuatro y aparte le esté dando pam, pam, pam, aunque sea con ropa, y luego le esté toqueteando, le pasen los labios y las jetas y todo por el cuello, y le esté bailando muy sexy, aunque sea un artista, a mí sí se me haría una falta de respeto grandísima, ¿no? O sea, si yo hubiese visto a mi viejo, que muchacha está bien guapetona. ¿Como quién? Un artista acá, bien sabrosona, como la Anita. Anita, ya ves que la Anita nunca trae chonino. Trae la nalguilla y bien descubierta. Imagínate que le empieza a bailar. Taca, taca, taca, taca, taca. Digo, bueno, por no saber bailar yo. Pero, imagínate el humilladón que me ponen en televisión nacional, en el concierto con 100,000 y tantas personas. Y a decir, ¿dónde está el vato de la morra, güey? No, imagínate nada más. O sea, obviamente el vato yo creo que se sintió humilladísimo y dijo, ¿sabes qué? Aparte de que te gastaste todos mis ahorros, morra, me acabas de pegar la vergüenza de la vida. Imagínate, quiero que platicamos sobre el límite entre la fantasía, la humillación. O sea, ¿qué tanto puedes desear algo como esta morra que Chris Brown le hiciera un baile VIP? Pero pues por $20,000, pues ¿quién no, mija? La neta, o sea, yo sí siento que estuvo muy humillante. Así que quiero que nos digan tu experiencia. Perdón, si tu fantasía llega a ser humillante, si llega a ser excitante, ¿hasta qué punto deja de ser divertida una fantasía? Ya pusimos el ejemplo de esta morra que se gastó $20,000 en que Chris Brown le diera unos pum pum, unos golpesazos con su parte íntima de a cuatro. Ok, vámonos con más música. Es la 1:32 a través del 103.5 en Sin Filtros. ¡Ay! El lobo me acaba de mandar unas fotos. Dice, muñeca colombiana, saludos, aquí festejando mi cumpleaños, su amigo Lobo Lobito. Y literal, mijo, tú así vas a conseguir morra. Así te metes a la alberca con short y playera. Con razón no agarras nada.

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1: Y señoras y señores, continuamos totalmente en vivo. Estás escuchando la Tapatía 103.5 FM. Gracias por estar sintonizando. 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
1: 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Regresamos a cabina, es la Tapatía 103.5 FM.
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0: minutos en esto que es Sin Filtros con la Colombiana y la Muñeca. Dice, buenas tardes, Muñeca y Colombiana, les mando un saludo desde San José de la Paz, Jalisco. ¿Me pueden agregar, por favor, a su grupo exclusiva para no perderme los chismes? Claro que sí, con mucho gusto. Ahorita te voy a mandar el link. Le das clic y te va a mandar a este grupo exclusivo donde subimos fotos, videos, que andamos haciendo en cabina, cotorreo, notas. Porque luego a veces este tipo de notas a lo mejor puede llegar a ser un poquito exóticas para el WhatsApp, para nuestra audiencia. Entonces lo subimos al grupo exclusivo. Ya justamente ya le subí la nota para que todas las personas que ya pertenecen al grupo empiecen a opinar, vean el video, díganos. Ah, dice por acá, no me deja abrirlo, Muñeca. Chale, ¿sabes qué? No vas a tener esta aplicación de X. Pero no te preocupes, lo voy a tomar screenshot y te la voy a mandar, ¿sale? Lo voy a mandar al grupo exclusivo. La voy a fijar para que todos lo puedan ver. Dice por acá, Muñequita de Sololoy. Yo por un baile de mi amada Shakira hasta los riñones de mi hembra vendo. Mira qué canijo. ¿Por qué no vendes los tuyos, animal? ¿Por qué tienes que vender los de tu morra? Ah, sí, mira qué dijo. Yo bien completito y mi vieja ahí toda de, ¿cómo se llama? Dializada, ¿o qué les hacen cuando tienen los riñones malitos? Cálmate, qué animal eres. O sea, ¿cómo te pones a decir? No, yo los riñones de mi vieja, los tuyos. ¿Podemos poner un audio? Sí, a ver si se escucha. ¿Qué nos dice Lobo Lobito esta semana?
1: No, muñeca, tenemos en friega. Para chute, frente a caballos de Samara. Donde escapó el mar a caballo mía, se me revolcó. Jugamos en la arena. Ayer no, con delfines. Hoy, un rato en paz, escuchándola, cargando energía. Nos regresamos hasta el sábado a Guadalajara.
0: Saluditos. Mira, que no andamos con un...
1: Y que el Juanma le sigue echando ganas.
0: No, no manches, no podía ni chambear, no podía ni dormir. Estaba yo pensando, ay sí, el Lobo irá a participar en el tema el día de mañana. Nah, no te creas, qué bueno que te la estés pasando, perro envidioso. La neta, no nos mandes fotos, Lobo, mira, no es así como que tan agraciado verte, ¿verdad? Pero te voy a dar un consejo. Pa' que le pidas permiso a tu hermana de que te deje tener agarrar, aunque sea ahí algo en la playa. Andas bien chocolate. O sea, ponte bronceador en todo lo que traes güero, porque así no te antojas, mijo. O sea, un vato que está como chocomil de unas partes y de otro así como vainillón, pues no se antoja. Aprovecha para que agarres un colorcito parejito. ¿Podemos escuchar otro audio? A ver, no lo he puesto.
2: Hola, muñeca colombiana, saludos. ¡Hola! Rafita, y a todo el grupo por ahí, saludos desde Pensilvania. Ya me puedes agregar al grupo especial, te lo agradecería. Saludos.
0: Mijo, estás en el grupo. Me mandaste el audio al grupo. Estás dormido todavía, puro sueño traes. Dice, son tus mejores fotos del Lobo. Dice que es todo lo que hay. Efectivamente, Juanma, es todo lo que trae el vato. Y luego se toma unas fotos en un caballo. Que rentó un caballo y lo mete al mar. Y ay, cálmate, mijo, el caballo qué culpa tiene de andarte aguantando. Dice, pobre vato, muñeca, ¿sí o no? ¿Sí o no, María del Refugio Martínez? La neta, ¿para qué se va a la playa y así? O sea, luego todavía se metió en pantalón de mezclilla al mar. No, mijo, antes no te sacaron, la neta. O sea, eso sí está muy chafa, lo que puedes hacer, lo peor que puedes hacer. Oigan, entonces ya dije un vato que daba los riñones de su vieja con tal de que Shakira le bailara. Mira qué animal. ¿Yo qué daría? ¿Tú qué darías, Martita, Indira, qué darías? ¿Tú que me estás escuchando? ¿De quién sería la fantasía? Y ojo, ¿hasta dónde crees que sería algo chido y no sería humillante para tu pareja? Cuéntamelo. 33-31-770-257 es la 1:47 a través del 103.5 FM. La Tapatía. Suele.

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0: 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Regresamos a cabina.
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0: 1:57 de la tarde a través del 103.5 en esto que es La Tapatía, tu música, tu alegría, tus contenidos. En esto que es Sin Filtro, señoras y señores, dice por acá, muñequita colombiana, muy buenas tardes, me podrían agregar al grupo exclusivo desde Ocotlán, claro que sí, con mucho gusto. También dice por acá, un saludo para mi compa, el Bigotes de Brocha, ¡qué asco! Nunca jamás en la vida me han gustado los vatos que tienen los bigotes así como muy largos o muy grandes, porque siento que a todo que le toman se les llena y... se quedan ahí todos los restos de todos los fluidos, de todo lo que toman, comen, chupan, beben. No. A mí en lo personal, ¿verdad? Hay gustos de gustos y se vale. Dice la muñeca, buenas tardes, soy Antonio González Galindo, mi número es tal, y me quiero apuntar por una canasta de la Coculense. Salúdame a la colombiana, por favor, a mí. Si me baila Niurka, yo le perdería el amor a una quincena. ¿Cómo no? Fácil. ¿Cuánto ganas en la quincena, güey? 1,500, no, mija. Bueno, acomanda la Niurka a la mera y sí te baila, sí te da unos pichis, te digo, hay una pam, pam, pam, pam, unos teclazos en la jeta. Estaría chido. Pero ¿por qué Niurka, rey? ¿Qué les gusta de Niurka? Mira, te voy a decir una cosa, yo amaba a Niurka como su actitud y así como todo irreverente. Yo decía, me encanta, sabía que es un personaje, pero ahora que la vi en este de un reality, ¿en dónde estuvo? ¿En la casa de los famosos? No, en la granja. En la granja VIP, otros que no tenemos nada que hacer, pues bueno, vemos ese tipo de asquerosidades de programas. Y entonces yo lo vi y dije, no, se me cayó como que de mi gusto. Bueno. Dice, un saludo para el grillo de la Bellavista de parte del rancherito con la canción Enamorada de un fantasma de la inesperable banda Fantasma. Ájala, pues ahorita no son complacencias, pero si tengo oportunidad, como no, con mucho gusto. Es la 1:59, estoy platicando acerca de las fantasías sexuales con los artistas. ¿Por cuál pagarías? ¿Qué te gustaría? O sea, no solo un baile cachondón, tin, tin, tin, tin, ok. Pero que te dé a lo mejor unos becerrones, que de ahí a lo mejor te haga un privado perro, como hacen en aquellos lugares nocturnos. ¿Cuándo pasarías la raya? ¿Cuándo no? ¿Cuándo podrías ofender a tu pareja con este tipo de cosas? ¿Te gastarías los ahorros de toda tu vida en conjunto de tu pareja por algo así? Platícame, 33-31-770-257. Nos vamos con el ID y regresamos.
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1: En punto de las 2 le presentamos un resumen local de noticias. Visita Jalisco. La presidenta Claudia Sheinbaum encabezó en Zapopan la ceremonia del Sistema Educativo Militar 2026, acompañada por el gobernador Pablo Lemus. En el Colegio del Aire reconocieron a quienes concluyeron sus estudios y dieron la bienvenida a las nuevas generaciones. Regresan a clases. El próximo lunes regresarán a las aulas más de 1.500.000 alumnos de educación básica en Jalisco. El ciclo 2026-2027 arrancará en 14.234 escuelas con casi 86.000 docentes y nuevas herramientas digitales e inteligencia artificial para apoyar a los maestros. Investigan abusos. La Secretaría de Educación Jalisco reportó 63 presuntos casos de agresión contra menores durante el último ciclo escolar, de las cuales 24 corresponden a posible abuso sexual. Todos están bajo investigación y los docentes señalados fueron separados del contacto con alumnos. Mejorarán vialidades. El Ayuntamiento de Guadalajara anunció 3.5 millones de pesos para mejorar vialidades de la Colonia Libertad. También entregará agua potable, filtros y tinacos ante los problemas con la calidad del líquido, además de reforzar la seguridad y rehabilitar el Parque Manuel M. Diegues. Localizada con vida. Policías de Guadalajara localizaron a una mujer que llevaba 3 días desaparecida. Durante el operativo Centro Histórico, fue encontrada en el cruce de Grecia con Pedro Moreno y posteriormente entregada a su esposo en aparente buen estado de salud.
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1: 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Rosana Cárdenas en punto.
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1: Dos con siete minutos de la tarde a través del 103.5 en esto que es Sin Filtros. Dice por acá, 33-31-770-257, número en cabina para que te comuniques con nosotros. Nos mandes un guashay de tu opinión. Acuérdense que estamos concursando para una canasta de la Coculense. Dice por acá, hola muñequita, yo daría hasta las escrituras de mi casa porque me bailaran con final feliz. Fíjate el animal. Tú y la colombiana y un buen trío. ¿Qué cosa sería esto? Pues bueno, para ti, mijo, pero bien miserable para nosotras. La neta. Y además, ¿de qué tipo de casa estamos hablando? A ver si nos conviene, digo, porque si ya te vamos a aguantar las pequeñeces que te dio Dios, lo inservible que eres, y además una casa ya usada, vieja, sin piso. No, no, no, no, no se puede, mi rey. Hablemos claro y ya vemos qué pasa. Oye, ¿podemos reproducir un audio? El señor de señores, el máster de máster, nos brinda su opinión acerca del tema. Acuérdense que hoy estamos platicando acerca de si en algún momento de tu vida tú has tenido alguna fantasía con algún artista o con alguien, le has pagado, cuánto dinero te gustaría, en qué momento rebasarías que dices tú, híjole, sí me gustaría conocerlo, pero la neta, no dejaría que me diera un beso o que me toqueteara o algo así, o la neta, yo sí, me vale Mauser, que me haga de todo, me vale mi marido, mi casa, mis hijos. ¿Qué harías tú?
2: Hola, hola, muñeca, hola, hola, colombiana, ¿cómo están? Saludos. Pues no, yo no soy fanático de los artistas. Pero en los bares por 50 pesos te bailan unos pinos con sopas. Y con eso me basta. Entonces fantasías con artistas no. Mi única fantasía es estar en un tráiler. Allí en un tráiler sí lo haría, y por eso pagaría 500 pesotes.
1: Oye, esos de 50, ¿dónde están? ¿Dónde los conseguimos esos? Esos que están re buenos y de a 50 varos, pues ¿dónde, mijo? Pasa el dato, para toda la comunidad. Tengo la prima de una amiga que quiere saber. Oye, ¿y eso del tráiler de 500 pesos no se me antoja? Siento que todos los traileros, imagínate, vienen de horas y de horas de manejar, todo chicloso, sudado, apestoso, no se lavan las manos, no hay baño. Chiquele, chichi, no, chichi, te lo paso. Ni pagando, morro. No, no, no, ese sí no se me antoja absolutamente nadita. Oigan, dice por acá otro mensajito que me lo había mandado una chica. Dice, a mí me ofrecieron una experiencia VIP y me dio miedo. Una vez en un concierto nos ofrecieron pasar por un after, pero pagar extra. Yo iba emocionadísima porque supuestamente estaría el artista, pero cuando empezaron a quitarnos los celulares y decirnos que no podíamos contar nada, me dio como mala espina y me fui. Mis amigas sí entraron, hasta hoy pregunto, ¿qué hubiera pasado? Oye, a lo mejor era un artista perro. ¿Quién era? A ver, cuéntanos. Dice por acá, muñeca, yo sí pagué por conocer un artista. Yo me gasté casi 18 mil entre vuelo, hotel, y fue un meet and greet para conocer un cantante que como me gustaba. Cuando llegó mi turno fueron como 20 segundos. Me dio un abrazo, foto y la que sigue. Me vine bien contenta, pero cuando llegó el corte de la tarjeta al mes siguiente, dije, ¿qué hice? Mi novia en ese entonces me terminó porque dijo que estaba loca. Ay, celosa. A lo mejor debe haber estado bien garrañengo, feo, insípido, inservible. Y, pero sí te manchaste. O sea, 18 mil pesos por una foto y el que sigue, mejor hubieras escuchado la tapatía, mijo. Aquí tenemos meet and greet bien perros. La neta. Dice por acá, hola, buenas tardes. Mi colombiana, mi alegría es la tapatía. Saludos de Yotlán. Ya mero se acerca el tradicional día de campo. Saludos. Te esperamos a la colombiana y a la muñeca. ¿Cómo ya? Pues si vienen por nosotros, raite comida, cena y todo. Baile y show, vamos. Dice, ¿qué onda con ese vato, muñeca, que le das las escrituras de tu casa, de su casa, por un trío con ustedes? Se manchó el vato con una orden de tacos y una... ¡Ájala! ¡Ah, o sea que merecemos nomás una orden de tacos, ¿o qué? Ya la dejé sorda, Martita. Pues es que, ¿sabes quién es? Fue el Efraín. O sea, ¿cree que valemos una orden de tacos? No, mijo, pero mira, yo he comido unos tacos tan perros que no creo que te alcance pagárnoslos. Pero no te preocupes, no pasa nada, no lo necesitamos. Me voy con las escrituras de la casa vieja que me quiere dar el otro güey. Vámonos, son las 2:11. Cuéntame tu experiencia. ¿Pagarías has pagado? Ya dijo una morra, yo pagué 18 mil pesos entre el meet and greet, entre el hotel, el vuelo, se la voló. El otro vato nos da una casa, el otro vato dona los riñones de su vieja para conocer a Shakira y que le baile. Un caderazo. ¿Hasta dónde sería una falta de respeto para tu pareja? Es más, ahí les va. Si yo les doy en estos momentos, supuestamente, al rato no vayan a venir a cobrarme 10,000 varos. 10,000 varos ahorita en caliente, uno tras otro, tan, tan, tan, tan, tan. Ficticio, morro, no, al rato. Ni te la calumnia, digo, la muñeca dijo que nos iba a dar dinero, no, güey. Uno tras otro, ¿a qué artista te gustaría contratar para que te mueva la caderita? Te baile, te dé un becerrito o solamente la foto.

15 minutos a través del 103.5 33 31 77 02 57. Participa en el tema y gánate una canasta de la Coculense. Esto es el 103.5.

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2: Para esta tarde, en el área metropolitana de Guadalajara, se espera una temperatura máxima de 28 grados, con incremento de nubosidad y posibilidad de lluvias y tormentas eléctricas, principalmente alrededor de las 3 de la tarde. En cuanto a la calidad del aire, se reporta buena con 46 puntos IMECA como nivel máximo registrado en la estación Miravalle.
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1: Oigan, continuamos en el 103.5, son las 2:23 en esto que es un miércoles.
2: Bastante peligroso, indiro, soy pecador. Oye, hablando de morritas que se gastan toda su lana en ver artistas. Fíjate que yo siento más que los artistas pueden, o sea, es como más de morras, ¿no? Que las mujeres somos las que más gastamos en ver artistas. En tomarnos la foto, en el repegón, en el besito, etcétera. Y los vatos, porque ahorita me han dicho, ay, Nekin, he perdido de... Miren, les vamos a poner los audios para que vean que no ando echando mentiras. Indy, ¿lo puedo poner?
3: Yo digo que sería una pérdida de tiempo. Al fin y al cabo, famosa o no, eso mismo para lo que la ocupas. Todas las mujeres es lo mismo y a lo mejor te ahorres una feria. Yo en lo personal no lo haría, la verdad. Muy excesivo, aunque sea alguien importante en el medio. Pero de verdad, no puedo conseguir mejor otra persona. ¿Verdad? Se me haría mucho gasto, para empezar.
1: ¡Wey! ¿De cuál te vas a conseguir de 50 pesos tú también, mijo? Porque no creo que te alcance, o sea, para decir... Para empezar, como hablaste, siento yo que sí está como un poquito despectivo de tu parte decir, ay, para lo que son las mujeres, ¿para qué somos, mijo? Para hacer fregonas, para hacer dinero, para facturar, para eso somos las viejas, la neta, hoy en día. Entonces, pues, ¿qué te puedo decir? A lo mejor y la morra te avienta uno de 20 para el camión, ¿no? Entonces, a lo mejor pudiera ser que por esa situación no quieras con un artista o con una mujer acá más famosona. A ver, ¿qué dice la people por acá?
4: ¿Qué onda, colombiana? ¿Qué onda, muñeca?
1: ¿Qué onda, mijo?
4: Muy buenas tardes, un saludo de tu amigo Oscar Tejada de Tonalá, Jalisco.
1: ¡Saludos!
4: Todo daba, todo, escrituras, factura de carro, todo.
1: ¿Por
4: una noche placentera con la señora de señoras?
1: ¿Quién?
4: Manuela Torres. Toda mi vida me encantaba la señora. Todo daba, todo. Apúntenme para la canasta de coculense y si me la gano hasta eso le daba a la señora.
1: Oye, ya me dejó aquí como Manuela Torres. ¿Quién es Manuela Torres? Manuela Torres, cantante. Ah, no manches, pero si tiene 72 años. Canta ranchero, tiene 72 años. Oye, ¿estás seguro? ¿Estás seguro? Mira, a mí no me cuelga nada todavía, mijo. Das carro, das departamento, das casa. También te canto. Ya ves que antes así cantaban las de antes, ¿verdad? Como pajarito. ¡Ay, no, rey! Pero bueno, pues de gustos a gustos. Si a ti te gustan las viejitas, ¿tienes un fetiche? ¿Tienes un fetiche con las de 72 años? Era muy guapa en sus tiempos, dice por acá. Ay, no voy a decir esto del Checo. Oiga, por cierto, saludos al Checo que venía detrás de la camioneta de la colombiana y le dije, güey, salte, asómate, saca la cabecita, mija, para que le digas adiós al Checo. Y me dice, güey, está todo menso, no trae puro sueño, está volteando para otro lado. Y yo, ay, no, pues ya no le manden, saludos por güey. Dice por acá también, saludos hasta Hoyotlán, como no, con muchísimo gusto, 33-31-770-257. Hoy platicando acerca de esta parte, acuérdense, yo te voy a regalar 10,000 pesos. ¿A quién se los darías por un bailecito? ¿A quién se los darías por conocerla? Fíjate por acá, ya dijimos por ahí que las mujeres han sido las que han gastado una morra, ya gastó 18,000 pesos solamente en el hotel y el vuelo por conocer un vato. Y el de la nota gastó $20,000. ¿Cuántos son $20,000? ¿Como 80 varos o 40,000? Ay, no sé, American, entonces yo nomás gano en pesos mexicanos, tú, y gasto en pesos mexicanos. Mira, dice por acá, muñeca, yo soy casado y mi esposa sabe perfectamente quién es la persona famosa que a mí siempre me ha gustado. Una vez me dijo que si algún día tenía la oportunidad me daba permiso, pero que ella quería exactamente el mismo permiso con el suyo. Desde ese día, mejor, ya no quiero jugar. $20,000, $20,000 son $40,000. Ve nomás, ve nomás. Se me da poquito, ¿no? $400,000. $20,000 son $400,000. Me están informando en la producción. ¿Gastó $400,000 por el baile de Chris Brown? O sea, La neta, el vato está buenísimo. Con razón le dio el toqueteo por todos lados. Pero imagínate, fíjate que por acá, por el grupo exclusivo, un vato decía, dejan, busco el mensaje, dice, muñeca, ese baile no solamente quedó así, está demasiado candente y caliente. Estoy segura que de ahí se fueron a un motelazo o a un privado para terminar la chamba por 400,000 pesos. ¡Claro! ¡Claro! Imagínate, un carro, el enganche al departamento. Porque no soy famosa, yo, porque no me hiciste así buenota para tener otra chamba o algo así. ¿Qué dice la colombiana? Dice por acá, yo doy mi alma, por el rapero alemán, lo amo con locura, saludos. Es que, a ver, déjalo, busco, rapero alemán, de seguro ha de ser un mugroso, todo tatuado, feo, asqueroso, como los que le gustan a la colombiana, rapero alemán. Te dije, parece que no se baña, chino despeinado, todo tatuado, hasta acá me llega el olor a verde. Ay, no. No, de verdad, yo nunca voy a entender los gustos de mi amiga. Es como esa morra neta que si te lleva a salvar, la andas cuidando del cadenero, del mesero, del que trapea. Porque la neta, la morra sí se clava a decir, ay, está bien rico, era nomás todo flaco, living en vinoso, asquerosote, todo oliendo a pacuso. Y si le gustan, así le gustan. ¿Podemos alcanzar un audio? A ver.
5: Hola, colombiana, muñeca. Otra vez yo.
1: Otra vez.
5: Mira, eso es así como que una ilusión de pues que pues es difícil, ¿no? Porque normalmente pues nosotros vamos al día. Y si yo tuviera unos 100 varos, 200 varos para algo así, mejor me los guardaba y hacía algo para mi vida, ¿no? No, yo pienso así, ¿no? Y aparte de eso, por algo Dios no nos da los alacranes. Imagínate, uno es ponzoñoso y le ponen de modo la víctima, pues no. Ay, discúlpame, colombiana, muñequita, muy bonito programa el día de hoy, ¿eh? Apúntame.
1: Gracias.
5: Para la canasta colombiana, para la cuculense, para relajar a mi señora, por si me escucha. Gracias.
1: ¡Ájala! Ahora sí, tiras la piedra y quieres que también te demos la sobadita. Va, pues sí. ¿Nos podemos otro audio o ya no vamos? Vámonos, pues. Vámonos ya. Ya ven, no me dejan hacer nada. Es la una, son las 2:31. A través del 103.5, la Tapatía FM. 33-31-77-02-57. Mándame tu opinión, tu WhatsApp. Estamos para escucharte, para tirarte carrilla, para cotorrear. Hombre, pues es tarde. Es miércoles, ombliguito de semana. Un miércoles diferente sexual, pero de risa. Ricachón. Amañón.

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1: 2:42 PM, estamos de regreso. Ay, qué fresquecita se siente la cabina, ¿eh? Qué bárbara, mi querida muñeca, ya te extrañaba.
2: Estoy
1: también.
2: Estoy congelando.
1: A ti también te extrañaba, mi querida Indira y Martita. Ay, cole, ¿ustedes ya dijeron a su artista por el cual pagaban o no? No, ¿cuál, Martita? ¿Cuál te avientas tú?
2: ¿Cuál Indira?
1: ¿Cuál Indira? ¿A poco? ¿Con el Chavo del Ocho, no? Ese ya, ese ya existe.
2: Ese ya se murió.
1: Aparte con ese, con una torta de jamón la armarías. Imagínate la Indira, el Chavo y una torta de jamón. Y eso sí, una agüita de Jamaica que sepa fresa con sabor y color a uva.
2: ¡Ajala!
1: Así sería.
2: Y en el barril.
1: Y en el barril. ¡Ajala! Iban a quedar apretaditos, pero iban a estar bien juntitos.
2: Menos nos separamos.
1: Exactamente. Oye, me encanta... Me encanta cómo me criticas a mis hombres que me gustan.
2: Ay, no, mija, pues es que cuando dijo, me gusta el alemán, dije, ha de ser un mugroso.
1: Sí, lo
2: y
1: es.
2: Y le vengo diciendo, sí, o sea, siento es. Como que le huele el hocico, güey.
1: ¿Y qué te dije yo? Que me echaba una Holtz, güey, antes de besarlo.
2: Una Holtz negra para no sentirlo.
1: No importa, para que su frescura me llegue hasta afuera. Ah, ya sé por quién Martita sí daría toda su fortuna.
2: ¿Por quién?
1: Por el hermano de Valentín Elizalde.
2: ¿Por el gallo?
1: ¿Cómo se llama, Martita? Francisco Elizalde. Ese sí, el gallo.
2: ¿A poco?
1: Claro.
2: Fíjate que yo una vez lo llegué a ver, bueno, varias veces
1: está
2: lo
1: guapo,
2: he llegado a ver.
1: Sí,
2: se me hace atractivo, huele muy rico y es como muy varonil y aparte amable, así está chido, pero... Peludo, qué asco, güey, está bien peludo, sí, cierto.
1: A la Martita,
2: dice Martita
1: sí le
2: que
1: gustan.
2: Le gustan peludos.
1: Peludo para que se sienta
2: pero bien
1: como que...
2: Pompudo.
1: Para que...
2: Colchón.
1: Para que no, para que como que tengan ahí un osito de peluche que la esté abrazando tal
2: no,
1: cual.
2: No, güey, a mí me gusta peludo, siento que sudan y como que en el peluche se les guarda...
1: Ay, no, ay, no me diga checho, mi vato está peludito, bonito, no, pero no, no, no tan peludón. ¿Tu vato no está peludo?
2: No.
1: ¿No, nada?
2: Es lampiño.
1: Ay, vato que no está peludo
2: bendito.
1: No es vato.
2: Bendito Dios, no, sí, te lo juro.
1: ¿A poco?
2: ¿De veras?
1: Ahí te va, dice, buenas tardes, bizcocho, muñeca y colombiana. Participo para la canasta de la Coculense y para el cuchiplancheo, no hay límites. Es el deseo es mucho.
2: ¿Ese vato qué trae?
1: Y sin estar, estando en inconveniente. Mira, el vato no trae dinero, güey, claramente, o sea.
2: Pero está hablando de otra cosa, ni estamos hablando de cuchiplanchear.
1: Yo lo sé, güey, yo lo sé, pero a lo mejor el vato no trae dinero y quiere participar por la canasta. Lo vamos a anotar en este giro rosa, pero la neta, mijo, no,
2: no
1: creo
2: traes
1: que,
2: nada.
1: No te alcanza. Dice, ahora que fuiste y dijiste la hora, eran las 2, pero no pasa nada. Ah, sí es cierto, dije la 1:31 y... Ya, como que me están haciendo desatinar estos vatos, ¿cómo son? Dice, colombiana, por más que iba en friega a la sucursal, no te alcancé dentro de la sucursal, quería llegar a calar contigo los colchones. Híjole, ¿qué te digo yo? Yo no necesito.
2: No, te termina de leerlo, dice. 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Saludos, mi muñecota. Saludos, mijo. Es que yo les dije que andabas calando colchones.
1: Ah, ya sabes que sí. Ya sabes que
2: se
1: sí.
2: Se sentaba en uno, luego se sentaba en otro y luego se sentaba en otro para ver cuál estaba más cómodo.
1: ¿Tú ya dijiste cuál es el artista por el cual tú pagarías un buen billete?
2: No, fíjate que no he dicho, pero sí dije, o sea, pues obviamente el Chris Brown le hizo un jalezote a la morra y pues obviamente, dije, no, pues pero 400,000 varos, hermana,
1: no,
2: ¿de
1: pues
2: dónde?
1: Jamás en la vida. Oye,
2: ¿de dónde?
1: Ya sé, no, mira, por aquí dice, sí, cuando fui al concierto de Marisela la saludé y me quedó en mi mano su perfume, ¿y qué creen? Lo guardé en el boleto de la entrada, lo tengo guardado, imagínate si conociera a Thalía, ¿qué no iría? ¿Qué no haría con Thalía?
2: Ponte el audio del Juanma.
1: A ver, vámonos con el audio de Juanma, ¿qué dice? Por aquí el Juanma.
3: Toda esa lana por Livia Brito.
1: Ah, Livia
3: siempre
1: Brito.
3: Ha sido mi sueño esa mujer.
1: Hey, la morra es guapa.
2: Es guapa.
3: Saludos.
1: Uy, ¿por qué me cae mal? ¿Por qué?
2: Porque una vez yo estaba más morrita y me acuerdo que ella estaba entrando a las telenovelas y un exnovio me dijo así
1: es
2: de
1: cubana,
2: que...
1: Es cubana, ¿verdad?
2: Ajá, es foránea. Y me dijo así como de que, ay, Livia Brito está bien bonita. Y cada ratito me decía y me decía y me decía. Y pues yo me sentía mal, güey. Y yo decía, pues lárgate con Livia Brito. ¿Qué estás haciendo aquí en mi casa y conmigo? Y desde ahí, güey, como que me cae mal la morra ni me pela, güey, obviamente ni sabe que existe en la vida.
1: Hay una morra, güey, que el Gualo le mandaba muchos mensajes siempre, ¿Qué es la morra esta que está ahorita en la casa de los famosos? ¿Cómo se llama? Marie Claire. La Marie Claire.
2: La Marie Claire, guapísima.
1: A mí se me figura como vato la Marie Claire.
2: Como que es que está muy grandota y tiene las facciones de caballo.
1: Sí.
2: Así tiene... grandota, pero no le quita lo guapetón y lo bueno.
1: A mí no se me hace guapa. A mí sí. O sea, se me hace muy deliciosa la morra, muy sabrosa, pero guapa no. Siento que es como...
2: No es bonita, es guapa. O sea, no está modosita como carita finita y así. Está flaquita.
1: Estamos definiendo a ver si la definición de bonita y guapa para ti y para mí es lo mismo. Para mí, bonita, tú eres muy bonita, güey, natural, sin maquillaje, güey.
2: Ajá.
1: Y una mujer guapa es aquella que se transforma, güey, y se ve sí, bien, o sea, ya maquillada.
2: Ándale, sí,
1: ya
2: sí, con sí, producción. Soy.
1: Yo Simón. También. Entonces sí tenemos la misma definición de guapa y bonita. Porque a veces me dicen, es que, qué mujer tan guapa. Y yo volteo y les digo, híjole, si le quitas todo el maquillaje, créeme, que la morra se ve... No se ve tan chida. Pero espérame. El Walo le mandó mensaje, güey.
2: A la Marie Claire y le contestó.
1: Ajá, y yo le eché carrilla al Walo, güey. Yo le dije, güey, es su equipo de trabajo. Y le dije, mándale un mensaje a la morra, güey, diciéndole
2: audio.
1: Que necesitas un audio de ella, güey. Si no, yo no te voy a creer. Y por toda la vida te voy a decir el grupo y número. Güey, le mandó un audio.
2: ¿Y qué le
1: con
2: dijo?
1: Con su voz de vato así diciéndole, no, sí soy yo. Sí soy yo, Walo, sí soy yo.
2: ¿De dónde es la morra? Porque escucha así como aventadona y
1: no
2: así,
1: sé de dónde
2: como,
1: sea, pero como, la morra como, radicaba antes Culiacán. Mucho en Miami. La morra estaba en Miami totalmente. Ah, ahora ya anda de estos lados mexas. Pero la morra así machín este sí le contestó. Entonces, mira, sin cero pesos, güey, el vato estuvo...
2: Fíjate, de aquí, y tan garra que está el Walo.
1: No está.
2: Y le hizo caso.
1: Depende el sapo para la pedrada, güey.
2: Bueno, la morra está buenísima y guapísima.
1: Pues, pero para ese vato, güey, igual lo mayatón y la morra vato, pues, ay,
2: ¿qué dijo?
1: Muñeca, exactamente. Oye, nos vamos a ir con qué, mi querida Indira. Con Rola 3331770257. Ahora me tocó escuchar la cabina y todas sus cosas que
2: le paga. Mandan.
1: Exacto, qué bárbaro, ¿eh? Fui una radio escucha más y me encantó. Las 2 de la tarde con 49 minutos regresamos en la Tapatía 103.5 FM. Hijo, ándale. Mira, ¿quién es? ¿Quién es? ¿El Alfredo Olivas?
2: Ay.
1: Por ese no daba porque no me gusta porque tiene como carita de niño. Pero ¿qué tal por el Edén, güey?
2: Aparte el Edén anda de moda.
1: Me encanta
2: en su
1: el Edén,
2: tiempo
1: wey.
2: Me gustaba Remy cuando era gordo.
1: Ay, no.
2: Luego adelgazó y pues
1: sí
2: ya.
1: Te creo, a ti
2: le
1: gustan los gordos.
2: Le encantó.
1: Ay, no, güey, qué gustos
2: tan... Qué delicia.
1: Fíjate, te quejas de mis gustos.
2: No,
1: cholescos.
2: Les invito una tortita de jamón, un lunch y una hamburguesa.
1: Qué bárbaro.
2: De todo.
1: Tenemos dos cosas buenas. Lo gordo y lo hediondo se quita.
2: ¡Ah!

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19: That's my girl. 2:57, tenemos 3 minutotes para despedirnos y también para darle a los ganadores de la canasta de la Coculense. Estuvo chido, varia raza así pone billullón.
6: ¿Tú pagarías? La neta.
19: Güey, yo te dije que sí, no es
6: broma. O sea, ¿cuánto?
19: O sea, a mí sí ahorita me hacen un préstamo, literal, por irme con Alemán, güey, por estar con él. Aunque sea una experiencia de... También no te voy a decir que unas horas, güey, no.
6: ¿Pero qué harías? O sea, todo, o sea, un becerro agarrar, que te agarre.
19: Aquí la pregunta sería...
6: ¿Por qué pagaría?
19: Escucha, aquí la pregunta sería... ¿Qué no haría, güey? O sea, imagínate tener...
6: O sea, valiéndote Mauser, tu casa, todo y...
19: Ay, por favor, pues claro que sí. Acuérdate. Mira, con esto te...

0: decir y con esto yo voy a concluir.
1: ¿Qué dices? ¿Quién diga y me haga su vieja?
0: Las oportunidades solamente se brindan una vez en la vida. Aquellos que las dejan pasar son unos estúpidos.
1: ¿Pero por cuánta lana, güey? O sea, ¿cuánta lana por lo le que pagarías me pide al vato?
0: No importa, güey.
1: Medio, o sea, millón.
0: Lo que me pida. Lo
1: ¡medio
0: que...
1: millón!
0: No lo tengo, pero lo consigo, güey. Mira.
1: Te, güey, no más.
0: Te voy a decir por qué. Porque estoy tan segura y tengo la certeza que lo que voy a hacer me va a decir, mija,
1: quédate.
0: Aquí quédate conmigo.
1: ¡Ay, claro!
0: La vida es de seguridad. La vida es de seguridad y a mí ya nada más me falta una calca con una placa que diga security.
1: Security.
0: Security.
1: Ahorita te pedimos una camisa, mija, para que vaya.
0: Al poli, ya se la voy a... ¿Cómo se...? A Bernardo, a ver, ¿cómo se llama? Adrián, se la voy a pedir a Adrián ahorita para que me la preste, que al cabo sí me queda. Y luego me va a quedar poquito grande, o sea, de vestido, me voy a agachar y se me va a ver la tanga.
1: Todo el peyoyo.
0: Exactamente.
1: Ay, mira, ya ni siquiera le va a batallar.
0: Exactamente.
1: Arribita, de ladito y porra.
0: Exactamente. Y nunca, y yo me encargo de que nunca jamás en la vida se le vuelva a acercar otra morra.
1: Ay, hijo de su madre.
0: Oye, para la canasta de
1: no
0: la coculense, ahí te
1: sí
0: va.
1: Te creo.
0: Oscar Román Tejeda, Flores de Tonalá, ya tienes tu canasta, comunícate con nosotras y también terminación 4776 dice Palacio Sosa que mira, dijo, yo me gastaría esos 200,000 para tener entre mis brazos a Romina Casteni, la conductora de espectáculos.
1: Ajá. Oye, fíjate que yo sí he sabido de conductoras de espectáculos que la neta les pagan chido y jalan, o sea, a final de cuentas se hacen escorts.
0: Tu tía, la que ahorita está famosísima, antes a eso se dedicaba y no es un secreto.
1: Ah, pero eso no era secreto, ya todo el mundo sabía.
0: Exacto, no es un secreto.
2: Y no es mi tía.
0: Te tengo un chisme bueno, ahí.
2: Ella es tu amiga.
0: Esa no, podía haber sido mi, bueno, no.
1: Tu hermana.
0: Me callo la boca. Ajá, me callo la boca.
1: De leche.
0: Vámonos, señoras y señores, nos escuchamos el día de mañana, jueves de locos. Gracias, Indira, gracias, Martita, gracias, mi querida
1: muñecota. Gracias, mi amor.
0: Que estén muy bien a todos.
1: ¡Vámonos!
0: ¡Vámonos!
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4: En punto de las 3, estas son las noticias. Investigan abusos.
5: La Secretaría de Educación Jalisco reportó 63 casos en los que se presume que un adulto agredió a un menor durante el último ciclo escolar. El titular de la dependencia, Juan Carlos Flores Miramontes, informó que 24 corresponden a presuntos casos de abuso sexual y que todos son investigados.
6: Hemos estado haciendo las investigaciones respectivas. En los 63 casos se aplicaron los protocolos. De ellos hay 24 que tienen una presunción de abuso sexual. Esas también están siendo investigadas por oficio por la Fiscalía, no solo por los organismos internos de la Secretaría.
5: El secretario aseguró que en todos los casos los docentes son separados del contacto con menores mientras se realizan las investigaciones. Samantha Fonseca, en punto.
4: Atribuciones a Jalisco. A unos días del segundo informe de gobierno de la presidenta Claudia Sheinbaum, en entrevista exclusiva para la segunda emisión en punto con Gerardo Sedano, el doctor Carlos Lomelí, senador por Jalisco, destacó que en lo que va del sexenio se han invertido 333,000 millones de pesos en nuestro estado para obras importantes como son las siguientes.
7: Se autorizaron esta cantidad porque la doctora, que es una gran ambientalista y es una mujer conocedora,
8: sí. Está
7: clara de que hay tres ríos que hay que rescatar, sobre todo en el seno de la República. Uno de ellos es el Lerma y, por supuesto, el Santiago. El Lerma, en el cual hay algunos datos de que son 1,700 empresas las que están apostadas a lo largo del Lerma y del Santiago.
8: Así es.
7: Que están virtiendo sus aguas después de su proceso de utilizarlas, así como los municipios a lo largo del Lerma y del Santiago. Esto ha provocado...
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9: Le tengo la información vial al momento después del evento con la visita de la presidenta de México, Claudia Sheinbaum. Continúa el operativo vial en los alrededores de la zona de la base aérea en Zapopan, es decir, Avenida Aviación, así como el periférico y hacia la zona de Tezistán. Continúa con presencia de elementos de la policía vial y otros elementos de seguridad que patrullan, incluso el ejército mexicano, en los contornos de la Avenida Aviación o la avenida Base Aérea hacia lo que es la carretera Atezistán. Para que lo considere, no hay mayor afectación a la circulación. Poco a poco la circulación retoma su flujo normal después de este patrullaje operativo especial por la visita presidencial. Sin embargo, esto no afectó en ningún momento el tráfico en los alrededores. Maneje con cuidado. Armando Parra, en punto.
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4: 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Temperatura actual 27 grados centígrados. Arandy Ortiz, en punto.
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1: Son las 3 con 15 minutos.
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1: Son las 3 con 33 minutos.
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1: Son las 3:45.
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1: En punto de las 4, estas son las noticias. Nuevas Fuerzas Armadas.
2: Formación militar. Desde el Colegio del Aire en Zapopan, la presidenta Claudia Sheinbaum encabezó la ceremonia de clausura y apertura de cursos del Sistema Educativo Militar 2026. Por primera vez, este acto se realiza fuera de la Ciudad de México, en Jalisco, como sede. 8,138 mujeres y hombres concluyen su formación, mientras 5,200 nuevos estudiantes inician esta etapa en 15 planteles militares. En Jalisco se gradúan 233 elementos de tres instituciones de la Fuerza Aérea.
3: La patria. A quienes hoy concluyen, les corresponde honrar lo aprendido. A quienes hoy comienzan, les corresponde recibirlo con humildad y convertirlo en nuevas capacidades para servir. Y a todas y todos nos corresponde recordar siempre de dónde viene esta fuerza, de un pueblo que ha defendido su libertad.
2: Durante la ceremonia también se reconocen los mejores aprovechamientos y se destaca la disciplina y preparación y el liderazgo de quienes concluyen sus estudios.
1: Ya es delito. En entrevista para la segunda emisión en punto con Gerardo Sedano, la diputada por Zapopan, Mónica Magaña, confirmó que la Comisión de Puntos Constitucionales en el Congreso del Estado aprobó por unanimidad tipificar como delito en Jalisco el reclutamiento forzado, no solo de niños y adolescentes, sino de personas de cualquier edad.
4: Queremos que en el Código Penal esté tipificado, es decir, que exista el delito de reclutamiento forzado. Inicialmente buscábamos que fuera el reclutamiento forzado de niñas, niños y adolescentes, y la buena noticia hoy es que es para todas las personas, porque seguramente se dan, como hemos visto ya en distintos noticieros, en, lamentablemente en distintas circunstancias que todas y todos escuchamos, esta es una realidad que nos ha alcanzado no solo en Jalisco, sino en todo el país, y que sobre todo está afectando a niños, a jóvenes, a adolescentes reclutados por grupos criminales, y que hoy, aunque es inimaginable, no era un delito, no es un delito en el país, y hoy estamos luchando porque en Jalisco sea un delito que se siga con todo el peso de la ley.
1: Indicó que, según datos de UNICEF, más de 200,000 niños y niñas están en peligro de reclutamiento en México. Actualmente, 30,000 menores están incorporados en grupos criminales.
0: Los deportes en punto.
5: Faltan 14 días para el inicio de la temporada 2026 de la NFL y hoy la liga presentó una novedad para todos los novatos. Cada rookie llevará un parche especial durante su primer partido oficial. Después del debut, el parche será retirado y colocado en una tarjeta autografiada y única con folio 1 de 1. Esa tarjeta será escondida dentro de alguno de los paquetes que salen a la venta para coleccionistas, una idea que ya existe en MLB y NBA. Y ahora también llega a la NFL para Radiorama Deportes. Mi nombre es Jonathan Sierra.
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1: 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La temperatura ambiente en este momento es de 28 grados. Maritza Rodríguez, Jaso, en punto.
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Bienvenidos a Puerta Compa, estamos arrancando otro día más en este ya prácticamente mitad de la semana, ¿verdad? El día de hoy, amigos, estamos muy contentos de estarles saludando a todos, estamos muy felices, un abrazo muy especial a toda la gente que hace posible este programa. En Michoacán, Guanajuato, Zacatecas, Aguascalientes, Nayarit, Colima, Los Altos, La Ribera, La Ciénega, todos los amigos de la zona metropolitana de Guadalajara, Tonalá, Zapopan, Tlaquepaque, Tlajomulco. En fin, amigos, les mandamos un abrazo, amigos, aquí de Guadalajara. Gracias por estar con nosotros. A nombre de mi buena amiga Indira, que está en la operación Super Digital, yo soy Miguel Ángel Castillo, para los compas, el capo en este micrófono. Muchas gracias por estar conmigo, tenemos un buen programa. Gracias a Don Chava Salazar, el chicano mayor y su ley chicana. Gracias a la banda Maguey. Gracias al grupo Renacer, las reinas del programa. Gracias a la Tierrona, banda Tierra de Jalisco. Gracias a la banda Saucillos. ¿Y dónde la viste? Gracias a la incontenible banda Astilleros. Gracias a la tambora más grande de Jalisco, la banda El Pueblito. Gracias a la banda Demons. Gracias a la banda Match del fundador Pepe Guardado. Muchísimas gracias a Charanda Van, que ayer anduve diciendo todo el día que eran de Zaguayo y son de Zamora, Michoacán. 100% zamoranos, como los changos zamoranos. Los chongos, perdón. Gracias a mis amigos de Charanda Van que están con nosotros. Esto es Puerta Compa, tenemos un gran programa. Vamos a pasarla muy bien, vamos a divertirnos. Vamos a escuchar más música que bla, bla, bla, porque al final de cuentas eso es lo que viene, ¿no? A escuchar buena música. Y yo voy a iniciar con una canción muy bonita de Don Chava Salazar, el chicano mayor y su ley chicana. Esta canción es nuevecita de paquete, recién grabada, lleva por nombre de Jalisco a Michoacán.

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0: regreso, estamos en la Tapatía 103.5 de FM, la estación que transmite a través de Radiorama, la cadena que une a México. Muchas gracias a toda la gente que nos escucha con esta gran señal, con esta gran cobertura que tenemos y que podemos llegar a todos esos ranchitos bonitos, a todos esos pueblitos, a todos esos municipios, ¿verdad? Muchísimas gracias a través de la radio abierta en su radio, a los que tienen su radio en el trabajo, a los que lo tienen en su carro, en su camioneta, a los que nos escuchan por internet también, muchísimas gracias, donde quiera que nos escuche, nos pueden escuchar en todo el mundo, pero lo más importante es que nos pueden escuchar en la radio abierta durante un buen tramo, porque llegamos a todas las rancherías que definitivamente escuchan la buena música y los buenos conceptos de la radio, ¿verdad? Un gusto enorme para todos ustedes, amigos, muchas gracias por hacer de Puerta Compa su programa favorito. Todavía Miguel Ángel Castillo, los invito para que me sigas en Facebook, sígueme como Miguel Ángel El Capu, en TikTok sígueme como Miguel Ángel Capu, sin él. En Facebook Miguel Ángel El Capu, en TikTok nada más Miguel Ángel Capu, ¿sale? Continuamos con la música y aquí está la banda Tierra de Jalisco, La Tierrona. La canción lleva por nombre Las Mil y Una Noches.
1: Directamente desde San Miguel, Cuyutlán, Jalisco, para México y la Unión Americana.

0: favoritas, una que tiene un recorrido enorme porque empezamos, igual yo pienso que vamos sobre la edad con los integrantes de La Incontenible, porque estábamos muy morrillos todos cuando los grandes éxitos, y bueno, la banda continúa y también el Capul continúa todavía gritando. Este es de La Incontenible, banda Astilleros, Borracho Moriré.
1: ¿De

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15: Seguimos en vivo a través de Radiorama. Estamos en el 103.5 de FM, La Tapatía. Muchísimas gracias a la gente que nos escucha en internet, de verdad. Si tienes la oportunidad, bueno, pues nada más ponle a tu Google La Tapatía 103.5 FM de Guadalajara en línea y ahí te va a mandar la liga directita para que nos escuches. O también puedes pedirle a Alexa el favor, ¿verdad? Alexa, quiero escuchar La Tapatía 103.5 FM de Guadalajara. Y Alexa te va a enlazar para que ya no le andes batallando ahí que buscar la frecuencia. Así de fácil para escuchar esta radio, escuchar este programa de su servidor El Capu. La verdad, un abrazo especial de veras a toda mi gente ranchera. Siempre lo digo y lo repito con todo orgullo, a todos mis amigos de bota, caballo y sombrero, a todas esas manos que trabajan la tierra, a todos los amigos agricultores, a los que andan en la siembra, a los que andan en los invernaderos. Les mandamos un abrazo con todo el gusto del mundo desde acá, desde la Gran Guadalajara, amigos. La verdad, yo sí vivo la vida cada que puedo. Tengo tengo la oportunidad de ir, me gusta ir a los pueblitos, me gusta ir a los ranchitos, respirar aire puro, me gusta disfrutar el temporal de lluvia. Jamás reniego por el agua, porque pues el agua es una bendición y Dios nos permite, ¿verdad? Eso es lo más importante, amigos. La verdad, muy contento de seguir con ustedes. Les seguimos presentando la mejor música y ahora nos vamos con esta canción de la tambora más grande de Jalisco, la banda El Pueblito de Cuesco, Matitlán, Jalisco. La canción lleva por nombre El Siete Veredas. Disfrútalo en Puerta, compa.
4: Ahí le va para todos los compas que andan de rancho en rancho, compa Pancho. Y para que no se pierda la costumbre, compa Paquiao.

Continuamos con la banda Dimens, los amigos de Poncitlán. Los vamos a invitar pronto aquí a la cabina para que se avienten una charla y nos platiquen más de la banda. Esta banda que es de Poncitlán, Jalisco, la patrona se llama. Disfrútalo en Puerta con

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10: Pues ya estamos de regreso, amigos, y les voy a compartir el teléfono de todas las agrupaciones que tenemos en Puerta, compa. En Lo Hecho en Jalisco está bien hecho y en Michoacán también. Y bueno, pues aquí les comparto los números telefónicos directos para que haga su cotización. Si no ocupa la agrupación hoy, quizá lo ocupen un mes, quizá lo ocupen dos meses, quizá lo ocupen cinco meses. O a vuelta de año, ¿verdad? También la puedes ocupar. Y bueno, pues si agarras tu agrupación y tu cotización con tiempo, pues el precio va a estar muy accesible para ti, ¿ok? Bueno, ahí le va. Para contratar a la banda Maguey o a la banda Match, por favor comunícate con Mario Guardado al 3339-686893. Para contratar a la Tierrona, a la impactante banda Tierra de Jalisco, comunícate con Noé al 3316-599222. Para contratar a la incontenible banda Astilleros, comunícate al 3316-0229-15 con mi buen amigo José Sánchez. Para contratar a la tambora más grande de Jalisco, banda El Pueblito, comunícate con José al 3328-34-8203. Para contratar a las reinas del programa Grupo Renacer, comunícate al 3331-779295. Para contratar a Don Chava Salazar, el chicano mayor, y su ley chicana, comunícate por favor con Mariano Lara al 393-109-2247. Y para contratar a la banda Saucillos con Ricardo al teléfono 3334-1744-54. Para contratar a la banda Demons, comunícate con José Luis al 33-31-57-36-60. Y para contratar a Charanda Van, comunícate con Sergio al 351-107-14-63. Simplemente las mejores agrupaciones para todos y cada uno de ustedes, amigazos. Qué pronto pasa el tiempo, la verdad. Pasa volando. Para mí un verdadero placer el poderles saludar a a todas y a todos los que escuchan Puerta Compa todos los días, de día y de noche. La verdad es una señal que no para, menos de que caiga un rayazo y se nos vaya la luz, o que, bueno, pues afecte por ahí en la antena, cosas así, pero es una radio que trabaja 24/7, la verdad, muchísimas gracias. Agradezco de nuevo a todas las bandas, ya las escuchaste los números de teléfonos, a Don Chava Salazar, a la banda Maguey, a Grupo Renacer, a la banda Tierra de Jalisco, a la banda Saucillos, a la Incontenible, al Pueblito, a la banda Dimens, a la banda Match, a Charanda Band. Gracias de verdad por estar con nosotros. Nos vamos a despedir con esta canción que habla, señores, de cuando tienes a tus padres pero no los visitas, cuando tienes a tus padres pero no los cuidas, cuando tienes a tus padres pero no les ayudas, hasta que lamentablemente llega el triste día en que se nos va mamá o papá, o se nos van ambos, como es mi caso, y ahí te das cuenta lo que sucede con los hijos ingratos que van a pelear las herencias, aunque sea poquito, que nada más dejaron una casita, pues todos se la andan peleando, ¿verdad? Con esta canción me despido, es Charanda Band, esta canción lleva por nombre Hijos Ingratos.

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1: En punto de las 5, estas son las noticias. Concluye en formación militar.
2: Se gradúan. Fueron un total de 2,637 oficiales los que se graduaron de los 15 planteles del sistema educativo militar, de los cuales 233 son de Jalisco. Habla el secretario de la Defensa Nacional, Ricardo Trevilla.
3: Con el número de sus tropas y de sus armas, sino con la sabiduría de sus oficiales. De ello deriva la importancia y urgencia de fomentar la educación militar, ya que de ella depende la seguridad nacional. Esta frase no es actual, sin embargo, mantiene hoy plena vigencia. Fue pronunciada.
2: En Jalisco hay 3 planteles militares: la Escuela Militar de Aviación, la Escuela Militar de Mantenimiento y Abastecimiento y la Escuela de Especialistas en Fuerza Aérea. Fernanda Cortés, en punto.
1: Hay apoyo federal. El senador por Jalisco, Carlos Lomelí, calificó como una mentira que no haya apoyo de la Federación a Jalisco. En entrevista para la segunda emisión en punto con Gerardo Sedano, destacó que en lo que va del sexenio, la Federación ha invertido 333 mil millones de pesos en Jalisco para diferentes obras.
4: Que también se está llevando a cabo y que no se ha socializado, son 70 mil viviendas que se van a hacer a través de Conavi, de Infonavit y de Foviste. Eso es algo que también está atrasado, de las cuales de esas 70 mil hay 19 mil que ya están en proceso de construcción y se llegarán a 70 mil para al final del sexenio. La línea 4 del tren ligero, que ya la tenemos, por supuesto el libramiento de Lagos de Moreno, el puente Amado Nervo, el tren de pasajeros México-Guadalajara, que ya hemos dado a conocer, se ha socializado y que de alguna manera está en proceso. Solo estas obras hacen un total de 333 mil millones. Obviamente,
1: estos recursos se suman a los 57 mil millones de pesos anuales para programas sociales. Alertan por venta de plazas.
5: La Secretaría de Educación Jalisco llamó a no dejarse engañar por personas que ofrecen plazas docentes a cambio de dinero o favores. El titular de la dependencia, Juan Carlos Flores Miramontes, aseguró que para estar frente a un grupo es obligatorio participar en un concurso regulado a nivel federal y que las plazas se asignan conforme a un orden de prelación.
6: Que la gente no se deje engañar cuando les dicen que pueden obtener este tipo de cuestiones, casi siempre son fraudes, y cuando nosotros los detectamos, denunciamos inmediatamente para que la fiscalía haga lo propio. Son transparentes todas las contrataciones que hace Secretaría de Educación Jalisco, están en transparencia, pueden ver exactamente a cada persona y cada una de ellas se puede rastrear su origen.
5: El funcionario pidió denunciar de inmediato cualquier intento de venta de plazas para que las autoridades investiguen. Samantha Fonseca, en punto.
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1: 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La temperatura ambiente en este momento es de 26 grados. Maritza Rodríguez, Jaso, en punto.
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0: Eres candil de la calle y obscuridad de tu casa. 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

0: 5 de la tarde con 7 minutos, marcando el territorio en pata de perro. De aquí hasta las 6 de la tarde, hasta el Sixtón. Sácalas, sácalas y bien frías, porque hacen falta. ¡Qué calorón está haciendo! Está el vaporazo a todo lo que da. Hace falta caiga tantita water, tantita güera para que refresque el piso. Sí, te lo juro. Pues bien, bienvenidos a una edición más de Papapata de Perro con su amigo y servidor, Monstruo Jackson. Así es, el de color económico, el carito de artesanía prehispánica de Tonalá, el que sangra puro caldito de frijol, ese mero, el que duerme en panteones, es correcto, ese mero soy yo. De aquí hasta las 6 de la tarde con Pata de Perro, hoy dedicado a barrios, puntos históricos, lugares con esa data interesante. Platicaremos acerca de sus rincones, sus temas gastronómicos y de todo un poco, ¿no? La tradición presente aquí en Pata de Perro, hoy dedicado a
1: Estación Mexicalcingo. Pi, pi, pi.
0: Sí, no, sí lo han escuchado. Sí, claro, cómo no.
1: O próxima estación, Mexicalcingo.
0: Sí, porque cuentan hasta con su estación de línea del tren. Así es, el barrio de Mexicalcingo. Platicaremos, fíjate, de las nueve esquinas. Vamos a platicar también, por supuesto, de las pitayas, los guamúchiles en temporada en esta zona. Hablaremos de su templo, su belleza arquitectónica. Platicaremos, por supuesto, de su mercado, de su plaza. ¿Qué tan cierto era? Ya me quité la duda. Ya pertenece, o ha pertenecido, siempre mejor dicho, este barrio, el que tenemos aquí a un costadito, el de San Antonio, a la colonia moderna. Es que prácticamente están pegados, así es. Está pegado lo que es el barrio, la colonia de Mexicalcingo, con lo que es la colonia moderna, ¿verdad? Pero están así nada más a nada. La zona azulejera sí pertenece, esta zona azulejera sí pertenece al barrio de Mexicalcingo. Pero qué extraño, porque yo creo que está en la pura división entonces, lo que es el templo San Antonio, aquí su plaza. Sí, ándale, hace ahí la división. Pues bueno, vamos a platicar del barrio de Mexicalcingo, el Puente de las Damas. Este puente que fue descubierto hace muy pocos años y también tiene una historia muy muy interesante para compartir. Y ustedes que tienen la oportunidad de visitarlo o quieren visitarlo, no lo conocen, les vamos a pasar también ahí el dato para que puedan ingresar a este Puente de las Damas y conocer parte de nuestra historia aquí en la zona centro de la ciudad de Guadalajara. Así que pues bueno, de esta manera arrancamos. El WhatsApp 33 31 77 02 57 33 331-77-0257. 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Ya está, de esta manera, Indira, arrancamos.

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2: Caminar por Mexicalcingo es darse una vuelta por la historia de Guadalajara. Este antiguo barrio todavía conserva fincas, casas de cantera y ese estilo porfiriano que se resiste a desaparecer. De día hay movimiento por todos lados, su mercado, negocios de toda la vida y comercios donde todavía encuentras desde refacciones hasta telas para tapicería. Pero el corazón del barrio está en la parroquia de San Juan Bautista y alrededor, por las tardes, aparecen los antojos tapatíos, tacos de tripita, lonches de pierna, biónicos, chocomiles y hasta unos hotcakes gigantes. Y para los que le siguen de largo, también está Morelia's Bar. Eso sí, después de las 8, Mexicalcingo baja el ritmo y sus calles se quedan tranquilas. Comparte con nosotros qué recuerdo tienes de este tradicional barrio tapatío.

Barrio invitado hoy en esta tarde aquí en Pata de Perro. ¿Conocen el barrio mexicano? Uno de los barrios más antiguos en la ciudad de Guadalajara. Ya escucharon en voz de mi compañera Indira Rodríguez, prima carnala del Cuic. Algo, pues, de este pintoresco lugar que de hecho está casi, como hace rato les mencioné, en el mismo polígono. De hecho, está en el mismo polígono entre lo que es la Colonia Moderna o el barrio de San Antonio y lo que es el barrio Mexicalcingo. Está todo junto con pegado en esta zona. El barrio Mexicalcingo, déjenme les cuento, es uno de los asentamientos más antiguos e históricos aquí de Guadalajara. Su evolución, legado virreinal y vibrante, oferta gastronómica, lo convierte en una zona fundamental para entender la identidad tapatía, igual que el barrio, pues, de Analco, que hace unos días también estuvimos platicando acerca de él. La historia y los orígenes de Mexicalcingo, pues bueno, el lugar de las pequeñas casitas mexicanas, en Náhuatl, el Náhuatl, ¿ok? Náhuatl. ¡Oh! Nació en el siglo XVI, poco después de la fundación definitiva de la ciudad de Guadalajara, en el Valle de Atemajac, en 1542. Se estableció originalmente como un pueblo de indios independiente habitado por indígenas mexicas y nahuas que acompañaron a los conquistadores españoles durante gran parte de la era colonial. Okay. Operó durante estos años con gobierno propio hasta que en el siglo XVII fue integrado administrativamente a Guadalajara. Su ubicación era clave, pues servía como entrada sur a la ciudad y punto de arranque del Camino Real a Colima. Mucho, mucho, mucho que platicar. Ahorita vamos también a abordar un poco acerca de este puente que fue redescubierto después de muchísimos años de estar oculto a la vista de, pues, la gente aquí en Guadalajara, los transeúntes. Fíjense, el Puente de las Damas, muy interesante esta historia, ¿eh? Es muy, muy interesante. Chéquenle. Fue construido a finales del siglo XVIII sobre el antiguo arroyo El Arenal. Este puente monumental permitía cruzar el arroyo que dividía a la población indígena de Mexicalcingo de la ciudad Guadalajara española. La leyenda y la historia cuentan que fue financiado por damas de la alta sociedad, o sea, las ceñitos copetonas, las ceñitos pipí, con apoyo de Fray Antonio Alcalde, también andaba de alcahuete, ¿verdad? Ahí el fray, ¿verdad? Oh, sí, claro que sí, cómo no, bellas damas, ¿verdad? Pues bien, esto lo hicieron para poder asistir a las festividades del Señor de la Penitencia porque no se querían codear de la chusma, chusma, chusma. En realidad, pues, eran los tiempos y eran las épocas y así eran las señoras de la alta sociedad. O sea, remontémonos a esos tiempos. Bueno, lo hacían para asistir a las festividades del Señor de la Penitencia con la urbanización, pues ya después, la ciudad, ahí ya a inicios del siglo XX, el arroyo fue embovedado, ¿lo puedes creer? Lo taparon y el puente quedó enterrado durante décadas. Tras su hallazgo y rescate, hoy funciona como el museo o el sitio del Puente de las Damas, accesible de la calle Colón, desde la calle Colón. De hecho, hay recorridos, hay que checar los costos, me imagino que es muy fácil ahí googlearlo y ahí hacer una búsqueda rápida en Google, horarios, costos, para poder visitar el Puente Museo de las Damas. Bueno, otro punto interesante en el barrio de Mexicalcingo, yo pienso que todo mundo ha pasado, se ha detenido a disfrutar en temporada de las pitayas, de los guámaras, de los guamuchiles, pura vitamina P2. Bueno, la Plaza de las Nueve Esquinas no solamente es popular por esta, pues esta vendimia de estas, pues porque son frutos, de nuestras localidades, de nuestras comunidades aquí del estado de Jalisco, de algunos municipios. Pues bueno, es popular también por su birria, sus cantinas y lugares para ir un ratito allá a relajarse. La Plaza de las Nueve Esquinas, pues está ubicada al límite tradicional del barrio de esta peculiar, colonia. De hecho, esta placita debe su nombre a la intersección, las Nueve Esquinas, debe su nombre arquitectónicamente de varias calles, que de hecho generan nueve esquinas.
Es un espacio pintoresco con fuentes, vegetación y una atmósfera bohemia, célebre por albergar tradicionales birrerías y comercios locales. Vamos a seguir hablando del barrio de Mexicalcingo. Usted lo conoce, lo ha visitado, tiene familiares en esta colonia, en este barrio. Yo sí, saludos a mi compa Mauricio Mendoza y que su hermosa madre vende desayunos y comidas en el mercado de Mexicalcingo, Doña Mago, que es muy popular y muy conocida en el mercado de este viejo barrio de Mexicalcingo, aquí en la ciudad de Guadalajara. La señora que es la jefita de mi compa Mauri Mendoza, que medio vago el Mauri. Saludos al Mauri y a su jefita, Doña Mago, ahí en el mercado de Mexicalcingo. Continuaremos con más historia, hablaremos también de la parroquia de San Juan Bautista, Mexicalcingo, aquí el corazón espiritual de este barrio. Volvemos, nos vamos, Indira.

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1: Me vale Wilson, o sea, reverenda verdura, o me hace lo que el viento a Juárez, pero es bueno saberlo. Ahí les van 8 datos insólitos, curiosos y poco conocidos del barrio de Mexicalcingo, adaptados con una extensión para que me puedan entender. Una extensión menor, porque luego no me entienden. Bueno, ahí les va. El puente que la ciudad se tragó.
2: Oh. ¿Cómo dijo?
3: El puente que la ciudad se tragó, ¡che sordo!
1: Durante casi 100 años, los zapatillos caminaron sobre la calle Colón sin saber que a pocos metros, bajo sus patrullas, descansaba una estructura colonial intacta. El puente de las Damas, que fue sepultado a inicios del siglo XX, pero la urbanización y el embovedado del arroyo local permaneció, pues forzosamente, en total oscuridad oculto, hasta que en unas obras de drenaje, benditos sean y gracias al Melenas y gracias a los del CIAPA, en 2016 lo sacaron a la luz.
4: ¡Oh! Ah, este, mira. Ah, mira, está bueno.
1: Ahí les va el otro. A ver si no sabían o le sigue valiendo Wilson. La frontera de dos mundos. Hoy es un barrio céntrico, pero en el siglo XVI, Mexicalcingo era un pueblo independiente de indios, nahuas y mexicas. El arroyo, el arenal, funcionaba como una frontera natural cultural. Del lado del norte vivían los fifís, los colonizadores españoles y las señoras de la alta sociedad, ¿verdad? Y del lado sur de la población indígena, bueno, la población indígena, separados estrictamente por el agua. Sigue siendo lo mismo, ¿no? Porque de la calzada para allá está lo chido y de la calzada para acá está bien culebra. Ahí les va. Clandestinidad y rezos nocturnos. La leyenda cuenta que el puente de las Damas no se construyó solo por comercio, sino por devoción. Las mujeres criollas de Guadalajara financiaron en secreto, las damitas, la obra para cruzar el arroyo sin ensuciarse los vestidos, que obviamente eran muy elegantes. ¡Oh, qué elegancia la de Francia! Y así poder asistir a las misas nocturnas sin llegar con los tacones llenos de taquetes de lodo, ¿verdad? Sí, por eso lo hicieron. Asistir a las misas nocturnas del Señor de la Penitencia en la parroquia del barrio ahí de Mexicalcingo. Es correcto. Bueno, otra. La geometría accidental de las 9 esquinas. Pues qué bueno. En todos los siglos y decenios siempre nos arreglamos con las calles y los hoyos chuecos o las esquinas. Ahí te va. La famosa plaza de las 9 esquinas no responde a un capricho arquitectónico ni a una planificación urbanística. Nació de manera orgánica porque los constructores tuvieron que levantar las casas siguiendo el trazo diagonal e irregular que marcaba la antigua corriente del arroyo El Arenal. ¡Oh! O sea, sí. Y no, y si te pierdes, si no sabes o andas ahí todo con algunas aguas de cebada arriba, sí, si te pierdes un rato. El templo que nació sobre las cenizas indígenas, la parroquia de San Juan Bautista, muy bonito templo por cierto, resguarda historias sepultadas. El templo actual fue levantado sobre las bases de una humilde capilla de adobe del siglo XVI, la cual a su vez se construyó sobre un centro ceremonial prehispánico que los frailes franciscanos utilizaron para evocar la conversión religiosa. Esta sí me gusta. Saludos ahí al heredero, al príncipe heredero. La cuna de la torta ahogada en bolsita. Sí, dicen que ahí se originó la torta estilo bolis. O sea, la torta en bolsa, porque no había platos. Es más, no había ni servilletas, te daban papel palma. De ese con el que envuelven el bolillo en las tiendas, de ese mero. Ahí, el Mexicalcingo se cambió la forma de comer la famosísima torta ahogada. Ahí con don José de la Baica, un ícono del barrio, de hecho, y popularizó también esta particular costumbre de servir las tortas bañadas en salsa dentro de la bolsa, igual que acá, ok, en bolsita de plástico para que los clientes pudieran comérselas de pie en la calle y sin mancharse, ¿verdad? ¡Ey! O sea, pegarse el atascadón, pero uff, sin mancharse. Hubo dos que tres que yo ubiqué nuevos en el asunto que me llegó
4: ver, escuchar, pedían cuchara y tenedor, o cuchara y cuchillito, porque no podían ese como que agarrarla, equilibrarla con la mano, neta. Pero bueno, y el pasadizo como... Bueno, el pasadizo...
2: La mamá dando 50, no sé si se quiere lanzar para aprovechar.
4: ¡Neta! Te estoy diciendo. El pasadizo del subterráneo moderno, cuando se construyó la estación Mexicalcingo de la línea 1 del tren ligero a finales de los años 80, las excavaciones profundas sacaron a la luz vestigios de antiguos acueductos. ¡Órale! Herramientas locales y canales de piedra que demostraron la compleja red hidráulica que abastecía al barrio tres siglos atrás. O sea que todavía hay cosas ahí abajo que aún no se han descubierto. Que he visto dos que tres vatos ahí en las alcantarillas. Y te llegaste a enterar de los compas que andaban disque buscando oro ahí abajo, fierros, que de hecho volvieron a sellar las alcantarillas porque ya estaban dando, pues bueno, la nota, seguido estaban descubriendo cómo salían de las tapas de las alcantarillas y no eran las tortugas ninja, eran estos vatos que se metían a ver qué hueseaban allá debajo, ahí en las cloacas de este barrio de Mexicalcingo, Analco y también acá en la zona centro, neta, te lo juro. Vámonos con las notas de voz, tenemos tiempo. Indira Rodríguez Ibargüengoyte de la Coruña y Limantur, prima hermana del Quicker. A ver, vamos con nota de voz. Vámonos, a ver.
5: Qué rico, definitivamente. Uy. Es un barrio muy hermoso, a mí me gusta mucho. Cuando tengo la oportunidad, pues voy por ahí, conozco el Puente de las Damas, que es un...
4: Las Damas Chinas.
5: Es un pedacito, pues, de la historia, como lo mencionaste, y bueno, la birria no puede faltar.
4: Claro.
5: Muchas opciones, muchos... lugarcitos sabrosos que conocer y bueno, no se diga los postrecitos y todo lo que venden ahí es delicioso. Me encanta.
4: Muchísimas gracias.
5: Muchas felicidades, super programa.
4: Ay, muchísimas gracias, muy amable, muchas gracias. ¿Qué te tomas, corazón? A ver, ¿qué dice acá? A ver.
6: Hola, ¿qué tal? Muy buenas tardes. Monta Jackson, saludos de tu amigo el Todovara, el Todovara. Aquí saludándote tu perro fiel radio escucha. Oye, es mi monta, un favorzote. Así con tu grandísima voz, ¿no me podías mandar un audio acá para los elotes de Lira?
4: Nos encontramos
6: ubicados en...
4: ¿Dónde?
6: Puente del Diablo, acá en Tonalá.
4: ¡Ay, no!
6: Y ahí si tú quieres ofrecer algo, ahí me dices. Acá se los damos.
4: ¡Láncese! Porfa, mi monta.
6: Saluditos, cuídateme mucho, un abrazo y un beso en el No Me Niegues.
4: Ay, gracias, qué rico, bebé, muchísimas gracias. Suspiro. Ay, saludos a toda la raza, láncense por su elote, no le hace que lo corretee el diablo a machetazos, pero láncense con el Todovara por sus elotes, con crema y queso, al más puro estilo de el esqueleto. Ah, ¿te acuerdas del esqueleto que le convidaba de su elote a Nacho Libre? Más o menos así. A ver, ¿qué dice por acá? Buenas tardes, ¿tenemos más chance o nos vamos ligados? Va, ¿nos vamos? Ok. Saludo, no, sí o no. Sí, no, ya, ah, no, pues ya, dale.

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1 de la tarde con 55 minutos, es lo que me encanta, que se va rapidísimo porque tenemos muchísima información y cada lugar, no se diga, es muy fácil investigar, ¿eh? Y también asistir, estar presente de repente en estos lares, así que es muy orgánico, muy muy orgánico esto. Ya nos estamos retirando, 5 de la tarde, 56 minutos. ¿Gustas agregar algo más ahí en el WhatsApp? ¿Conoces algún punto distintivo del barrio de Mexicalcingo? Compártelo en estos momentos, en esta tarde. Mañana tenemos doble regalo. Mañana voy a regalar la canasta de dulces La Coculense porque ya no me alcanzó el tiempo hoy. Y voy a regalar una botella de tequila 30-30 mañana en jueves de barras y cantinas, ¿ok? ¡Tragos de amargo licor! Se pone hasta el que cree que con la botella de tequila 30-30 y la canasta se la regala a la señora para que le dé chance, ¿ok? Bueno, ya me voy, dice. ¿Qué onda? Quiero mandar saludos a todos ustedes. Saludos desde La Barca, Jalisco. Ricardo Espinosa, lo mejor. Gracias. Buenas tardes, dice Lidia. Muy buenas tardes, señor Monto Jackson. Este lugar, sí, no lo conozco. Dices, bueno saber para cuando eche una vuelta a la ciudad de Guadalajara de nuevo. Ya está, Lidia. Lo mejor, cuídense mucho. Yo me retiro. Nos vemos y nos saludamos en un ratito más allá en los pinches cantaritos ALB. Me invitaron allá a conducir, entrega de premios, Hello TV. Saludos para Toño y a todo el staff. Y nos vamos para allá. Bye.

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3: En punto de las 6, estas son las noticias. Se notarán cambios. El gobernador Pablo Lemus aseguró que en octubre comenzarán a verse cambios paulatinos en el agua del área metropolitana, con los trabajos que se han realizado en la planta de tratamiento número 1 de Miravalle, y habrá un cambio definitivo en la calidad del líquido en marzo del próximo año. Confirmó que planteó el tema con la presidenta Claudia Sheinbaum durante su visita a Zapopan y acordaron que el gobierno de Jalisco se encargará de la ampliación y mantenimiento de la planta potabilizadora número 1, mientras que el gobierno federal se hará cargo de los trabajos de la presa El Zapotillo, mediante un esquema de obra con empresas privadas tras una licitación internacional. Aseguró que no significará privatización o deuda. Mejor movilidad en el CUX.
4: Camino seguro. El gobierno de Guadalajara rehabilitó el camellón de la calle Monte Cáucaso, la Fuente Olímpica y los entornos del Centro Universitario de Ciencias de la Salud, todo como parte de la estrategia Senderos Seguros, con la que brindan mejores condiciones de movilidad, accesibilidad, iluminación y seguridad para quienes transitan diariamente por la zona, explica el director de Obra Pública, Juan Carlos Arauz.
5: Comentarles y platicarles esta intervención sobre Calzada Independencia Norte y Monte Cáucaso, en donde, derivado de un martes comunitario con un recorrido de nuestra presidenta Vero Delgadillo, hicimos esta intervención puntual que conecta la Calzada Independencia, donde está la Fuente de la Olímpica, con la Prepa 11. Así es.
4: La intervención tuvo una inversión de 4.1 millones de pesos, beneficiando a estudiantes, pacientes del Hospital Civil, trabajadores y familiares. Fernanda Cortés, en punto.
3: Antepone prioridades. En entrevista para Radiorama, la diputada de Movimiento Ciudadano en el Congreso de Jalisco, Mónica Magaña, no descartó aspirar al gobierno de Zapopan, pero en un futuro. Aseguró que en este momento su prioridad es cumplir desde su cargo con los compromisos hechos con la ciudadanía.
6: Siempre he estado concentrada en darle resultados a las zonas, en cumplir mi palabra, en lo que les prometimos sacarlo. Ahorita estoy muy concentrada en ello y la verdad es que mi ciudad y las personas que nos han dado la confianza, como el proyecto al que pertenece, saben que yo voy a estar enfocada en chambear, en ayudar

0: Radiorama informó. En punto, las noticias al momento.
1: 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La temperatura ambiente en este momento es de 25 grados. Maritza Rodríguez, Jaso, en punto.
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1: La zona metropolitana de Guadalajara registra en este momento una temperatura ambiente cercana a los 25 grados Celsius, con cielo parcialmente nublado. Por la madrugada se espera una temperatura mínima de 17 grados. El radar Doppler de la Universidad de Guadalajara detecta lluvia moderada en San Juan de Ocotán y la Venta del Astillero. En Guadalajara y municipios aledaños se esperan lluvias leves a moderadas durante la noche. Maneja con precaución y permite el paso a vehículos de emergencia.
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